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1: Son las 3 de la madrugada.
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0: Son las 6 de la madrugada.
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1: 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Y siempre lo será. 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

0: Muchas gracias, hasta otro día.
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0: gracias.
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Pues aquí estamos porque hemos venido. Si estás escuchándonos por un transistor convencional, estás en el 107.8 y si nos estás escuchando por un aparato inteligente, ya estarás escuchando algo inteligente, menos mal, en el radioutopia.org.es. Antes de empezar con las presentaciones, porque las presentaciones van a ser largas, pero muy largas. Vaya. Vamos a poner una pista. Vamos a poner una pista que además, curiosamente, la acabo de borrar. Me ha sido así de simpático. Sí. No. A ver, os voy a poner una pista para que a ver si adivináis de qué vamos a hablar hoy. Vamos a pasarlo más para adelante, que esto es muy aburrido.

0: Pues tenemos una llamada y eso que la pista no ha hecho nada más que empezar.
1: Buenos días.
0: ¿Qué diría usted que de qué vamos a hablar hoy?
1: Pues no lo sé, no sé ni qué vais a hablar. Me gustaría que nos hubieras presentado, Cavi, porque nada más que te he oído a ti.
0: Sí, pues ha venido José. A ver, espera que empiezo a dar micrófonos. Ha venido José, que está a mi izquierda.
2: Buenos días, Lizardo y compañía.
1: Buenos días, José.
0: A su izquierda está Gloria.
3: Buenos días. Hoy hay aquí overbooking.
0: Hoy hay overbooking. A su izquierda está Miguel Ángel.
4: Buenos días, señor Lizardo.
1: Buenos días, becario.
0: A su izquierda el personaje invitado y otro que queda por venir.
5: Exacto.
0: Julio.
5: Hay uno y medio aquí.
0: Julio.
5: Encantado de estar aquí otra vez.
2: Qué alegría.
0: Y a su izquierda, que ha tenido a bien visitarnos... El trovador urbano que sabe...
6: Hoy es que estoy de Rodríguez.
0: Que sabe de muchas cosas.
6: Entonces,
4: ha tenido libertad.
6: He tenido disponibilidad.
2: Qué alegría, qué alegría.
1: Ese muchacho, ¿cómo se llama? David, ¿no?
0: David.
1: David, le escuché el martes pasado un programa que hizo. Porque yo escucho Radio Utopía, pero por el 107.8 de la FM no.
2: Claro, porque es antiguo, Lizardo.
1: No, es que aquí no llega. Yo estoy en los Montes de Toledo. Entonces yo lo escucho a través del aparato este de mi nieto, que es una tablet. Una tableta.
2: Pues eres moderno, entonces.
1: Y entonces lo escucho por ahí. Sí, utilizo yo la tableta, hasta la de chocolate también.
6: La chocolate de la Gómez.
1: Por cierto, que la canción pista muy sencilla. A ver, Cavi, hay que esperarse un poquito más. El bolero de Ravel, como todos sabréis, se versionó magníficamente en una película mexicana, El bolero de Raquel, en la que Mario Moreno Cantinflas nos hizo pasar un rato muy divertido. Por tanto, vais a hablar de México. Si es que además está de moda, ¿no ves que habéis mandado a vuestra presidenta? A la infame Isabel Díaz Ayuso la habéis mandado allá a México.
2: Pues que no hubiera vuelto, se la podían haber
4: quedado. Se podía haber quedado en México tranquilamente, Lizardo.
1: En eso coincidimos, becario. Menos mal que era
6: una en la isla de Pascua, por ahí. Es que es más pequeño.
3: No sabemos cómo quitarnos la encima.
1: No estaría mal que hablarais un poquito de ese viajecito. Porque me parece a mí que también ha habido alguna alcaldesa de Alcobendas. Exacto. Que también la ha acompañado, y la primer teniente alcalde. O sea, qué divertido, vaya banda de chulis. Madre mía. Bueno, que os voy a dejar, que veo que el becario ya está en línea.
4: Gracias, Lizardo. Sí, porque yo pretendía hablar de Isabel Díaz Ayuso y de su viajecito a México.
1: Pues me parece muy bien, va prosperando, chaval. Algún día lo vas a conseguir. Que nada, saludos a todos, saludos a Julio también, que le oía aquí en la radio Utopía y disfrutaba mucho con él. Ahora le oigo menos.
5: Pues muchas gracias.
1: Y nada, que os vaya bonito a todas y a todos y a todes. Me voy con Olegario, con Crípulo y con Marcelino, que hoy ha venido Marcelino, ha venido de Madrid. Y nos vamos a ir a jugar al MUS. O sea que os brindaré la victoria desde aquí.
0: Hoy tocamos.
1: Bueno, que un abrazo, ¿eh? Adiós, y adiós.
6: Adiós, Lizardo.
5: Hasta luego.
4: Hombre, por un día estamos de acuerdo.
2: Este Lizardo, qué grande es.
4: Por un día estamos de acuerdo con lo de Israel Díaz Ayuso.
6: Fuma mucho, ¿no, Lizardo?
2: Sí.
6: Fuma que goma.
4: Lizardo, que está ya muy mayor, además. Y lo que pasa es que es un tío tan inteligente, que sabe cosas que no puede decir. Pero sabe todo. Porque es que no falla nunca.
0: Eso le
4: avisan, le cuentan las cosas. Yo estoy muy mojeado con Cavi, porque elige canciones muy raras y va el tipo y las acierta.
0: Y las acierta.
4: Entonces no sé si es que Cavi se pone de acuerdo con él o él con Cavi.
0: O algo
4: ahí, porque no sé.
6: Hablan por Thor.
0: Lizardo es tan listo que sabe quién es el personaje misterioso.
2: M. Rajoy.
0: Ah. M. Rajoy, ya, él sabe quién es. Lo que pasa es que no lo puede decir.
4: ¿Qué dijo? Que la juez le había prohibido hablar de ella, ¿no?
0: Por la ley de... No, lo que no nos puede decir es que la juez le ha dicho que no puede decir que ha hablado con la juez.
3: Las togas, ¿no?
0: Vale.
2: Es que en Rebobinando tenemos de todo. Un corresponsal mesopotámico. De
4: no, eso. Mesopotámico no. Transmesetario. No le hemos mandado a Bagdad todavía. Le podemos mandar.
6: Hoy de Barcelona llaman también, ¿no?
4: No, hoy no puede ser.
6: Hablando de corresponsales.
2: Pero tenemos a Sergi y tenemos a Lizardo. ¿Qué más queremos?
4: Sí, uno en los Montes de Toledo y otro en las Cataluñas.
6: En Montserrat. En Montserrat.
0: Y Julio una vez llamó
4: del extranjero.
3: Y cuando venga Karen, transatlántica.
5: Madre mía.
0: Y Julio llamó también una vez.
2: Y también con Julio por teléfono
5: de
2: hemos hablado
5: cuando...
2: desde muchos sitios.
5: Exacto.
0: Desde Hungría llamó una vez o no sé qué.
2: Desde Viena.
5: ¿Desde Viena?
0: Desde Viena.
2: Creo que sí.
5: Me suena a mí también, fíjate.
2: Cuando lo del tercer hombre.
5: Ay, efectivamente. Pues me acuerdo siempre cuando veo la noria del tercer hombre que programa.
4: Bueno, que decía Lizardo que íbamos a hablar de México. Efectivamente, la invitada que falta es para hablar en detalle de México. Pero indudablemente México está de actualidad. Más allá de el espantoso y horroroso viaje que ha hecho Isabel Díaz Ayuso. Pero vamos, esto es crónica de un hecho anunciado. Yo me voy a México, provoco, estilo Trump. Porque yo pienso que es parte de la internacional fascista, con Trump, con Milei y con y Netanyahu y alguna más. Me voy, provoco y luego me hago la víctima. Tengo miedo, temía por mi seguridad, la embajada me ha dejado tirada. Entonces, ¿qué narices hizo 4 días más en México después de no asistir a la gala de los premios Platino? A la que sí asistió la alcaldesa de Alcobendas y la primera teniente de alcalde. Si tenían miedo, tendrían que tener miedo todas, ¿no? Y esos 4 días que se ha pasado ahí en México...
2: ¿Quién los ha pagado?
4: Bueno, esos 4 más los otros 6. ¿Quién ha pagado el viaje?
0: Eso, mira, el próximo domingo se lo tenemos que preguntar a Lizardo.
4: No sería mala pregunta.
0: A ver si Lizardo sabe quién ha pagado esto.
4: Porque lo que está claro
0: porque
4: es que...
0: Porque en el portal de transparencia parece ser que no sale nada.
4: En el portal de transparencia del Ayuntamiento de Alcobendas ni el de la Comunidad de Madrid aparece nada. Si no lo ha pagado la Administración y la han pagado otras personas, por ejemplo... Enrique Cerezo, el presidente de GEDA, que es la...
2: Y Florentino Pérez.
4: En este caso, Enrique Cerezo, que es el presidente de GEDA, que es la Asociación de Productores de Cine Españoles, que entregaron los premios Platino.
0: Enrique Cerezo y yo, o sea, le paga el viaje los del Real Madrid y los del Atleti.
4: Por eso digo que no sé. Si lo han pagado otros, el código de ética de los altos cargos de la Comunidad de Madrid prohíbe que haya un beneficio superior a una cosa de cortesía. No sé, una botella de vino... Por encima de eso, se entiende que puede ser constitutivo, presuntamente, de cohecho. Entonces, está metida en un jardín. O tira por un lado, o tira
2: saldrá,
4: por otro.
2: Saldrá, no te preocupes que saldrá.
4: Seguramente saldrá. Lo que es sintomático es que el Partido Popular Nacional no la está diciendo que es una responsabilidad de la Comunidad de Madrid, de ella, como diciendo, a ver si me va a salpicar la mierda, con perdón, y prefiero echarme para atrás. Lo grave del viajecito a México... es que después de que las relaciones entre España y México han estado muy tensas y después del gesto tanto del jefe del Estado, Felipe VI, como del presidente Pedro Sánchez de acercar posturas con la presidenta de México, nunca la digo bien el apellido,
0: Sheinbaum.
4: Pues bueno, va esta señora y lo que hace es decir que Hernán Cortés, poco menos que es un héroe, cuando Hernán Cortés será un héroe para algunos, pero lo que hizo en México fue diferentes matanzas, o sea, que no nos engañemos, la conquista se hizo a base de sangre, cruz, sangre y hierro, que diría escape, ¿no?
0: Allí fuimos, eso, no sé cómo os lo habrán explicado a vosotros en el cole, pero vamos, fuimos los españoles a darles con el crucifijo en la cabeza hasta que aprendieron el idioma y a cambio de esto nos llevamos el oro.
4: El oro, la plata, el cobre,
0: todo lo que pudiéramos llevarnos.
4: A darles el crucifijo en la cabeza, fíjate, hasta que Fray Bartolomé de las Casas empezó a decir que eso de darle con la cabeza con el crucifijo, que no. Y lo tuvo que decir un fraile.
0: Sí, sí.
4: Que había que evangelizar con el convencimiento y la palabra, no con la fuerza. Pero bueno, volviendo a México. México es un país que, como digo, ha tenido siempre relaciones históricas con España durante la República y al final de la República, cuando se perdió, desgraciadamente, la Guerra Civil. Muchos españoles, españolas, fueron acogidos por México.
6: 22.000.
4: Entonces, siempre ha habido una relación muy estrecha y muy buena. Por eso no entiendo que esta tipa vuelva a dar un giro de tuerca para romper las relaciones con
2: ella
4: México.
2: Ella lo que ha ido es a dinamitar las relaciones diplomáticas que empezaban a ser fluidas entre el gobierno de España y el gobierno de México. Ha ido a dinamitarlo, nada más. No tenía.
4: Y además recibida por una alcaldesa de extrema derecha minoritaria, muy minoritaria, y por círculos muy minoritarios de lo que es la política mexicana. Es que tampoco ha ido... No, ¿Qué ha conseguido para la Comunidad de Madrid su viajecito a México? ¿Qué ha conseguido? Más allá de que se lo haya pasado muy bien ella.
2: Pues que ha gastado dinero para nada.
5: Bueno, igual abren un VIPS.
0: A lo mejor abren un VIPS. Eso es lo que dicen por ahí.
3: Luego le preguntamos a Karen que nos cuente qué opina. O sea,
5: pues yo te lo digo ahora.
3: La gente de allí.
4: ¿Qué opina de esto?
3: Eso, cuéntanos un poco el ambiente allí sobre Ayuso.
5: Pues es que en realidad, entre la élite mexicana, está de moda querer ser español o decir, yo tengo un abuelo español, raíces españolas, reinterpretar la historia, querer formar parte de eso, porque hay gente en España que habla de la leyenda negra. Entonces, en contraposición, se está creando la leyenda blanca, según la que España era paz y amor y fuimos los mejores de todos los imperialistas y colonizadores, y blanquean todo lo que pasó, porque es verdad que hay una leyenda negra, pero están inventando ahora la leyenda blanca, y en México eso está de moda entre las élites del país, los empresarios, lo que llaman los white chicans, que son los mexicanos blancos, ¿no? Como manera de diferenciarse de los indígenas, los pobres, las periferias. Entonces, el viaje de Ayuso hay que embarcarlo en ese contexto.
0: Cuando ha dicho los indígenas, los pobres, la periferia, no se refiere a los indígenas, los pobres, se refiere a que tienen poco dinero.
5: No, claro. Los pobres es un país a dos velocidades.
3: Y entonces, esa
5: minoría, que es quien tiene el poder en México, también el poder político, aunque sea una minoría política, pero lo ejercen de distintas maneras. Están dentro del partido que gobierna, Morena. Están dentro de las grandes conglomerados empresariales sin los cuales no se puede gobernar.
3: Entonces, pero ahora la presidenta del gobierno no representaba precisamente a esa élite.
5: Sheinbaum es de un partido que se llama Morena, que es un partido insurgente que nació hace 12 años y ha desbancado a los dos grandes partidos que habían hasta entonces, que era el PRI, que ha gobernado casi siempre. Que el PRI empezó como un partido de izquierdas hace 100 años y pues se convirtió en el sistema, y luego el PAN, que es el Partido de Acción Nacional, que es un partido vinculado a los Legionarios de Cristo, a los Opus Dei,
3: de extrema derecha.
5: Sí. Y entonces lo que pasa es que Morena ha acabado gobernando en todas partes, el partido de Sheinbaum y de López Obrador, que es el auténtico artífice, ¿no? El primer presidente que tuvo Morena, es el líder intelectual, político, el padre político de Sheinbaum. Pero claro, en este proceso en el que Morena ha acabado gobernando todo, también hay muchos del antiguo sistema, del antiguo régimen, vinculados al narcotráfico, vinculados a las familias políticas de siempre, que se han metido en Morena. O sea, tampoco es que Morena sea
4: pura
5: super revolucionaria.
3: Sí, bueno,
5: sí.
3: La típica gente que aprovecha,
5: claro, al final,
3: que les da igual el partido, que lo que van es
5: a
3: corromper,
5: a controlar
3: eso.
5: Claro, y entre esos yo sé, porque yo tengo clientes que no me están escuchando porque creo que no son oyentes de Radio Utopía, pero que ahora están en Morena, pero tienen este discurso de...
3: Mejor que no te escuchen.
5: Sí, ¿no? Pero es así. Entonces, eso hay que embarcarlo en que en México hay una corriente según la cual está de moda reinterpretar el periodo
4: de colonización.
5: Y entonces Ayuso era un objeto casi fetiche de la extrema derecha mexicana, porque es una tía que dice barrabasadas si le da igual, es clasista, es todo lo que a ellos les gustaría hacer, pero encima gobierna. Pero creo que se ha pasado de frenada. Ha sido como demasiado evidente que esta tía iba allí a ofender, y al principio los que la habían invitado, los que la querían exhibir como un trofeo, al final hasta le han quitado la invitación para asistir a los premios estos.
3: Ellos mismos.
5: Porque son ellos, ¿eh?
2: Los organizadores del festival son los que le han dicho que no.
5: Claro, vaya. Y ese, el Hotel Xcaret, que es donde se celebrará el festival, es más que un hotel, es una institución. En Cancún tienen parques de atracciones, parques acuáticos, son dueños de islas, de varias cadenas hoteleras, de transporte. O sea, es una empresa que casi funciona como un estado paralelo en Cancún. Entonces, claro, cuando dice Ayuso, el gobierno mexicano ha hecho presión, mentira, esa cadena hotelera, esos empresarios, tienen más poder que el propio gobierno mexicano ahí. Lo que pasa que, claro, Ayuso ha quedado tan desacreditada, y es que se ve feo, ¿no? Que vaya una persona de tu antigua potencia colonial a contarte cómo era tu historia. Y hasta ellos se han querido desvincular de Ayuso, lo cual es muy fuerte.
2: Sí,
5: la vergüenza que nos ha hecho pasar.
2: Es muy ridícula, sí. Es muy patética.
5: Sí, pero da igual, en Madrid nos da igual.
4: Sí, en Madrid ya sabes, cañitas y libertad
6: no,
4: y andando.
6: ¿No creéis que esto es un trampolín, todo lo que ha pasado en México, para el arranque ya oficial de las elecciones a 2027?
2: Sí.
6: Queda un año, tiene la mayoría absoluta, pero nos quedarán muchas cosas por ver, por desgracia, Costa de México, que es donde se ha puesto en el mayor de los ridículos. Porque es que el Salma Hayek, por ejemplo, el otro día ha estado con la presidenta mexicana. La tía estaba encantada, había un cambio, como tú bien dices. Yo tampoco estoy muy al día de
5: No, pero fíjate que además...
6: Pero ha estado allí agradeciendo el hecho de que haya mujeres en el gobierno, que ha debido ser siempre, como en todos los sitios, un mundo de masculinidad. Pero la tía estaba encantada porque en su país no podía hacer cine. no podía hacer cine, y le han estado atendiendo ya en diferentes estados con la idea de tener lugares con panorámicas de diferentes lugares de México para poder hacer actividad. Y estamos hablando de una fuera de serie.
4: De una superactriz, efectivamente.
6: Una superactriz del cine mexicano, ¿no? O sea, es curioso que yo imagino que tenían un tanto idea en México de quién se les acercaba allí. Aunque seguramente la conocen aquí poco más, pero bueno, tendrán ojeadores o el embajador de México que tendrá que decir, oye, cuidado que va esta de estar en allí, que es una pobre loca, que...
4: Bueno, de pobre loca yo creo que no, ¿eh? La tildamos de loca, pero yo creo que todo lo hace, hasta las barbaridades, las hace cuidadosamente para que luego repercutan a su favor.
6: Pero porque es una delenguada, ¿eh? No tiene problema en soltar las barbaridades que le ponen en el guión.
4: Miguel Ángel Rodríguez.
6: Ese es el tema.
5: Yo creo que también mientras ahí... A nosotros nos parecían barbaridades, pero son maneras de abrir las noticias, de estar presente, y por eso...
4: Sí, en el candelabro.
5: De alguna manera, así la tía se convierte en la jefa de la oposición. Sí. Yo no sé si para el año que viene llegará, pero imagino que está en su cálculo ser candidata del PP.
2: Porque es muy curioso que Fijó no haya hecho comentarios. Ninguno. Nadie ha hecho comentarios.
4: Y siempre han dicho ella que es responsabilidad de la comunidad.
2: Ella le está moviendo la silla.
3: Es que en cuanto haga un comentario le echan.
4: Le pasa
3: como
4: igual
3: a Casado,
4: que Casado, efectivamente.
5: Claro, lo único que no juega a favor de Ayuso un poco es el calendario, porque si coinciden autonómicas y generales, las autonómicas no se mueven, son en mayo del año que viene.
4: Ni se pueden mover.
5: Y las generales son en julio. Entonces, creo que no le da tiempo a presentarse a unas y luego ser la candidata de las otras. Pero
3: a ver, yo creo.
5: ¿Están viendo cómo hacerlo?
3: Yo creo que para ser presidenta de España no va a llegar. Primero, porque tiene a toda la Cataluña y a todo el País Vasco en contra. Eso, junto con la suma de la gente de izquierdas del resto de España, creo que no podrá llegar.
4: Si fuera ella la candidata, yo creo que movilizaría más a la izquierda de lo que está movilizada.
5: Puede ser, pero que podría llegar, podría.
4: Sí.
5: Hay gente igual de radical que ella, que ha llegado a los gobiernos en toda Europa y el mundo.
2: Y un comentario que hicieron hace muy poco con la también loca Mariló Montero, que decía, es que Sánchez es capaz de hacer cualquier pandemia.
5: Hasta dónde hemos llegado, dice.
2: Y es que otra cosa de las que dijeron es, dice, Sánchez puede hacer cualquier cosa para no convocar las elecciones generales del 27. También hay, de alguna manera, ahí la... A ver, estos cuando cosen
4: no dejan puntadas sin hilo.
2: Exactamente.
5: Pero lo que me sorprendió de ese comentario era que ella decía que nos estemos planteando esto demuestra hasta dónde hemos llegado. Y en realidad ya razón. O sea, ¿hasta dónde has llegado tú, hija de puta?
2: Claro.
5: El nivel de conspiranoia...
4: Ha dicho hija de fruta. Y estamos en un área infantil.
0: Yo, que le gusta la fruta.
5: Yo uso el lenguaje del enemigo. O sea, entonces... ¿Hasta dónde has llegado tú, no? De cuestionar el sistema electoral, de cuestionar la democracia, de inventarte bulos.
2: Y vamos a ver cómo le quita la silla.
3: Yo creo que vamos a hablar de México, por favor. Estoy harta de darle más protagonismo a esta persona que no se lo merece.
5: Que ella tiene tanto afán de protagonismo que yo creo que, sabiendo que llevamos hablando meses y años de que vamos a hacer un programa en México, ha dicho, yo también me voy a hacer protagonista hasta en Radio.
4: Para poder estar en el programa.
0: Para poder estar.
4: A ver, México es un gran país y hablaremos de la hora.
3: Cuéntanos cosas, venga, Julio.
0: Antes de que empieces, voy a poner una canción.
4: ¿Otra canción pista?
0: No, pista no. De uno de los problemas que tiene México también importante. La canción es del grupo Molotov. Frijolero.
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0: Frijolero, frijolero.
1: Es otro problema que tiene México también es la cantidad, bueno, como muchísimos países, la cantidad de riqueza que le roban y que hacen que sus habitantes tengan que emigrar.
2: México, como muchos países del continente americano, pasó de convertirse en colonia española a convertirse en colonia de los Estados Unidos. Y de alguna manera sigue siendo así. Pero bueno, más allá de eso, es un país de 140 y pico millones de habitantes. El dato que...
1: No hace falta que nos digas cómo se llaman todos, ¿eh?
2: El dato...
0: Seguro que la primera cabileza de la mañana.
2: El dato que más gracia me hace es que aquí todos pensamos que México es Centroamérica o Sudamérica y ellos siempre recalcan que son
0: Norteamérica.
3: Sí.
2: Ahí Berto Romero siempre se ríe de ellos por esto, porque es como que eso les parece que les dé caché, ¿no? Norteamérica son Canadá, Estados Unidos y México. O sea que México está en Norteamérica, está justo encima del istmo de Centroamérica. De hecho, una parte de México es Centroamérica, ¿no? Toda la parte de la cultura maya, Cancún, Yucatán, todo eso. Y... por supuesto, tiene muchísimos rasgos compartidos con España, entre ellos la lengua. Y a lo que nos interesa, pues es un país, como habéis mencionado, hermano. Y pues la verdad que os puedo decir, está dividido en varios estados. El estado más conocido será la Ciudad de México y el Estado de México, pero el estado que mejor representa la cultura mexicana es Jalisco.
3: Jalisco.
2: Su capital... Guadalajara. Hay muchas ciudades con nombres españoles, ¿no? Sí. También hay otra ciudad muy importante, Mérida. Pero Jalisco es la tierra del tequila, la tierra del mariachi y de la cultura charra, que a los mexicanos les molesta, pero yo les digo que es de origen español también, ¿no? Los charros son los de Salamanca.
1: Salamanca, sí.
2: Entonces, a ver, nosotros, mi mujer es del Estado de México. Es como el Estado de México es como decir la Comunidad de Madrid. Pero no incluye a la Ciudad de Madrid, o no incluye en ese caso a la Ciudad de México. Pero nosotros cuando vamos, casi siempre vamos a Jalisco, que es donde, ya digo, está la música, tequila, toda la cultura mexicana, ¿no? La comida picante, etcétera. Y eso está al oeste del país. El norte es muy desértico, son estados enormes, con muchísima ligación a Estados Unidos, ¿no? Hablo de estados como Chihuahua, Durango, Baja California, Nuevo León, con la capital Monterrey, que es la ciudad más rica de México.
1: ¿Veracruz dónde está?
2: Veracruz queda para la costa del Caribe. Es un estado como Chile, como el país, muy estrechito y costero, que recorre toda la costa del Golfo de México. El Golfo de México, que...
1: Yo sé que...
3: El Golfo de Estados Unidos.
2: El Golfo de América, le llaman ahora.
1: No, lo van a llamar...
3: El Golfo de Trump.
0: Y eso sí que no es una cabileza, es un doble lenguaje, pero no es cabileza.
2: Veracruz es otro estado muy curioso porque recorre México.
1: En Veracruz, en el estado de Veracruz, está Xatapa, me parece.
2: Jalapa.
1: Se dice con X, sí. Jalapa, que se escribe con X.
2: Sí.
1: Y ahí son las cosas.
2: De ahí también son los jalapeños.
3: Claro. Los jalapeños, vale. Bueno, oye, fíjate, eso se come, ¿no?
2: Esa es la capital de Veracruz.
4: A mí me encanta comer.
1: No, pero que hay una universidad, al menos en comunicación, una universidad prestigiosa.
2: Ah, sí.
1: El departamento de periodismo, de comunicación de esa universidad es prestigioso. Vamos, tiene su importancia.
2: Veracruz es muy curiosa porque, ya digo, recorre toda la costa de México, hacia el norte ya es el norte de México y hacia el sur ya es el sur. O sea que es un estado muy alargado y muy importante de México. Y aunque es costero, tiene también el pico más alto del país, que es el Pico de Orizaba. Es un volcán en realidad. Es un país muy volcánico, México también, que mucha gente no lo sabe. Pero la Ciudad de México, igual que Nápoles, aquí en Europa, está a los pies de volcanes activos.
3: México además, en una laguna.
2: Exacto.
3: Donde estaba la ciudad de Azteca,
2: la laguna,
3: ¿no?,
2: de Texcoco.
3: Que ahí estaba la capital, bueno, la ciudad importante de los aztecas.
2: Claro, cuando llegó,
3: ¿no?,
2: ahí Hernán Cortés,
0: el famoso Hernán Cortés.
2: Había mucha agua allí y quedan unas lagunitas pequeñas, pero lo que peor ha hecho México en toda su historia ha sido proteger su ecosistema. O sea, si queréis ver un país donde realmente el ser humano ha hecho estragos en el ecosistema, la naturaleza, ha secado lagos, ha desertificado tierras, lamentablemente es México.
3: Eso debe ser cultura española.
2: Pues sí, eso nos da bien. Imagínate la cultura americana de vivir como si hubiera cuatro planetas.
3: Aquí también
2: dejarse todas las luces encendidas, tirar plástico por todos lados como si no hubiera mañana, pues lamentablemente también está en el ADN del mexicano de hoy en día, ¿eh?
3: Vale.
2: Y entonces la laguna de México, poco a poco, a lo largo de estos 600 años, se ha ido secando. Y queda un pedacito que era donde iban a hacer un aeropuerto, que el aeropuerto de México, el nuevo que iban a hacer, fue la causa principal de que el PRI, que era el partido que había antes, perdiera las elecciones, porque se están gastando un dineral en hacer un aeropuerto, en secar un lago, o sea, una barrabasada, ¿no? Y el presidente que llegó, López Obrador, dijo, no, si llego yo, acabo con el proyecto del aeropuerto.
0: ¿Y acabó con el proyecto del aeropuerto?
2: Sí, bueno. Hizo un aeropuerto a 40 kilómetros, que está muy bien, por cierto, pero es que se tarda en llegar 3 horas, porque el tráfico de la Ciudad de México es horrible, pero terrible. Y es la razón principal por la que a mí me gusta más ir a Guadalajara, es el tráfico ahí en México.
3: Es una locura, ¿no? Es una ciudad sí, de verdad, grande,
2: mira que yo he vivido en Nueva Delhi, que Nueva Delhi es la
0: ciudad, es una ciudad caótica
2: del mundo. Caótica, sí. Pero es mucho mejor ahí que en México, el tráfico.
3: Hija, no,
2: o sea, la gente hace todo, mira. Mi mujer se maquilla en el coche, desayuna de lo que van vendiendo,
4: joder,
2: lo que van vendiendo en la calle, porque es que estás parado.
3: La gente va vendiendo, los coches te van vendiendo.
0: No es que te vendan clean, es que te venden desayunos.
2: Café, sí, panes, yo qué sé, de todo, ¿no? Y entonces,
5: yo me haría una ruta gastronómica. ¿Tú qué me recomendarías? Cuéntame.
2: Ah, pues mira, esto de la ruta gastronómica enlaza bien con el final que iba a dar, ¿no? Porque he dicho que el norte es muy desértico, al centro tienes volcanes y montañas, la Sierra Madre, que en realidad es lo mismo que las montañas rocosas y los Andes, ¿no? Porque es una cordillera que va vertebrando toda América, y al sur es muy selvático, caluroso, muy exuberante la naturaleza, tiene muchas cascadas, selva,
0: la zona de Yucatán, jaguares, ¿no?
2: Sí, eso es, la zona, los cenotes, que son agujeros en la tierra que forman un sistema como de lagos pegaditos al mar, muy bonito. Las playas estas están de estos colores turquesa. Eso es Chiapas, Yucatán, Oaxaca. Y ahí también tienen la cultura más indígena o menos afectada tanto por España como por Estados Unidos. Y ahí es donde la gastronomía es más rica también, ¿no? En México es el país del maíz, del tomate, del aguacate, todo, del picante, los chiles que dicen ellos, los pimientos. Y en el sur es más picante. Ellos dicen picoso, me hace mucha gracia. Picoso. No, no es picante, picoso, es picoso. Sí. Y no son frioleros, son friolentos.
5: ¿Friolentos?
2: Como
5: friolentos.
2: Que te entra lento el frío.
4: Son friolentos.
2: Y en el sur es, ¿no? Las tortillas de maíz, la carne de cerdo así
5: desmechada.
2: Desmechada, que es la cochinita pibil que le dicen ellos. Y mil maneras de hacer los tacos, porque el taco es solo lo que es la tortilla con lo que hay adentro. Y ahí sí que aprovechan todas las piezas del animal. O sea, hay tacos de lengua, de sesos, de ojo, de todo.
4: De ojos.
5: O sea, que hay que tener ojo cuando vayas a poner un taco.
0: A coger el taco.
4: El taco te amenaza.
2: Que ellos dicen lo de que nosotros de cerdo aprovechamos hasta los andares, y ellos de cualquier cosa. O sea, de verdad, ¿eh? Y realmente en el sur, en la gastronomía más...
5: O sea, que cuando me vaya a hacer auténtica. Una gira gastronómica, me voy al sur.
2: Sí, en el norte tienes carnes, barbacoa, y muchísima influencia
0: americana.
2: Norteamericana. Uh-huh. Lo que dicen el Tex-Mex, que esta palabra aquí
4: Tex-Mex, sí.
2: No sabemos muy bien, pero es tejano.
5: Es el de los doritos.
2: Exacto, los doritos.
3: Si vamos a México,
2: de hecho, en México no comen
3: mejor ir a Guadalajara y eso.
2: Yo creo que sí.
3: Más auténtico,
2: en plan,
3: ¿no?
2: Sí.
3: Más mejor.
2: Sí. Hay una playa allí que a Joaquín Sabina le gustaba mucho, que es Puerto Vallarta.
3: ¿Cómo se llamaba el
0: Puerto Vallarta, vacaciones en el mar.
3: ¿Dónde, cómo se llamaba donde está Guadalajara?
2: Jalisco.
3: Jalisco, eso. Jalisco. Es que no me acordaba, sí. Jalisco, vale.
2: Que es medio peligroso también.
3: Más
2: también
3: peligroso que la parte,
2: o sea, la zona rural, de hecho, hace 2 meses que mataron a un narco bastante fuerte que se llamaba El Mencho.
3: Pero sí, yo no soy narco, ¿tú crees que...? Yo no soy narco, ¿tú crees que soy...?
2: No te va a pasar, no es lo que pasa. Pero estuvo la ciudad, que no salía nadie a la calle durante 2 o 3 días.
5: Sí, el Mencho, me suena.
2: Sí, porque cuando matan a uno se vuelven locos los que hay abajo y luego luchan por el poder, y hasta que no llegaba uno y pacifica la cosa.
3: Vamos, como El Padrino, ¿no? Pero en narcos.
0: En narcos y en mexicano.
2: Sí.
6: Y existe esto de las, digamos, de dos divisiones en cuanto a que hay una gente que vive de una manera muy, muy pobre, y luego hay lugares blindados donde para evitar el juntarse como antes hablabas.
2: Venga,
6: antes.
2: Pues os puedo contar.
6: Eso existe, ¿no?
2: Aprovechando que todavía Radio Utopía no llega a la frecuencia a México. Y si llega, creo que la escucharán los estratos populares, no los ricos.
1: A través
2: ricos,
1: de radioutopía.org.es nos escuchan desde la estación internacional.
2: Quieran, pero vería, o sea, yo raro que uno de estos de los que viven blindados nos escuchara de momento. Nosotros tenemos muchísimos clientes que son de esta parte de la población. Y, o sea, viven una realidad totalmente ajena a la que viven casi todos los mexicanos. Yo, por ejemplo, o sea, nosotros todos los años, dos veces al año, hay una familia de México que viene aquí y la niña de 17 años me pregunta, oye, ¿aquí no tenéis choferes para cada persona? Y bueno, ¿cómo voy a tener choferes? No, y ella piensa que sí, porque todas sus amigas tienen choferes, dos o tres por familia.
3: Todas sus amigas de México.
2: Claro, los de su escuela. O, claro, nunca se han subido a un metro. Yo en Milán, hace un mes y medio, le subí al metro y era como exótico para ellos. Dicen, no, es que en México nadie usa el metro. Y digo, ¿cómo no, que nadie, no? Si
0: no, lo utiliza todo el mundo, vosotros no.
6: Y el chofer tuyo también lo utiliza.
0: Claro. A ver cómo te crees que llega el chofer.
2: Exacto. No,
3: son muy clasistas, ¿no?
2: Pues es que en realidad son como dos países aparte. Tú vas a la periferia, porque yo creo que la palabra que mejor define la zona que digamos pobre es periferia, porque siempre está alrededor de las ciudades. El centro le da 20 vueltas al barrio de Salamanca, barrios como Polanco, Santa Fe, que son barrios ricos de México, donde la alcaldesa de esta pija...
0: ¿Que recibió a Ayuso?
5: De Aguascalientes.
2: No, Aguascalientes no. Es el estado.
5: Ah, vale,
2: estado. Eso nos podríamos meter en un berenjenal si empezamos a hablar de Aguascalientes, pero Aguascalientes también es de extrema derecha porque allí el movimiento evangélico es muy fuerte. Entonces, Ayuso, o sea, es el único estado Aguascalientes que no votó a Sheinbaum. Y es básicamente por la fuerza del movimiento evangélico. Y aquí Ayuso apoya, incentiva el movimiento evangélico porque sabe que son los electores más fieles.
5: Y están creciendo de una
6: manera creciendo como la...
2: Sí. Sí. Entre la comunidad latina, más.
5: En metro ya ves a predicadores evangélicos.
2: Exacto, exacto. Y esto es parte, está incentivado por el Partido Popular en Madrid.
6: Son estrategias de muy largo recorrido.
2: Sí, o sea, tú metes dinero a las iglesias evangélicas, te montan aquí una captan a fieles latinos, porque oye... En realidad, son la misma gente que está cayendo en las redes del movimiento evangélico allí, pues pueden caer aquí.
5: Claro.
2: Y conviertes a un elector latino en un votante del Partido Popular. Y te entretienen con los musulmanes el reemplazo, pero en realidad el reemplazo es ese.
3: Y una pregunta, ¿por qué, tú que vas mucho a América Latina, por qué aquí los que vienen a emigrar, que además son gente trabajadora, luego terminan votando al PP,
2: bueno, pues
3: en su mayoría?
2: Aquí lo tienes, una de las cosas.
3: Es que
2: final
3: quieren que seamos como...
2: Empiezas a ir a una iglesia...
3: Terminemos siendo como allí, que se han tenido que venir de allí porque allí no tiene...
2: Bueno, pero esto es un comentario un poco injusto.
3: Sí.
2: Porque también cuando un cubano vota al PSOE, le dice, ¿qué quieres que...? Le dicen los fachas, ¿qué quieres que sea España como Cuba? No, en realidad lo que pasa es que la gente llega aquí y tiene sus intereses como todos, como un nacional. Pero entonces, ¿por qué el Partido Popular tiene tanto vínculo con los movimientos evangélicos y les mete dinero y van allí?
3: Para ganarse el voto, pues para comprar el voto.
2: Cuando empiezan
3: en
2: a la iglesia
3: palabra
2: evangélica, claro, a los dos días ya van a votar lo que les diga el pastor.
5: Claro.
2: Porque nosotros creemos que los curas se cortan en el púlpito un poquito. Bueno, en la época de Zapatero los curas encabezaban manifestaciones, pero un cura en una manifestación contra Zapatero al lado de un pastor evangélico era un corderito. Porque los pastores evangélicos se meten en la vida de la gente, les dicen lo que tienen que votar,
3: bueno,
2: les señalan si no se comportan como se tienen que comportar.
3: En el colegio, en el Padre Mañaner, que conozco a familias que han llevado allí a sus hijos, que al final los han sacado, cuando son las elecciones, les preguntan que qué van a votar sus padres. ¿Eh? En el Padre Mañaner, ese que hay ahí en Alcobendas,
2: pues
3: de curas.
2: Esto, entre las iglesias evangélicas, es mucho peor.
1: Es un colegio público.
5: Eso es lo que hacen.
3: Es concertado.
0: Concertado.
1: Concertado.
3: Y no, les pregunta qué van a votar sus padres, si les dan charlas.
1: Eso es ilegal.
3: Para que voten al PP.
2: Pues
1: eso es ilegal, no se puede.
2: Si dan una charla para que voten al PP, un pastor evangélico pues va ya y te da el sobre y ve que tú metas el sobre en la urna.
0: Efectivamente.
2: Mucho menos, ¿eh?
3: Pero
2: mucho
3: todavía,
2: menos.
5: ¿No? Por ejemplo, fue un apoyo muy grande para Trump, por ejemplo, los evangélicos.
2: Claro, bueno, en América el ejemplo paradigmático es Brasil. O sea,
5: también,
2: Bolsonaro
5: sí
2: salió de presidente porque al principio era un tío marginal con un 10% entre los evangélicos, pero con ese 10 se convierte en un 20 cuando está de moda y a segunda vuelta y al final acaba ganando. O sea, y es así. Yo o tengo sea, familia evangélica.
3: O sea, que el foco está en los evangélicos, ¿no? El a foco ver, de... Ser,
2: claro, es que...
5: Yo creo que es por una cosa de fe. ¿Quién se gana? La gente necesita tener fe, creer en claro. algo. Llega el evangélico, te come la cabeza y ya tienen, como tienen
2: no,
5: esa fe...
2: No, y te hace sentir parte pues de una comunidad. Es muy fuerte. A ver, porque la misa católica es aburrida, es sosa. Sí. Pero el evangélico llegas ahí, parece un concierto de rock.
5: Y se baila y no
2: sé Dios, qué. Está contigo. Luego se inventan que uno se ha desmayado y luego curan al otro que dice que era... que le dolía una pierna y llega el pastor, le pone las manos y ya no le duele la pierna. O sea, son toda una serie de payasadas que cuesta creer que alguien se lo crea.
0: Y entonces, pero se lo creen.
2: Se lo creen.
3: ¿Y entonces?
5: ¿Pero por qué? Porque tienen falta de fe, necesitan creer en alguien.
2: Claro,
3: entonces, la sanidad y la educación pública y buena, ¿eso qué son? Porque eso es la realidad. Eso no lo valora.
2: Pues no lo sé, no lo sé. A ver, es que es complicado porque estamos hablando de gente que tampoco es que tenga... pues un nivel de formación muy alto ni nada, pero vive situaciones difíciles. Es que la iglesia en realidad evangélica te ayuda al principio, luego te la meten por donde puedes, ¿no? Pero al principio te acogen, te hacen sentir parte del grupo, te dan de comer, te y en, claro, un inmigrante que le ha costado integrarse o que tiene un trabajo muy precario, que no tiene una red de apoyo, que no tiene amigos.
0: Llega al final aquí. Encuentra ahí el apoyo.
2: Exacto, exacto.
0: Por cierto, el sistema sanitario en México, no, público antes, o privado.
3: Sistema sanitario.
1: Sí, pero antes de eso.
0: Ah, pues vamos a poner música.
1: Sí, porque como.
2: Sí,
1: como...
2: pero solo acabar que David había hecho la pregunta.
1: Sí.
2: Y claro, o sea, México es un país en el que hay dos economías. Hay partes de verdad que son como Estados Unidos, igual, centros comerciales, pisos de superlujo, cosas a lo grande, coches gigantescos, costumbres de ellos mismos, ¿no? De usar y tirar. A mí esto es lo que más me duele y me sorprende, la costumbre de usar y tirar todo, todo, todo, todo. Y luego, claro, la parte pobre son barrios hiperpoblados donde pues se vive igual que en cualquier otro país de América Latina. Guatemala o El Salvador o Colombia, da igual. Y la presencia de las dos economías es mucho más fuerte en México que en

0: aquella guerra de principio del 19, no, de mediados del 19, que les entregó 6 estados, creo.
1: Claro, Texas, California.
0: 6 estados, además, enormes.
2: Texas, California.
0: Se han hecho muy ricos, sí, a base de petróleo y
1: total, porque este además, tipo de cosas. Según pedió Texas, empezaron a descubrir los pozos de petróleo y el petróleo empezó a ser
3: qué pena
1: útil.
3: Bueno, vamos a poner un poco de musiquita.
4: Bueno, como todos sabéis, México es una república, pero Vicente Fernández es el rey.

0: La canción esta parece que la han escrito para Juancar.
1: Bueno,
0: no tiene trono, ni reina,
1: ni nadie, ni que, nadie le que le comprenda.
2: Pero sí, lo siento, me he equivocado, no volverá a ocurrir.
1: Yo también pienso que hay partes muy buenas. Dice que, como era, con dinero y sin dinero.
3: Sí. Hago siempre lo que quiero.
1: Y mi palabra es la ley.
4: Sí. Es una canción, Juan Carlos, tanto, pero...
3: Bueno, yo te preguntaba antes de irnos a la música, ¿cómo es el sistema sanitario o el sistema educativo allí en México? Bueno. Sí,
1: a ver, existe la sanidad y la educación pública, pero también es totalmente, bueno, igual que en el mundo entero, pero el que tiene un poco de dinero tiene un seguro privado y los ricos no saben ni lo que es la sanidad pública siquiera. Pero funciona. De alguna manera la sanidad pública funciona. La educación pública es muy deficiente. Es muy, muy, muy deficiente.
4: Pero una pregunta. ¿Es una sanidad como de beneficencia o está bien el sistema? Quiero decir, ¿te cubre todo? Pues,
1: mira, por ejemplo, mi suegra es enfermera, era enfermera en el sistema público y creo que te cubre todo.
4: O sea, pero cáncer, claro, imagínate,
1: sí,
4: cosa.
1: Sí, por supuesto. Vale. Pero será muy deficiente en tema de listas de espera, masificación de los hospitales, falta de privacidad, o sea, estas cosas.
0: Oye, parece, desde
3: luego,
0: parece
3: Ayuso.
0: Madrid, esto,
3: parece
0: Madrid.
3: Ayuso, sí.
1: Sí, o sea, vamos ahí. En fin, al final, o sea, en cuanto hay un poco de dinero en casa, la gente se hace un seguro privado. Esto, pero, como está pasando en Madrid.
4: Pero aquí, por ejemplo, la gente tiene un seguro privado para las tonterías.
1: Claro.
4: Porque para gordo, un cáncer o para algo no se fían del sistema privado, pues, se van al público.
1: Pues en México depende de la cobertura.

0: lectura que tengas. O sea, las llamadas a los... Yo esto lo he presenciado muchas veces, tanto en la casa de la de los familiares de mi mujer como en cualquier conversación durante una comida. Ah, he llamado al seguro y esto no me lo cubren. Entonces, claro, te vas a la pública.
1: Sí, pero aquí no es que no lo cubran, es que es mucho peor el privado que el público. Bueno, no porque no lo cubra,
2: Que no hay. Cuando yo trabajaba en el...
1: Porque a Isabel, en cuanto alguien está grave, a Isabel, que está en la UCI, sí. Los casos graves de privadas, en cuanto tienen a alguien grave, se lo llevan a la pública.
2: Hombre, claro, porque no tienen, por ejemplo, una bomba de cobalto para tratar el cáncer. En la privada no lo hay. Lo que ocurre es que si tú pagas tu cuota de la seguridad privada... Tu hospital donde estás es mejor, tiene hasta camareros,
1: sí,
2: y
1: eso
2: todo.
1: Sí, claro. Y te dicen
2: y luego,
1: que quieres comer.
2: Luego te llegas, te llevan allí, te dan la sesión y te vuelven al hospital. Pero la bomba de cobalto es de la Seguridad Social.
3: La sanidad pública. Sí, sí. Y la educación, me dices que es muy deficiente.
0: La educación, sí. La educación es un tema. La educación es un tema fuerte porque la Iglesia Católica, en este caso, sí que tiene muchísimo poder en el tema de la educación. Entonces, o sea, el Estado ha incentivado mucho que los niños fueran a la escuela privada, ¿no? En cuanto hay un poco de dinero en casa, tú piensas en meter a tu hijo en una escuela religiosa. Entonces, la educación pública, colegio, instituto nuestro, es malucha. La preparación a la universidad también. La preparación la suelen hacer en un centro privado. Pero las universidades son bastante buenas, las universidades públicas sí. Hay dos en concreto, el TECH de Monterrey y la UNAM, la Universidad Nacional Autónoma de México, creo que es la mejor de América Latina.
4: Oye, ¿hay mucha población todavía de esos españoles que se fueron en la guerra civil?
0: Sí.
4: Y bueno...
0: Muchísima en...
4: De la gente que fue allí.
0: En Veracruz, por ejemplo, hay un montón.
1: Yo tengo allí familia.
0: Ah, mira, ¿dónde?
1: En México. Es que no sé dónde.
0: No sabe dónde, ¿no? Pero...
1: No, porque fue una hermana de mi abuelo que tuvo que huir a México y luego todos sus primos de mi padre. Lo que pasa es que como ella, Fernández Vada es el segundo apellido, probablemente se haya perdido apellido. Porque Fernández Vada no hay muchos.
0: Pues mira, hay una curiosidad. Yo tengo una clienta muy buena, por cierto, que viene en septiembre. Muy buena persona, ¿eh? No, o sea, y ella... Es de los pocos mexicanos que, teniendo raíces españolas de verdad, o sea, que su padre era español, como que no te incide en que es española. Porque esto a mí me parece recalcitrante también en Brasil. O sea, yo tengo familia en Brasil que, por hacerse los guays, dicen que son españoles, pero lo que tienen es un abuelo español y un primo en España. Tú no eres español, eres brasileño, ¿vale?
1: Claro,
0: o sea,
1: claro.
0: Y esta clienta no. Su padre era español. Y sus abuelos maternos también.
1: ¿Y cómo se llama? No,
0: mira, tiene un nombre súper español. Tarsila, que esto es un nombre... Tarsila, que es un nombre asturiano. Y ella dice, Julio, lo que pasa es que a mí me hace gracia esta españolidad que nos ha dado a todos de repente cuando mi padre llegó a México y tenía un acento asturiano muy marcado y él forzaba el acento mexicano para que la gente no supiera que era asturiano. Y ahora tienes a mis nietos que se quieren hacer los españoles y ya dicen, joder, macho, no sé qué. Y me parece curioso cómo se ha dado la vuelta a esto, ¿no? Pero sí quedan gente con muy mayor, gente que nació en España y se fue para allá, quedan algunos.
4: Es que, claro, México, cuando la guerra civil, se marchó mucho español para allá.
1: Porque México les acogió.
4: Que
1: sí.
4: Además los acogieron con cariño.
5: Los intelectuales.
4: Y los trataron maravillosamente bien.
3: Como en otros países.
4: No como
0: pero
4: en
0: lo
4: países.
0: Que dice también David, es que la intelectualidad de México en los años 40 eran españoles republicanos.
4: Sí, sí, sí.
0: Un montón de profesores, pero profesores de instituto y también de universidad. Escritores, o sea...
4: Directores de cine, Buñuel.
0: Exacto. Entonces, que nosotros aportamos mucho también a la sociedad y la cultura mexicana de los años 40. Y entonces, claro, hubo un tío, que era el presidente Cárdenas, que es el que organizó todo esto, que no miró para otro lado en ningún momento. Y también lo hizo México y Suecia, fueron los dos únicos países que cuando Hitler se anexionó a Austria levantaron la voz. Entonces este hombre estuvo en el lado correcto de la historia en aquel entonces, pero había discriminación contra los españoles en los años 40. Ya digo, si forzaban el acento mexicano, Esta señora me cuenta que su padre quemó sus documentos españoles para que nadie pudiera decir que era español. Digo, madre mía, cuesta pensarlo, pero pero sí, o sea,
1: pues nada, que es que por eso... familia en México y en Cuba.
0: Mira, pues Cuba ni te digo, Fidel Castro era hijo de...
5: De gallego. Una cosa que siempre nos están contando, ¿no? Desde la distancia, lo de los narcotráficos, el asesinato de mujeres, creo que era en Jalisco, no me acuerdo exactamente.
0: En todas partes.
5: No, pero me refiero que hay una incidencia muy fuerte en estados que están muy pegando a Estados Unidos.
0: Ah, desaparición.
5: ¿No? Sí, desaparición.
0: Ellos dicen los desaparecidos. Sí, se refieren no a gente que haya desaparecido porque un día se fue.
5: ¿Tiene que ver algo con el narcotráfico?
0: Sí, todo,
5: ¿Va todo un poco en cadena?
0: Sí, claro que van. O sea, toda la trata de personas y las cosas raras que pasan en la frontera tienen que ver con el narcotráfico. Y en realidad, el narcotráfico... Es que hay una cosa que dice Ayuso... que es verdad, pero es trampa. Esto de que es un narcoestado o que el gobierno tiene vínculos con el narco. En México creo que no hay ni un solo político a nivel regional o nacional que no tenga algún tipo de vínculo con el narco, pero no de que se lleve el dinero del narco, sino de que para gobernar en algún momento se han tenido que sentar con el narco, igual que el gobierno español
1: con ETA.
0: O
4: con Florentino.
0: Sí, o sea, es insoslayable. Cuando hay un poder muy fuerte, sea una empresa, el narcotráfico, una organización terrorista o lo que sea, si tú gobiernas un país, te tienes que sentar con ellos. Y con el narcotráfico en México ha habido dos posturas, ¿no? La confrontación y la guerra, y entonces pues tienes asesinatos por todas partes, tienes un país muy caliente, que dicen ellos, caliente, se refieren a violento. Sí. O te sientas y dices, a ver, vosotros haced lo que os dé la gana, pero por favor, dejadme gobernar, dejadme hacer política social, entrar en las ciudades, tener un entorno más o menos pacífico. Y al final, todos los gobiernos mexicanos han llegado a algún tipo de pacto con el narco. Pero es que, mirad, es que no es tan fácil. Es que, por ejemplo, cuando detuvieron al hijo del Chapo, ya gobernaba Morena, que es el partido de ahora. Y es que habían detenido al Chapo y se lo llevaron a Estados Unidos. Cuando pillan a uno gordo, si no muere en combate, lo extraditan. Porque es como, ya está fuera, ya no hay chantaje. No se puede hacer chantaje. Tú puedes chantajear, y con el hijo del Chapo pasó eso. Pillaron a Ovidio Guzmán, que es el nombre del niño. El Chapito le llaman. Y entonces, en cuanto lo pillaron, todos los narcos dijeron, pues hasta que no lo entreguéis de vuelta vamos a empezar a matar gente indiscriminadamente. Entonces tú como gobierno, ¿qué haces? Dices, claro, joder, lo suelto. Claro. Y la segunda vez que lo pillaron es que según lo pillaron se fue en un avión para Chicago. Entonces es muy complicado gobernar un país en estas condiciones. Por eso, claro, cuando ellos se dicen, nah, pero si es que los tuyos son... No es que hayan pactado con el narco, sino es que han favorecido su creación. Hay gente... Bueno... No sé si os acordáis, o sea, aquí fue mucha noticia, pero claro, es que el gobierno de Trump ahora se las da de que lucha contra el narco. Y acusa a políticos mexicanos de vínculos con el narco. Pero había un presidente de Honduras, de extrema derecha, que se demostró que no tenía vínculos con el narco, sino que era narco. Y que su fortuna, que se llama Juan Orlando Hernández, viene del tráfico de drogas, del tráfico de personas. Y este hombre... se lo llevaron a Estados Unidos. Este hombre llegó incluso a manipular unas elecciones. Que muchas veces habla. Ayuso dice, no, pero es gente capaz de todo. No, ahí hay un tío que manipuló unas elecciones, fue condenado por ello, era narco, se lo llevaron a Estados Unidos detenido, ha estado en la cárcel allí, y el que le dan el indulto le ha permitido volver a Honduras y ahora controlar el país otra vez, ha sido Donald Trump. Entonces, como este señor es el que lucha contra el narcotráfico.
4: Igual que Bukele, ¿no está un poco relacionado también el Bukele?
0: Lo de Bukele es diferente, ¿eh? Lo de Bukele sí es diferente. O sea, esto ya tendríamos que hacer un programa sobre El Salvador, yo creo, mejor. Pero Bukele no... O sea, Bukele sí que ha metido a la gente del narco en la cárcel. Pero claro, es un país de 3 millones de habitantes. México son 140.
4: Claro.
3: La diferencia sabe mal. Oye, por cierto, el tema Chiapas, que en su momento fue la bandera de una revolución nuevamente en México.
0: Los zapatistas y tal.
3: Los zapatistas, ¿cómo está eso?
0: pues ha quedado algo como un poco folclórico. Siguen dominando algunos pueblos de la sierra y en medio de la nada, pero en realidad Chiapas es, creo, el estado que más apoya al partido del gobierno de ahora, de Morena. Y tiene una, Chiapas tiene una cosa curiosa como Oaxaca, que es el estado que hay al lado.
6: Son las 12 del mediodía.
0: Municipales, como muchos municipios, que gobiernan entidades indígenas con sus propias leyes, sus propias costumbres. Entonces el zapatismo ahí fue muy fuerte y sigue teniendo mucha presencia, pero en la zona rural. Es algo, creo, un poco más ya folclórico, sí.
3: O sea, los se ha quedado como residual.
0: Muchos zapatistas se metieron en Morena y yo creo que hay el ministro de Cultura o algo así es el antiguo zapatista. Sí, algo, yo diría como algo residual casi hoy, sí. O folclórico. Yo creo que folclórico es una buena palabra.
6: Para definirla.
0: Sí, sí.
4: Oye, ¿y las armas? ¿La gente lleva armas la que quiere?
0: No.
4: Eso es una leyenda negra, ¿no?
0: Sí, no, donde llevan armas donde quieren es en el país de arriba, sí. En Estados Unidos. Porque ahora hay violencia en México, pero tú no la sientes cuando caminas, porque tampoco te vas a caminar a los barrios más feos. Pero, por ejemplo, mi suegra vive en un barrio periférico que si tú pones la tele es súper peligroso y yo nunca es, no tienes sensación de peligro. En realidad lo que pasa es que hay zonas a las que sabes que mejor no ir y también, pues, la violencia suele ser entre la gente que participa de eso, ¿no? Uh-huh. Pero es que el narco, a ver, lo que voy a decir igual es un poco polémico, pero durante muchísimo, o sea, la izquierda en México o cualquier atisbo de gobierno que gobernaba para el pueblo se acabó con Cárdenas. Y durante los 50 años México ha ido viviendo un proceso neoliberal de gobernantes corruptos que controlaban todo el sistema, incluso dentro del PRI. Se mataban entre ellos, el gobernador de tal, se aliaba con el gobernador de no sé dónde, mataban al alcalde de no sé quién, porque, o sea, esto era así. Y siempre en colaboración con el narco. Y el narco era el que cuidaba a los pueblos más desfavorecidos. Uh-huh. El narco, desde ayudar a cruzar a Estados Unidos a gente miserable, ayudar entre comillas, por supuesto, pero también a cuidar a los que se quedaban atrás, donde no llega el Estado, donde no hay política social. Pues eso, la iglesia evangélica o el narcotráfico.
1: Sí, pero eso no era un arma de doble filo.
0: Pues claro,
1: quiere decir que si luego se salían, peligraba la familia, claro, de los que claro, quedaban, ¿no?
0: Rehenes.
1: O sea, que tenía
0: son rehenes.
1: Eso, rehenes. ¿No?
0: Jaula de oro, jaula de hojalata, sí, pero rehenes.
1: Cuida a los pobres, pero de forma
0: claro, pero eso, porque eso pasa cuando no hay un Estado fuerte, sí, y con políticas
3: que sostenga la ciudadanía, claro.
1: Cunde el caos en los
0: claro,
1: países.
3: Y sálvese quien pueda.
0: Y eso crea también redes, tanto clientelares sí, como de poder, corruptas, redes corruptas. Poner y quitar alcaldes. Hay sí, pueblos sí, en México donde si había elecciones municipales, el narco decía, aquí no se vota, no se votaba, ya está, punto. Uh-huh. Y entonces, eso, ese entramado, es muy difícil de ir desmontando. Y claro, muy incómodo también, claro, muy incómodo. O sea, dice, ¿para qué?
1: Pero es que tienes que, bueno, para tener luego un gobierno fuerte, es muy difícil ahí.
0: Claro, golpe, pues poco a poco, metiendo alguna medida, pero es una maraña ahí muy compleja, muy, muy compleja.
4: Por eso aquí cuando dicen, no sé qué, de estados narcotraficantes de estos, es que muy bien no saben lo que dicen.
1: Bueno, pues lo sabrán,
3: pero... A ver, es una forma de utilizar una palabra grandilocuente para enmarañar.
0: Los narcos son... Los que ella va allí a ver...
1: Ellos son los narcos.
0: Son los malos, vaya.
1: Y el gobierno tiene que negociar con esos que exacto, son los suyos.
4: Por eso, que lo utilizan políticamente para claro, lo que les viene.
0: Porque, claro, ¿sabes? Porque se aprovecha de que aquí no tenemos una visión realista.
4: Claro.
0: Porque dice la tía, ¿qué has estado haciendo 3 días desde que dijiste que te ibas? Y yo, intentando salir del país.
4: Tomando
0: y te habla como si estuviera en Afganistán.
4: Exactamente.
0: Un salvoconducto que se ha tenido que escapar por un túnel y entonces ya llegó
3: a España. Y cuando decía que tenía miedo, digo, por favor, en medio de México estaba en Haití, estaba en Puerto Príncipe, que ahí sí puedes tener
0: claro,
3: miedo.
0: Exacto.
4: Pero... Ella y el mar se han liado a mojitos como locos.
0: Claro, por favor, que en México...
3: Hombre, y su pareja, el defraudador, confeso.
0: De Cancún a Madrid hay como 3 vuelos al día sin escala. O sea, tía, no tiene ni que hacer escala.
1: Y bueno... Yo no sé qué va a hablar ahí del narco cuando Feijóo, el presidente del PP...
3: Ah, se paseaba, es verdad, en una barca.
1: Que vete a saber ¿De dónde ha sacado el dinero también este para
0: pues
1: llegar
0: eso,
1: a donde está?
0: O sea, a mí me quiere decir que un presidente de Galicia o un consejero, lo que sea, en los años del narco en Galicia, en ningún momento se tenía que sentar, aunque fuera a desgana. Pero oye, estos tíos controlan la ría, controlan el territorio. Sí. Si quiero hacer algo, tendré que hablar con ellos de, oye, dejarnos en paz o tal, tal, tal. Y Feijóo no hacía solo eso. O sea,
1: Feijóo es que era su amigo.
0: Hacía más.
5: Se empolvaba.
0: Y todavía no dan lecciones de cómo los... O con, oye, no es por nada, pero Ayuso va...
2: Estaba en bañador en la barca del otro. Eso
1: estaba,
2: es un nivel de
1: y además está demostrado, eran amigos, iban de vacaciones juntos.
0: Sí, pues sí, no sé si os acordáis, pero es que la gente no lo sabe. Cuando yo digo esto parece que es mentira. Pero hubo unas declaraciones que hizo Ayuso hace poco que dijo, no, yo cuando salí de la carrera me fui a Ecuador y cuando bajé del avión me quedé flipando de que hablaban español como nosotros.
1: Sí, sí, sí.
0: O sea,
1: ay, eso es el nivel. Lo he oído.
0: Sí. Es el nivel. Ahora Ayuso se ha enterado de que hay como una torre de cadáveres de los del siglo XIV debajo de en un sótano de una cripta en Ciudad de México. Y va y pide explicaciones. A lo bien, tienen que explicar porque, claro, supuestamente son gente que sacrificaban los aztecas y tal. Esto lo dice una señora en un país donde hay 100.000 desaparecidos en cunetas. Claro. ¿Y por qué dice? O sea, lo dice porque sabe que su votante no se entera de nada.
4: No se entera de nada.
0: Pues es que no podrías decir eso. Y eso es lo triste, pero bueno.
4: No, ha sido un viaje apoteósico.
0: Sí, pero uno se queda como espectador y no sabe si reírte
3: o llorar. Hablando de espectáculos.
4: Es trágico, cómico.
3: Dentro de menos de un mes empieza un mundial de fútbol.
0: Ah, sí.
3: En México, Canadá y Estados Unidos. Sí. Precisamente Canadá no tiene muy buenas relaciones con Estados Unidos, muy al contrario.
4: Y México tampoco.
0: No, ya ves. A ver.
1: Canadá quiere unirse a la Unión Europea.
3: Yo creo que sí.
1: A ver cómo hace para
0: decir
1: que somos europeos.
0: Si Israel está en Eurovisión, yo digo que Canadá en la Unión Europea queda bien también. Cuela.
3: ¿Por qué? ¿Por qué no? Claro.
4: Joder, ¿no ve Israel a Eurovisión?
3: Sí, sí. Claro. Y se ha clasificado para la final.
0: Pues mira, yo lo del Mundial...
3: ¿Cómo se vive allí? ¿Hay alguna reacción o la gente está expectante? Porque México es muy futbolero, ¿eh?
0: A ver, sí, México es futbolero y además los que controlan el país van a hacer mucho negocio, que es lo que importa. Y son los mismos que controlan el país en Estados Unidos y tal. Sí, igual, yo he preguntado mucho yo, pero el narco aquí no la va a querer liar porque... Claro que no, porque ellos también van a ir al partido a verlo y van a hacer negocio. No,
1: claro.
0: Entonces quieren tener el país en paz porque esas cosas, que venga gente de fuera...
3: Y que se deje su dinerito y esas
0: claro,
3: cosas.
0: Claro, exacto. Eso es lo que
1: siempre viene. Vendrá algún drogata, joder.
0: Los grandes eventos son grandes ocasiones para blanquear el dinero. Por eso... O sea, esto es una frase que se me acaba de ocurrir, pero es que es la verdad.
3: No, es una frase muy real.
1: Luego yo os cuento cosas.
0: Es así, o sea, tú dices...
1: No lo voy a decir.
0: Monto un evento del Papa en Valencia... Y aquí blanqueamos todo lo que haya, porque decimos que han venido 3 millones de personas, eran solo 1 millón, pero ¿quién va a saber? Y en México igual,
1: que
0: ¿eh?
1: Mi empresa montaba en ventas.
0: Pues evento. Mira,
1: sí. Luego os lo cuento.
3: Y hasta ahí puede ir. Hasta puede llegar. Su asesor legal, que soy yo, no la dejo seguir.
0: Y dice, no, que hemos tenido un beneficio de... ¿Y tú qué vas a saber el beneficio que había? Si eso es incontrolable, van a llegar millones de personas, hay entradas que se están vendiendo a 40.000 euros. Pues, o sea, digo... Todo esto son grandes ocasiones para quien tiene dinero y sobre todo quien quiere blanquearlo.
4: Sí.
0: Y ya está, entonces todos van a ganar de ahí.
3: Por cierto que el partido inaugural es en Ciudad de México.
0: Es en Ciudad de México. México contra Sudáfrica, creo. Uh-huh. Eso, nosotros, no creo que nadie quiera, pero nosotros tenemos un socio allí que se encarga de vender entradas. Vale 3.000 euros. Una entrada, un partido de dos selecciones que no van
3: a ganar el Mundial.
0: A ganar el Mundial.
4: Bueno, o sea que la final te puede costar
3: la final es en Estados Unidos.
0: 40.000.
3: Madre mía. Al final es en Estados Unidos.
4: ¿Qué más
1: no, que no lo oiga yo.
0: Porque
1: que
0: esa
1: no
0: es otra frase una... buena que no es ni mía ni sé de quién es, pero que los palcos se hacen grandes negocios.
4: Sí,
0: o sea,
4: sí. Coño, Florentino, ¿cómo ha hecho los negocios? ¿Cómo hizo las torres de la Plaza Castilla?
0: Pues eso. Entonces, hay lugares en los que hay que estar, aunque cuesten 40.000 euros.
4: Exactamente. Si es todo, si al final te das cuenta y todo es mafia. Hablan de no sé qué, pero...
1: Oye, ¿allí no hay la policía del narcotráfico?
0: ¿La poli?
1: Es que hay, en Italia hay comisarías que pone policía de la mafia.
0: Ah, mira, pues...
1: Entonces, por eso te pregunto que si no habrá policía del narcotráfico.
4: Serán especialistas.
0: Pues sí, hay... Pero vamos, la verdad que la policía está muy mal pagada, que es un tema que hay en toda América. Y yo creo que eso tiene mucho que ver con la corrupción. O sea, claro. Y de si me pagan una mierda... Claro. O sea, al final... Estás jugándome la vida para...
5: Bueno, si te llega uno que te da algo...
4: Claro.
0: Claro. Y no te pone en riesgo tu vida.
5: Le sonríes.
4: Claro.
1: Sí, porque al final...
4: Es que la necesidad al final hace esas cosas.
0: Vamos.
4: La gente tiene que comer.
1: Bueno, aquí estaban hablando del problema ahora mismo en abajo, ¿no? En la costa de Huelva o de Cádiz, ¿no? Con los narcotraficantes.
2: Ah, sí. Ah, sí, también.
1: Que cada vez son más poderosos.
0: Claro.
1: Y la policía, ¿no?
0: Pues la policía, no sé, yo creo que habría que...
1: Había leído que estaba... he leído hoy, no sé, una noticia, no puedo confirmarla y no sé si es verdad.
3: Ni confirmo ni desmiento.
1: Solamente que estaban pensando en apoyar con el ejército.
3: Es que los medios que tiene la Guardia Civil...
1: No lo puedo confirmar, ¿eh? Solo lo he leído y no sé si lo ha escrito
3: España,
1: un...
3: Sí, en España.
1: Sí, un iluminado.
3: Los medios que tiene la Guardia Civil para controlar el narcotráfico en la zona que dice...
1: Que dice
3: Gloria.
2: Eso se lleva barajando desde hace...
3: Sí, porque necesitan más cobertura.
0: Claro, a ver.
2: Sí, se lleva barajando desde hace tiempo, pero...
1: No termina de...
2: No, entre otras cosas porque muy cerquita tienes la frontera con Marruecos. Y entonces el ejército no podría pasar. Sin embargo, la policía en un momento dado sí. Pero el ejército no.
1: Bueno, pero siempre se puede hacer algo de apoyo desde tierra.
2: Sí, pero apoyo y tal y cual sí lo llevan pidiendo, claro, y tal, pero no sé.
3: Lo que tienen que hacer es dar unos medios adecuados a la Guardia Civil. Y no se jugaría en el pellejo como se lo juegan con canoas.
5: Y que haya trabajo, trabajo de calidad. Y Cádiz tiene una tasa de población la más alta de España.
3: Efectivamente.
5: Eso ayuda,
3: cambia,
5: ¿no?
3: La situación.
5: Claro, revierte la situación dando a la gente una estabilidad de trabajo y te evita.
0: Es justo lo que yo creo que empezaría a solucionar las cosas en México, que a la gente le dé más miedo perder un trabajo más o menos digno y bien remunerado que aliarse con un narco. Entonces,
2: claro,
0: las cosas son así, es que son así. Mira, yo no conozco tan bien el caso de México como el de Brasil. De la corrupción que ha habido la policía tan fuerte era porque era una institución encargada de aplicar la fuerza, pero sin dinero ni medios. Y entonces, joder, si no me están pagando y no tengo medios para aplicar la fuerza,
1: pues ya está.
0: Pues me alío con los malos y ya está. O hago yo de malo, ¿qué cojones? En Río de Janeiro los malos son los polis.
4: Claro.
0: En Río de Janeiro los barrios chungos son los de las milicias, que es como le llama la policía, a ellos mismos cuando van de civil y mandan en el barrio.
1: Yeah.
0: Y la poli mata más que los delincuentes. En Río de Janeiro hay más muertos por balas de policías que por balas de delincuentes habituales, traficantes y eso. Y hablo de Río, porque es lo que lo conozco mucho mejor que México. En Río no había un solo gobernador que haya acabado el mandato.
4: Claro.
0: Unos porque han querido enfrentarse y se los han cargado les han acabado sacando que tienen amante o cosas de su vida personal, y otros porque era demasiado descarado que eran parte de esas...
2: De esas estructuras.
3: De ese tinglao.
0: Exacto.
2: Ay.
4: Pero bueno. ¿Esto qué es lo que quiere decir? Que el mundo está fatal.
0: Sí, pero mira, en México pues hay cosas muy buenas que están pasando también, porque al final...
1: Así, cuéntanos lo bueno, anda.
0: Claro, exacto. No,
3: hemos hablado de lo malo.
1: Porque es que tenemos una imagen ahora mismo.
5: Ahora te quiero preguntar una cosa, tú que se anda por ahí. Termina.
0: No, o sea que el gobierno de México, de ahora mismo, con todos los límites que tiene, en algunas cosas lo está haciendo muy bien. Por ejemplo, en dar una ayuda mínima, un ingreso mínimo vital a la gente muy pobre. Joder. Y a la gente mayor. En México hay un tema muy grave, que es que las pensiones son de risa. O no existen en muchos casos, porque la gente de los últimos 50 años ha estado trabajando en negro.
5: En B.
0: Pues sin contrato ni nada. Entonces ahora los adultos mayores, que dicen ellos, de más de 65, reciben todos una pensión muy pequeñita. Pero eso como que ayuda un poco a salir de la realidad que había hasta ahora. Luego hay cosas, por ejemplo... Si miráis el mapa de México, de Veracruz a Oaxaca, el país es como que se estrecha mucho. El norte es muy ancho y se estrecha. Y ya la parte que hace frontera con Guatemala es un istmo. O sea, hay poco espacio entre el Caribe y el Pacífico. Entonces, a mí lo que me... Esta parte estaba abandonada siempre. O sea, era muy pobre, pobrísima. Pero... Y en parte era porque Estados Unidos no quería competencia, porque ahí se puede hacer un canal como el de Panamá. Y se puede hacer comercio Hay un tren que va de una parte a la otra y tarda una hora.
1: Sí.
0: Pero Estados Unidos, como tenía el control del canal de Panamá, activamente desincentivaba cualquier proyecto de hacer ahí algo.
1: Sí.
0: Y ahora con la entrada de capital chino, con que el nuevo gobierno de México intenta pues no ser tan dependiente de Estados Unidos, se está activando mucho la economía ahí. Han hecho una cosa que le llaman el Tren Maya, que es un tren de alta velocidad que conecta varios pueblos y ciudades del sur de México. Y entonces como que la economía se va moviendo por ahí. Entonces el sur de México, más allá de las playas de Cancún, pues yo creo que debe ser una de las regiones más prósperas o con más expectativas de crecimiento que hay en el continente. Y a mí eso me parece muy bonito, la verdad, ¿no? Y lo hablas, tengo clientes ricos, porque de ahí, esa zona, además, los que hicieron fortuna fueron los libaneses, los árabes que, que emigraron ahí hace 100 y pico años. Y ellos son gente de dinero, gente con empresas, con mucho poder, pero les parece bien al gobierno mexicano porque ahora están activando las cosas, las grandes infraestructuras, las carreteras, todo. Y eso creo que está bien. Y luego el tema del ecosistema, que antes estaba diciendo que México ha sido una catástrofe, la gestión del ecosistema, también ves ahora como proyectos para limpiar el país, para proteger los parques naturales, y México tiene cosas muy, muy bonitas. Paisajes de verdad espectaculares, que los ves que están descuidados, pero que están metiendo dinero para...
2: Pero que se puede recuperar, ¿no?
0: Exacto. ¿No? Tienen, por ejemplo, la vaquita de mar en el Mar de Cortés, que es un golfo muy curioso, porque es un brazo de mar que se mete en la tierra muy, muy largo, y la vaquita de mar, que es como una ballena, pero súper chiquitita. El ajolote, que es como una salamandra de color blanco, una cosa muy rara que tienen en la Ciudad de México, en las lagunas de Xochimilco.
1: Pero que es un animal.
0: Sí.
1: Vale,
0: sí.
1: Es que no
0: sabía. Tiene,
1: si...
0: tiene un, vale. Una fauna.
1: Eso,
0: una y fauna. Una flora también muy curiosa, ¿no? Y lo ves que están haciendo un esfuerzo grande en restaurar su
1: ecosistema. Sí, que no, el turismo no sea solo Cancún. Exacto. Ese, joder.
0: Sí, de hecho hay...
1: un todo incluido a Cancún.
0: Claro, de hecho, toda la costa de Yucatán, Cancún y lo que llaman la Riviera Maya, está concentradita en un punto, pero sales de ahí y hay playas casi igual de bonitas, muy auténticas, donde se están haciendo proyectos de ecoturismo, y luego, arqueológicamente, es un país interesantísimo. Vaya, tiene pirámides, ciudades mayas, aztecas, olmecas, totonecas, un montón de culturas que aquí, desde tan lejos, parece que desaparecieron con la conquista, pero ellos saben muy bien su historia y la verdad que, o sea, es que es un país con muchísima riqueza cultural.
5: Al referente al lenguaje, a cómo se desarrolla allí el español, el castellano, no sé, ellos a lo mejor utilizan más el término español, ¿no?
0: Sí.
5: Imagino que el castellano.
0: Sí.
5: Y con un ejemplo que es totalmente opuesto, porque al final es por tradición, ¿no? El sefardí se ha ido manteniendo a base de muchos años porque son gente que son muy metódicas, en este caso los judíos sefardíes que salieron fuera de España, mantienen mucho la tradición y bueno, puedes escucharlos en algunos programas de radio que hay en Radio 3 y tal. ¿Hay en algún sitio que el purismo de un castellano del siglo XVI o español del siglo XVI-XVII a través de una conquista que no tiene que ver nada con el ejemplo que pongo de los sefardíes, se mantenga en esa pureza o es una cosa inviable? Porque, claro, ellos al final tienen sus formas...
0: Hay palabras que...
5: Pero
0: que
5: una estructura de un 60-70% parece que estás en un pueblo de Valladolid, ¿no? Una cosa así...
0: No, lo que sí, hay palabras que ellos utilizan que nosotros ya no utilizamos. Mm-hmm. Como, no sé, a mí se me está ocurriendo ahora alberca.
4: platicar.
0: O hay una palabra ahora que se me escapa, pero claro que yo digo, esto lo diría Cervantes, pero ahora mismo no me acuerdo cuál era. Pero sí, tienen palabras que ellos han conservado, el mexicano. Luego tiene también un montón de palabras que desde aquí que dices, y esa palabra no tiene nada que ver con el español, pero son de origen azteca o maya o muchísima contaminación del inglés. Mucha.
1: Entonces, las señales de stop ponen stop.
0: Creo que sí.
1: Pues
0: sí.
1: En Argentina ponen parar.
0: Para.
1: Ah. En Argentina pone parar.
3: Pero en México pues, es
0: yo
3: stop,
0: diría que
3: seguro.
0: Esto.
1: Es que nos resultó muy curioso.
3: Recuerdo alguna imagen así visual de alguna película y es stop.
2: En Brutalist pone eso.
3: Desde aquí nuestro recuerdo para el gran G. Lecumberri.
2: Tenemos que recordar dónde se nos puede escuchar el programa y cuándo se repite y todo esto, porque ya...
4: Pues nada, saludamos a los compañeros de Orilla Izquierda en Córdoba y a nuestra radio hermana, Radio Guadalix, con el G. Lecumberri al mando.
3: Al mando de la nave del misterio.
0: Otra palabra que dicen es alcancía.
4: Alcancía.
3: Eso es castellano antiguo.
4: Sí.
0: Y un montón de al, con palabras con al. Y...
4: Que es, y además viene claro, procedente del árabe.
0: Exacto. Exacto. Y yo me meto mucho con los mexicanos porque su canción fetiche, la canción que todo mexicano quiere escuchar fuera de su país, es la de la Sierra Morena, ¿no? La de Cielito. Cielito lindo.
1: Vale.
0: Y esta canción, yo le digo, oye, nosotros le robamos el oro, pero ustedes nos robaron la canción, porque en México no hay Sierra Morena.
1: Claro, es de Granada.
0: Los negros de contrabando, no nos cuesta mucho imaginar que pueden ser perfectamente de la Sierra Morena, ¿no?
3: Bueno, pues nos vamos a ir yendo, ¿no, Cavi?
4: Pues sí, aunque yo me quedaría otro par de horas.
3: Escuchando a Julio me he quedado aquí otro par de horas también, ¿eh?
0: No. Bueno, pues no sé si quieres poner una canción y luego remato o
2: no,
0: al revés.
2: No, remata, pero voy a terminar con eso.
0: Venga.
2: Pero remata.
0: Nada, que México, aunque hemos dicho, porque nos llama mucho la atención la serie de televisión y tal, las partes malas y que en algunas zonas es inseguro el país... Y tiene muchísimos retos y desafíos. Es un país precioso. La presidenta de México le ha recomendado a Díaz Ayuso ir a pasar unas vacaciones y conocer toda la diversidad cultural que tiene. Quien no tenga la oportunidad de ir tan lejos, todos los años en Fitur, México tira la casa por la ventana, hace cosas de realidad aumentada, nos presenta su gastronomía, hay stands de todos los estados de México. Y la verdad que es un país... en el que uno se siente abrazado desde el primer momento. La gente es extremadamente amable, cosa que pasa en muchísimos países de América Latina, pero en México ocurre de una manera exagerada. Y esto es algo que, por cierto, comparte con la cultura árabe. A uno llega allí, lo quieren invitar a todo, no le dejan pagar nada, le hacen sentir hasta con vergüenza, porque dice, joder, déjame... pagar algo, déjame, no sé, no estar aquí como si estuviera entre algodones todo el tiempo. Lo mejor que hay en México es la gente, de verdad, ¿eh? Más allá de los paisajes, la comida, la historia, las playas, es la gente. Y que llegue una tía a contarles cómo fue su historia, pues es de verdad lo más estúpido y colonialista que
3: una choni
1: que no vengan aquí los ingleses
3: una poligonera
4: que, o sea, una poligonera.
1: Que vengan aquí los ingleses a contarnos que
0: Franco era bueno,
1: que la armada invencible que eran unos, idiotas, sí. Verás tú,
0: no, o sea que sí, así, y otra cosa, que bueno, si queremos hacer homenajes a Hernán Cortés, tiene aquí Ayuso toda la comunidad de Madrid, seguro que si le hace una estatua a Hernán Cortés le hacen la ola aquí sus acólitos.
1: No, por favor, no le des idea,
0: no se tiene
1: Julio,
0: que, ir a
1: que bastante ya tenemos con aguantarla ella, ¿eh?
0: Y otra cosa,
1: no les des idea,
0: es
1: por favor.
0: México, aunque no lo creáis, es una democracia, que Ayuso dice, que es un narcoestado.
1: Y además es una república, ¿no? Es
0: totalitario, dice. Totalitario.
3: Los Estados Unidos de México.
0: Que ojalá un día sean libres, dice, como en Cuba, Venezuela o en México.
1: Qué pena.
2: Claro, exactamente lo que acaba de decir Miguel Ángel, claro, México no puede entrar dentro de Norteamérica. Porque si no, su nombre oficial sería los Estados Unidos de Norteamérica.
0: Ah, mira, pero
2: se llama Estados Unidos mexicanos.
0: Exacto, sí. Ah, y otra cosa. Azteca y mexica es lo mismo. O sea, México se llama así por los aztecas o los mexicas.
2: Ah,
0: Y hay otro...
4: y se escribe con X.
0: Con X.
3: Aunque se pronuncie con J.
0: La X es muy traicionera en México. No se sabe si se pronuncia como S, como X o como J nunca.
2: No, yo de hecho yo he dicho mal. Satapa porque
0: Salapa,
2: en el este viene Viene con X. En el texto claro, de los documentos viene con X. Pues y eso es, si no es hablas con alguien X, de allí, no te lo...
4: La X no...
3: Fluctúa.
4: No,
0: la X, fluctúa. Sí.
4: Nos engaña un poquito.
0: Es que, ¿sabéis que dicen que los gallegos nunca sabes si van bien? Pues sí. Los mexicanos un poco igual. También. Pero la X sí. Va muy al pelo.
1: Oye,
0: con ellos.
1: ¿Y a los españoles nos llaman españoles o gallegos?
0: Españoles. Ah. Pero hacen chistes de gallegos.
4: Claro.
1: Gallegos que gallegos somos los españoles todos.
0: Un poco, un sí. Poco, ¿no? No sé, es como la verdad. Una cosa
3: a ver, ¿cómo hacemos nosotros aquí chistes de Lepe? Que a nadie le tiene que tocar.
0: Mismo, claro. A mí me piden, ¿cuántas manchistas hay yo? Si yo le cuento uno del EP, pero lo adapto.
2: Claro.
3: Iba uno de Guadalajara a Jalisco. Y... Bueno, nos vamos a ir, que venga. Ya se nos echa la hora de encima.
2: Y bueno, y recordar que nos podéis escuchar en el 107.8 los domingos alternos. Y a la hora que te dé la gana, cuando te venga bien, en radioutopia.org.es. Puedes escuchar en directo o si te vas a las pestañitas de la derecha y ya cuando quieras.
4: Y no solamente Rebobinando, sino todos los programas que hay en Pavilla, que son muchos.
3: La parrilla de Radio Utopía es una maravilla.
5: Un montón.
1: Eso. Por cierto, hay un programa nuevo que es de portugués. El corazón lusófono. Y es toda música en portugués, de toda...
3: Brasileña, portuguesa,
1: Angola,
3: Cabo Verde,
5: angoleña, o sea, Mozambique.
0: Bueno, sí. Qué especialista, ¿no? ¿Quién
1: se
0: es?
1: Se llama Eva, lo lleva Eva. Una chica que es la señorita,
3: señorita Dinamita,
1: que es una presentadora impresionante, y se llama Corazón Lusófono. Viene en programación. Lo
0: de Brasil
1: lusófono.
0: Ya hemos hecho programa, ¿no?
1: Sí, yo sí. Deseando... Este es de música. Música mira. En música. Portugués. Sí, claro, todo... claro.
0: No, pero digo como Rebobinando también hemos sí. Hecho alguno.
4: Brasil. Sí, hemos sí. Hecho Brasil, Marruecos, Chile.
0: Bueno, y ahora bueno. México.
4: ¿Te muchos. Acuerdas de Chile?
0: Sí, claro. Bien. Ah, otra, ya para acabar.
4: Sí.
0: En México, es que antes se me ha olvidado decirlo porque David ha preguntado de la lengua. El español, el inglés y un personaje que ha influido muchísimo en la manera de hablar de los mexicanos es el Chavo del Ocho.
1: Sabía, increíble. Te lo iba a decir.
3: Increíble. Sin querer queriendo.
1: El Chavo, es genial el Chavo del Ocho.
0: O sea, hay expresiones que se las inventó el Chavo.
1: El Chavo del Ocho.
4: Y luego tenemos un chotis que es muy...
5: Como el chiquito, ¿no? Un chiquito, ¿no?
3: Sí, el Chavo del Ocho algo parecido a un lenguaje propio.
5: Más.
1: Sí, el Chavo del Ocho.
3: Pues yo lo he visto, yo lo he visto.
1: Oye, sí, es verdad, porque yo en la película está de Coco, ¿no? Sí. La de es así lo de la tradición del Día de los Muertos sí. Todavía sí. Siguen ahí con esa
0: está muy
1: tradición
0: están
1: tan
0: muy
1: arraigada.
0: Sí, están muy orgullosos de la eso. Manera de entender la muerte, del sí. Día de Muertos, sí, sí. Forma parte de su
3: cultura.
1: Sí. Es que me la,
5: qué envidia.
2: La bueno, esa. A ver si es esta la canción Cielito lindo que has dicho tú que
3: adiós.
4: Adiós, ha pronto. Sido un placer. Chao. Oye, que le mandamos un beso muy grande a Karen.

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0: las 2 de la tarde.
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3: Como no, puedes seguirnos en nuestro punto, en nuestra página web, www.radioutopia.org.es. Como bien te digo, puedes seguirnos en esta ubicación buscando Los Mundos de Utopía, donde puedes escuchar los podcasts al poco rato de esta emisión de directo en este 18 de mayo del año 2026. Volvemos a hablar de la muerte digna, volvemos a hablar de la eutanasia, como estuvimos haciéndolo hace unas semanas, en este caso un hecho más en concreto que tuvo pues desenlace hace unos 3 años, concretamente el caso de Ana Segundo Urbano, y tenemos aquí a sus padres, a Salvador Segundo y a Purificación Urbano, al cual les queremos dar las buenas tardes. ¿Qué tal estáis?
4: Hola, buenas tardes.
3: Muchísimas gracias por venir a contarnos cómo fue todo lo relacionado, cómo se vivió todo lo referente a Ana, vuestra hija. Y tenemos por aquí a Miguel.
5: Hola, buenas tardes.
3: A Jesualdo.
6: Buenas tardes.
3: Y también a Carlos, al cual le doy la palabra.
7: Pues muy buenas tardes y muchas gracias, David. Que vaya detalle que has tenido.
3: Y felicidades.
7: Muchas gracias.
3: Por cierto.
7: Bueno, a ver, vamos a ver. Como dice muy bien David, tenemos hoy aquí con nosotros a Purificación y a Salvador, que son los padres de Ana. Como sabéis, hace unos días hemos tocado el tema del derecho a morir dignamente y pensamos que se nos quedó un poco corto el programa porque, aparte de que el tema es bastante complejo y delicado, no hemos tenido la oportunidad hasta hoy de poder acceder a una familia que ha sufrido en sus carnes la aplicación de esta ley, del uso de este derecho que tenemos todas y todos a morir dignamente, como fue el caso de Ana. Entonces, amablemente, tanto Puri como Salvador se han ofrecido a contar aquí hoy a todos nosotros, el caso de Ana, que es muy importante y muy interesante porque la manera como ha sido, creo que merece que se conozca todo este proceso que ha seguido Ana con su familia durante todo este tiempo, para que veamos por qué motivo es tan importante y tan necesario que este derecho que tenemos no solamente exista y se mantenga, sino que además se profundice, porque no olvidemos que todavía tenemos en el Tribunal Supremo una sentencia, un dictamen sobre si tienen derecho o no tienen derecho terceras personas a intervenir en un derecho tan personal como es el derecho a pedir la eutanasia. Quiero saludar a Puri, buenas tardes, y a Salvador, buenas tardes.
8: Hola, buenas tardes.
7: Pues tenéis la palabra a vosotros, contarnos cómo ha sido este procedimiento. Como dice muy bien David, Ana falleció el 27 de enero de 2023, una decisión tomada libremente, pero obligada lógicamente por sus circunstancias personales. Ella tenía espina bífida, una cruel enfermedad, digámoslo así, una discapacidad importante, y contarnos cómo fue todo este proceso.
4: Pues Ana nació con una discapacidad, que es espina bífida. Bueno, no es, produce discapacidad, no es una enfermedad como tal, es una malformación del tubo neural. Y bueno, convivió bastante bien con su discapacidad durante muchos años a base de rehabilitación, de tratamientos, gracias a la Asociación Madrileña Espina Bífida, en la que hizo muchísimo tratamiento y demás. Pero a raíz de una intervención quirúrgica que se hizo en el año 2013 para mejorar una parte del mielo que se había estropeado, se produjo tuvo varias meningitis. Y esas meningitis, hasta que consiguieron instalarle una válvula intracraneal, produjeron con los años lo que se la llevó, que fue una enfermedad que se llama aracnoiditis, que consiste en que se acumula líquido cefalorraquídeo en la membrana aracnoidea, que es una de las membranas que recubre la médula ósea, y al final pues machaca literalmente. Empezó a tener serios problemas, se detectó muy tarde, intentaron operarla en el 2019 para ver si había alguna posibilidad de disminuir la presión de esos quistes, pero no fue posible por la localización y porque ya no tenía muchos, y la lesión fue subiendo. Ella tenía su mielo de nacimiento dañado desde la zona lumbar y en poco tiempo empezó a subir, por así decirlo, a destrozar y paralizar cada vez más zonas. Quedó paso de muletas a silla de ruedas, y de silla de ruedas pues ya empezó a tener en el año 2020, le pilló la pandemia en Toledo haciendo rehabilitación. Tuvo que venirse, y cuando volvió un año después ya fue muy complicado. Bueno, a finales del 2020 ya fue muy complicado porque la lesión había subido muy deprisa. Ya estaba localizada en la zona dorsal, ya empezaba a tener problemas para poder utilizar manos, para tener más sensibilidad, y bueno, pues ella preguntó cuál iba a ser su final, por así decirlo. Como no tiene ningún tipo de tratamiento, lo único que podíamos ponerle o que se le podía poner eran paliativos para el dolor, que empezó a tener dolores neuropáticos bestiales. El roce de una sábana era como si, ella decía literalmente, que era como si la quemaran con un soplete. Y cuando los dolores ya se hicieron muy intensos, pues en esa situación ella intentó ver si podía, bueno, pues dejar de tener dolor. Tuvo dos intentos de suicidio. La ley para la eutanasia estaba a punto de promulgarse en el Parlamento, y nosotros le pedimos que esperara a que se promulgara, porque el suicidio es una situación terrible, tanto para ellos, que mueren solos infringiéndose violencia y dolor, y para las familias, claro, que tampoco ellos quieren involucrarnos en esa situación para no provocarnos problemas legales. La ley se promulgó, solicitó cita a su neurólogo para solicitarle la eutanasia a él. Tardaron bastantes meses en darnos cita. El médico, no sé si se olió el pastel o el resultado, es que se le pidió cita, estuvo con él, se declaró objetor, y lo solicitó luego después directamente al hospital, y a partir de ahí ya pues se hicieron todos los trámites legales, de médicos, de médico responsable, todo lo que conlleva el análisis médico de esa situación, y se la aceptaron en octubre del 2023.
8: Médico y jurídico.
4: Jurídico, efectivamente, porque tuvimos que presentar un montón de documentación, un montón de entrevistas muy, muy duras, algunas de ellas, porque lógicamente ellos tienen que verificar que la persona toma las decisiones absolutamente consciente y que está capaz para poder tomar esa decisión. Y bueno, pues el día 27 de enero del 23 dejó de sufrir.
7: Comentáis que ha tenido Ana dos intentos de suicidio, y según los datos que han publicado hasta 2024, hay 2.432 solicitudes de eutanasia, de las cuales se han realizado 1.123, y el resto, entre denegadas, que se han retractado y fallecieron en el trámite, está el resto. Pero sobre gente que se ha suicidado por haber entrado en alguno de estos grupos, no hay ningún dato. ¿Tenéis algún dato vosotros o conocéis este tema? ¿La gente se desespera y se suicida o cómo?
8: No tenemos ningún dato, digamos, que esté relacionado con esto que dices, ¿no? Pero evidentemente es una situación de desesperación, ¿no? Por lo menos nuestra vivencia con Ana fue esa. La desesperación te llega a un momento en el que, si no ves una salida, pues creas que tienes que acabar como sea, porque es muy duro, ¿no? Pero no tenemos ningún dato en cuanto a esa relación, pero claro que existe, claro.
5: Bueno, desde el momento en que no existen datos de suicidios de ningún tipo y en ningún sitio, mucho menos a gente que está solicitando porque está sufriendo por una causa, pues tampoco, es que la cosa de ocultar
4: Los casos que se han oído en prensa y radio, ¿no? Sí, sí sabemos de casos de gente que ya no ha podido y esperando, pues al final se ha marchado. Que, como dice Salvador, no nos parece en absoluto raro que eso suceda, ¿no? Para nada, porque la desesperación es tal que si se ponen trabas, si hay problemas, si, pues la gente ya no puede más y decide tirar por la calle en medio.
6: Como ha dicho Carlos, hace falta fuerza y decisión para lo que habéis pasado
9: y para lo que os quede, y por último, y además para estar aquí a contarnos una fase de vuestra vida nada agradable. Yo por lo menos voy a dejar a un lado todo el tema que vuela a justicia o a jurisdicción y me voy a centrar más en la parte humana. Soy consciente de que las preguntas que yo puedo haceros lógicamente os van a traer dolor y recuerdos, pero es así. Entonces tengo unas cuantas cuestiones para preguntaros, si en fin.
4: El estar aquí nosotros básicamente es por dos motivos. Uno, porque queremos que esa ley siga adelante para que otra gente pueda ejercer el derecho que Ana ejerció a morir acompañada en paz. Y por otro lado, bueno, ella también nos pidió que intentáramos luchar todo lo que pudiéramos para que esta ley no se viniera abajo en ningún momento y que otra gente pudiera morir como iba a morir ella. Y la segunda parte, porque creemos que, como creemos en ello para ella y para nosotros, pensamos que nuestro testimonio sí sirve para que alguien en algún momento determinado pueda plantearse las cosas desde otro punto de vista, o por lo menos se lo pueda pensar, pues bienvenido sea.
9: Puri, ¿quién? Esta es una de las preguntas de las que os he hablado hace poco, que es un poco dolorosa, pero conviene, nos interesa saber. ¿Quién de vuestra familia decidió plantear el tema?
4: Ella. Fue ella. Ella fue la que un día, dándole muchas vueltas a la cabeza y a su dolor, pues nos dijo: quiero hablar un día con vosotros. Y Salva os puede contar cómo fue la conversación.
8: Sí, bueno, los tres tuvimos una conversación. Ella nos explicó su situación, cómo se encontraba, su angustia y sobre todo pues la sensación de que no había un futuro, no había una salida, ¿no?
4: Quizá no la había.
8: Una salida porque no la había, ¿no? Y entonces, claro, cuando eso te lo dice una persona que tiene 25 años, 26 años, pues es durísimo, aparte de ser tu hija, ¿no? Es muy duro, ¿no? Asimilar eso, o sea, eso es un golpe tremendo. Lo que pasa es que ella lo hizo con una madurez y con una sensatez que a nosotros, bueno, no es que nos extrañara, porque ya sabíamos de su fuerza, digamos, mental, ¿no? Y su cabeza estaba bastante bien amueblada, ¿no? Pero claro, en ese momento es un shock muy muy duro, muy duro. Pero la verdad es que la situación ella la planteó con normalidad y nosotros la aceptamos con dolor, pero también con normalidad y con respeto, sobre todo con mucho respeto. Volvimos a hablar, no solo ese día, evidentemente esto es un proceso que hasta que de alguna manera estás segura, no estás segura, esto, el otro, es decir, no es un día, ya está. Pero bueno, fue una situación que se planteó con normalidad y se resolvió con normalidad dentro de un marco de dolor, lógicamente muy grande, muy grande.
4: Ella quería saber también si nosotros íbamos a estar dispuestos,
8: sí,
4: a acompañarla en ese proceso, porque entendía perfectamente que nosotros pudiéramos negarnos por no perderla, ¿no? Sí. También, de la misma manera que la conocíamos a ella, ella nos conocía a nosotros también, pero ella lo que nos pidió es que la acompañáramos en ese proceso.
7: Ana no tenía hecho el testamento vital ese momento.
4: No, lo tuvo bastante antes. Ella, cuando salió, ella estuvo 2 años hospitalizada. Entre el 2013 y el 2015 estuvo muchísimos meses, quitando 4 o 5, el resto estuvo hospitalizada por cuando se detectó que tenía un problema de mielo y al operar ella tenía hidrocefalia, una hidrocefalia controlada, que es una de las secuelas que tiene la espina bífida, pero ella no tenía válvula. Era de las pocas personas de su entorno con espina bífida que no la tenía porque no hubo necesidad de ponérsela. Ahí ya empezaron a plantearse el ponerle válvulas porque la presión intracraneana era muy fuerte y estuvo mucho tiempo hospitalizada. mucho tiempo con dolores muy fuertes, conectada a una máquina. Fue muy duro para ella, para nosotros, pero para ella sobre todo. Y cuando salió del hospital en el 2015, ella se fue de campamento con sus amigos, con la Asociación de Espina Bífida, y me dijo: mamá, entérate de esto del testamento vital. Cuando volvió del campamento, lo preguntamos en el centro de salud y lo solicitó. Nos pusimos en contacto con la gente de Derecho a Morir Dignamente en el año 17, que fue cuando ya se planteó hacer el testamento vital. Ellos nos dieron pautas de más o menos cómo había que gestionarlo. Fuimos al centro de salud y a partir de ahí la solicitó y lo registró.
7: Eso te quería comentar, que cuál había sido el procedimiento. Lógicamente, cualquier procedimiento de eutanasia parte obligatoriamente del testamento vital.
4: Por supuesto.
7: ¿O no? ¿O cómo es?
4: Sí, sí.
7: ¿Se va al médico directamente y se le pide? O no?
4: A ver, lo normal es tener un testamento vital previo, pero no es imprescindible hasta donde yo sé. Pero hay que tener, porque en el caso de que haya un problema, ningún médico puede hacer nada si tú no lo has pedido. Ya no estamos hablando de eutanasia, estamos hablando de medicación y medidas terapéuticas que evitan que la persona sufra o que se le introduzcan determinados medicamentos o que te dejen conectado a un aparato de por vida. Si tú no tienes unas instrucciones previas, que es como se llama en Madrid, en la Comunidad de Madrid, el testamento vital, no puedes hacer nada, ni siquiera porque lo pidan los familiares. Es decir, tienes que ser tú el que, previo a toda esa situación, tengas un testamento vital. Y los familiares, en el caso de que tú no estés consciente, solicitan a los médicos que se ejerza ese derecho a que no te conecten más de la cuenta, etcétera. Pero eso no es la eutanasia. La eutanasia es un proceso independiente que se pide cuando la persona está en su pleno conocimiento, consciente, absolutamente bien de cabeza, y lo solicita, y se reúnen y se cumplen una serie de requisitos muy estrictos, tanto a nivel físico como a nivel mental. Y si se reúnen esos requisitos, se pasan por varias fases. Hay un médico responsable al que se le presenta toda la documentación, se le hacen un montón de entrevistas a ella, a los familiares, en este caso nosotros, los padres. Si se da el visto bueno, porque reúne los requisitos, se pasa a un segundo médico que no tiene nada que ver en el tema y que es un médico diferente.
8: Consultor,
4: vuelve a revisarlo. Si dice que sí, pasa a una comisión. Y en esa comisión hay médicos, hay juristas, hay todo tipo de... para rellenar todo el espacio que puede quedar ya no solo el médico en esa historia. Y si se da el visto bueno, pues se busca la fecha y ya está. Es decir, que por un lado el testamento vital es importante, pero el testamento vital se suele utilizar cuando la persona no está consciente de su situación. Y para la eutanasia tienes que estar absolutamente consciente de lo que haces.
3: Ante tanta burocracia necesaria, ¿no?, para claro, aseverar que al fin y al cabo la persona que está pidiendo esa eutanasia está totalmente consciente de ello, pero también por otro lado hay un dolor para llegar a una determinación de ese tipo. El otro día lo hablábamos de que los plazos debían ser de unos 35 días aproximadamente cuando estuvieron la Asociación de Derecho a Morir, pero se alarga mucho porque hay objetores, porque te encuentras muchas trabas por el camino. ¿Habría manera de en algún momento de agilizar todo este proceso sin perder esa esencia de la responsabilidad, que es el darle que una persona decida a morir y darle ese ok, para no alargar tanto ya algo de que por sí, pues en vuestro caso, el caso de vuestra hija Ana, tiene dos intentos de suicidio? ¿Se alarga mucho para intentar estas cosas? ¿Se pueden hacer de otra manera, en la experiencia que os ha tocado vivir a vosotros?
8: Bueno, nuestra experiencia, la verdad es que, a pesar de todo lo duro que es, fue bastante rápido. Es decir, bueno, te llegan noticias en la Comunidad de Madrid, en tal sitio, en otros sitios, y hay muchas noticias de gente que esto se alarga durante meses. Ya o bien por recursos o bien pues porque todo se dilata. En nuestro caso, o en el caso de Ana, fue una cosa bastante rápida. Es decir, las entrevistas con el médico responsable fueron rápidas, en una semana
4: se
8: cumplían
4: realmente
8: los plazos, el médico consultor, en fin, todo eso fue rápido. Entonces, prácticamente en un mes o poco más, eso se solucionó. Claro, eso es, vamos, no es lo ideal, pero es comprensible cómo debe ser. Claro, cuando eso se alarga en el tiempo, lo que hay es el sufrimiento de una persona que puede estar meses o incluso años esperando eso. Claro que eso debería de agilizarse de otra manera, pero claro, como hay a veces también vericuetos legales que se utilizan, pues esto se puede dilatar pues en el tiempo bastante.
4: Es que todo depende básicamente de dos cosas, creo yo. Por un lado es de la situación real de enfermedad de la persona, es decir, si está claro que reúne los requisitos médicos necesarios para solicitar y que se le conceda la eutanasia, y que quien tiene que decidir sobre esa eutanasia no sea un objetor encubierto, que es uno de los problemas que hay. Es decir, no fue nuestro caso, ni muchísimo menos, pero sí conocemos otros casos en los que, por no decir de primeras yo soy objetor, se dilata la cosa, pues espérate, piénsatelo, ven dentro de unos meses. Es decir, si el médico y los médicos y la comisión tienen claro que esa persona cumple los requisitos y están por cumplir la ley y no poner palos en las ruedas, la cosa puede funcionar dentro de los plazos legales, y además son lógicos, porque ellos tienen que tener seguridad de que esa persona está absolutamente convencida de que reuniendo los requisitos está absolutamente convencida y sabe perfectamente lo que va a hacer. Eso lleva un tiempo, es entendible. Aunque tú desde dentro estés viviéndolo con angustia, ellos lo vivan con angustia, pero es razonable. Lo que ya no es razonable es que alguien ponga palos en las ruedas dilatando más de la cuenta ese proceso que está perfectamente
8: tasado.
5: De ahí la importancia en que haya una lista previa de objetores a la que, por ejemplo, la Comunidad de Madrid
4: se niega. Efectivamente. Te puedes encontrar con que se lo dices al médico de cabecera, el médico de cabecera a lo mejor es objetor o no se atreve a decir que sí y te dice, pues mira, espérate, te paso a otro médico. En nuestro caso, Ana se lo pidió a su neurólogo de toda la vida, la conocía desde que tenía 7 años. El médico tardó 10 meses, como he dicho antes, en darle cita. Suponemos que porque sabía cuál era el deterioro de Ana y tardó en darle cita. Ahí Ana tuvo más sufrimiento que los 32 días que tardaron en darle, porque fueron 10 meses esperando a poner en marcha lo que ella quería.
7: ¿Me dejas hablar a mí ahora? Turnamos en la interrupción, ¿vale? No, es que me parece que es tan importante lo que estáis comentando, porque yo, según lo estáis transmitiendo, entiendo que una persona como Ana, que estaba sufriendo muchísimo durante todo este tiempo, cuando ya llegó el momento de tomar la decisión y ser asumida y ser, digamos, planificada y presentaba la solicitud, tiene que haber sido como una luz que se encendió en ella, ¿no? Una esperanza de que todo esto iba a terminarse ya y que por fin su voluntad iba a ser atendida y, por lo tanto, sanadora para el resto de la gente que le rodeaba, ¿no?
4: Sí.
7: ¿O ha sido un drama mayor todavía?
4: No,
8: yo no creo que fue mayor drama. Lo que pasa que sí, que cuando tú ya entras en una situación, primero, este tiempo que hemos comentado de un mes o un mes y pico de entrevistas y tal, muy duras, eso sales muy tocado. Pero cuando ya, digamos, se llega a una decisión, la espera es muy dura también, pero ya cuando llegas ahí dices, bueno, por fin. Pero ahí también entras en otra fase, es decir, por fin, pero ¿sigo o no sigo? Ana en algún momento le entró alguna duda, lo tenía muy claro, pero también le entró alguna duda, porque tú ya estás ahí, el reloj de arena, digamos, la arena está cayendo y se va a acabar el tiempo, ¿no? Y ella, pues, a pesar de eso, ella siguió adelante y no tuvo ninguna duda. Lo único que hizo fue retrasarlo prácticamente alguna semana por pasar la Navidad con nosotros, y después de Navidad ya en enero fue cuando esto se hizo. Realmente además se lo comunicaron estando en un viaje un poco que hicimos como viaje final con ella de despedida. Estábamos en Lisboa unos días y allí la llamaron, se lo comunicaron, se lo dijeron, y ella, bueno, claro que te cuesta decir, es que ya va a ser tal día. Bueno, sí, pero
4: las dudas realmente ya las tuvo, porque se las provocaron. Sí. Ella no tenía dudas, pero en el entorno, no todo en nuestro entorno, entendió la situación o quiso compartir la situación. Entonces, algunas personas, precisamente no las más cercanas a ella, gente con la que ella había tenido una cierta confianza, de amistad y demás, y que había conocido en el Hospital de Parapléjicos de Toledo, lugar bastante complicado para asumir muchas cosas, pues en un momento determinado pues le hizo un chantaje emocional bastante duro con nosotros. Le hizo un chantaje emocional de decir, pero ¿qué vas a hacer? Pero tú has visto el dolor que le vas a infringir a tus padres. Ella dudó por nosotros, porque ella sabía perfectamente que nosotros estábamos a ayudarla. Sabía que nos iba a hacer mucho daño, sabía lo que íbamos a sufrir, pero que nosotros estábamos para estar a su lado y respetar su decisión, básicamente, porque era su vida y su dolor y su cuerpo. Cuando alguien te dice y te machaca durante unos días diciéndote el daño que le vas a hacer a la gente a la que quieres, ella ahí dudó. Y nosotros entonces hablamos con ella, le dijimos, no tienes que pensar en nosotros, tienes que pensar en ti. Tú eres la que tiene que decidir lo que quieres hacer. Que te quieres retractar, retráctate. Que no quieres, que quieres seguir adelante porque no puedes más, hazlo. Por nosotros no lo hagas. Tienes que tener claro que tu cuerpo es tuyo, nosotros vamos a aceptar tu decisión, sea la que sea. Tanto si ahora te vuelves para atrás como si no. Como ella lo tenía muy claro y vio que nosotros no estábamos por la labor de hacerle chantaje emocional, como le había hecho ese par de personas, pues al final siguió haciendo lo que ella quería hacer, que era dejar de sufrir.
9: Antes me habéis dicho, bueno, os he preguntado yo que quién había, digamos, roto el hielo para plantear esta situación. Me habéis dicho que fue ella la que había...
4: Sí.
9: ¿Hubo consenso en ese momento o el consenso vino pasado un tiempo?
4: A ver, yo que convivía con ella, yo me estaba oliendo que ella tenía en su cabeza hacerlo y pedírnoslo, porque habíamos tenido conversaciones, cuando nos juntábamos los tres nos daba a entender que ella no podía más, que no podía más. Nos lo había dejado muy claro con con los intentos de suicidio. Lo que pasa es que en ese momento, es decir, tú sabes, yo en mi caso, hablo de mí, tenía muy claro que decidiera lo que decidiera, era su decisión y yo la iba a respetar. Me doliera lo que me doliera. Aceptar la situación, ¿cómo vas a aceptar que quieres que se te vaya un hijo? Pero también verla sufrir todos los días era terrible, no solo para mí, sino porque no quieres que tu hijo sufra. Y como sabes que su final va a ser terrible, porque va a morir asfixiado, y ella no quería morir asfixiada, pues al final admites acompañarla. Lo del consenso, no sé si
8: es... No, yo necesité, digamos, ¿tiempo? algún tiempo, no mucho, es decir, porque, claro, cuando te sueltan eso y te dicen eso, evidentemente en ese momento no es cuestión, digamos, de... no puedes llegar a un consenso, o sea, te ha llegado una bomba y tienes que un poco reflexionar sobre eso, y bueno, hablamos alguna vez más, pero es que desde el primer momento había una cosa por encima de todo, y es que ella sabía, y nosotros sabíamos, los tres estábamos en la misma onda, de que lo que queríamos era respetar lo que ella quisiera hacer. Es decir, todo este proceso, si para ella fue duro, y para nosotros también, fue un poquito menos duro desde el momento en que nosotros ni le pusimos obstáculos, ni ella nos hizo ningún tipo de chantaje ni de nada. Es decir, fue, digamos, algo totalmente digamos, totalmente claro, es decir, no hubo nada por detrás, es decir, lo que ha dicho Puri sobre una persona, pues eso es real, y quizá fue donde ella, digamos, más daño le hizo para poder al finalmente ya tomar la decisión, porque además fue muy pocos días antes de que esto ya pasara, ¿no? Pero nosotros, el consenso fue el respeto, la libertad, el hecho de que la vida, bueno, es tu hija, pero no te pertenece. Entonces, claro, cuando tú te descargas de toda la carga o ideológica o religiosa o como lo quieras llamar, de todo eso, y tú ves a tu hijo, a tu hija, pues todo lo demás me parece que sobra. Es decir, es una persona que toma una decisión libremente
4: y tiene derecho,
8: incluso aunque a ti no te guste, incluso aunque tú no lo hicieras, pero es tu hija, ¿no? Y entonces sabemos de casos, ¿no? Bueno, porque han salido en prensa y tal, de la oposición dentro de familias a poder, digamos, facilitar eso. Es que no es facilitar ni nada, es simplemente respetar. En cuanto tú respetas a una persona, estamos hablando hoy de esto, pero en cualquier cosa, ¿no? En la vida, en cuanto respetas a una persona, pues ya está. Es decir, no hay nada más que hablar. Eso no quita para que nosotros, cuando hablamos con ella, después de decirnos esto, también le hiciéramos, no sé, que recapacitara bien. Es decir, que lo pensara. Pero en ningún momento le dijimos, no, tú no puedes hacer eso. ¿Dónde vas? No. Nada de eso surgió en ningún momento.
3: Vamos a escuchar un poco de música. Escuchamos a Diego Torres y este Color Esperanza.

0: Bueno, pues seguimos con Puri y con Salvador tratando el tema del derecho a morir dignamente, y muy importante, ya llegamos a un momento en el que se acerca el momento de desenlace, y estábamos comentando que la canción que habéis oído ahora mismo, pues que era una de las favoritas de Leitmotiv de Ana, de resistencia, de motivo, y hay que decir que de alguna manera pues la decisión que tomó Ana libremente ha servido para que otras personas hayan recibido órganos, que generosamente también, es decir, que su decisión no ha sido un acto inútil, aunque haya sido, parezca negativo, es todo lo positivo. Es decir, yo tomo una decisión, a mí se me respeta, yo lo consigo, pero yo no me voy sin dejar algo aquí para los demás, para que otras personas que lo necesitan puedan seguir viviendo una vida que yo, como todo el mundo ha visto, no he podido vivir. No es que haya renunciado a la vida, es que no podía vivir de esa manera. Contanos un poco en ese aspecto cómo fue los últimos momentos de Ana, que me consta que estabais con ella, cómo escuchaba música, la decisión que tomó. Contanos.
1: Bueno, los últimos momentos de Ana, yo particularmente recuerdo en parte con dolor y en parte con alegría cómo fue el final en el hospital, ¿no? O sea, el acto de la eutanasia, pues es un acto médico, consiste, bueno, en inyectar unos medicamentos y todo eso, ¿no? Pero el ver poder entrar a Ana en el quirófano, poderse despedir de sus amigos, de sus familiares, incluso hacerles un gesto con la mano de adiós, entrar en el quirófano, nosotros poderla abrazar, despedirnos de ella mientras la estaban, digamos, pues anestesiando y preparando todo lo posterior para la donación de sus órganos. Pues eso, y luego al cabo de 2-3 horas, me parece, pues llamarnos y, digamos, entrar ya en el momento culminante, en el momento final, cuando ya se está inyectando la medicación, y poder estar tocándola, su brazo, únicamente podíamos tocar su brazo porque estaba totalmente tapada de una serie de protectores
2: para no contaminar
1: los órganos y lo que se iba a hacer después. Entonces es durísimo ver cómo los pitidos que la máquina emite sobre el corazón de tu hija se van, digamos, separando hasta que finalmente eso, digamos, disminuyen y ya dejas de oírlo. Te quedas 2 minutos allí, unos minutos que no sabes, y ya te vas. Pero te vas, claro, tu hija ha muerto, eso es así, es lo que ella quería y lo que nosotros la hemos acompañado hasta ese momento. Pero luego ella, desde los 18 años, había hecho donante tanto de sangre como de órganos. Y para ella, el sentido que tenía también era algo. Hay que separar lo que es la eutanasia de lo que es la donación de órganos, porque últimamente ha habido ha habido confusión, intereses, no sabemos qué, pero no tiene ningún sentido. En el hospital, antes de que Ana muriese, el coordinador de trasplantes, por supuesto, habló con ella. En todo momento quiso estar seguro de que ella comprendía lo que era una cosa y lo que era la otra. Ella efectivamente así lo volvió a ratificar, y entonces, después de ese momento que decía, en el que acaba la vida de tu hija, pues empieza la vida o la mejora de la vida para otras personas, un grupo de personas, bastantes, pues que van a recibir los órganos que ella tenía. Y al cabo de 2 meses, claro, cuando peor estás, cuando todavía esto te cuesta mucho trabajo irlo asumiendo, pues nos llegó la carta de una persona, de forma anónima, a través del coordinador de trasplantes del hospital, de la persona que había recibido el corazón de Ana, ¿no? Y eso fue para nosotros tremendamente sanador, porque lo sabíamos, ¿no? Pero era como la prueba, ¿no? La prueba que tienes de que efectivamente eso ha llegado a una persona, y esa persona te habla, te dice que nuestro familiar, él claro no sabe si era un hijo
2: que no, como había sido
1: y cómo claro. llegó sí.
2: Y además en el caso de Ana, nosotros estábamos viviendo en ese momento una situación familiar y personal muy muy cercana a la donación de órganos. Hay un amigo de la familia que para nosotros y para Ana es un familiar, es como un hermano, que y para ella un tío que estaba muy enfermo y que en esos días en los que Ana estaba esperando la fecha, bueno, ya sabíamos la fecha, pues el día que se despidió de él, él estaba muy grave en un hospital en Salamanca. Y entonces ella le dijo, no te preocupes, qué pena que yo no te pueda donar mis órganos porque esto no funciona así. Pero estoy segura que si hay algo, suponiendo que hubiera que hay algo, yo voy a intentar por todos los medios hacer lo posible para que te llegue un pulmón. Y el pulmón llegó. Y cuando tú convives con alguien que ha recibido un órgano de otra persona como tu hija y que está vivo gracias a ello, pues es como la confirmación sobre la carta, esa carta que recibimos, de que la muerte de Ana no fue un final. Fue un final para nosotros en muchas, muchas cosas, pero también fue un principio para otros, que es lo que ella quería. Y aquí sí que quiero incidir en lo que ha dicho Salva, ¿no? Y es que la donación de órganos relacionada con la eutanasia es algo que se ha hablado de ello de una manera muy torticera y muy interesada. Los órganos de una persona que ha solicitado donación de órganos por eutanasia no están dados. Eso entra en el mismo en la misma situación que cualquier otra donación de órganos de cualquier otra persona que está inconsciente y que sus familiares deciden donar sus órganos. Eso no nadie te dice que te eches para atrás porque ya están dados. Eso es tan asqueroso pensarlo, que alguien pueda decir algo así. Pero para nosotros fue terriblemente consolador. Digo terriblemente porque es terrible, pero fue tan consolador y sigue siendo tan consolador el saber que hay gente viva gracias a Ana, porque Ana podía haber dicho, me voy, dejo de sufrir, pero me lo llevo todo. Respetable también, pero ella desde pequeña quería ser donante y hasta eso pudo cumplir, el dar vida a otros.
0: Una cosa, el personal durante todo este procedimiento, ¿cómo es? ¿Es amable, es frío, es calculador?
2: Encantadores. El día, Ana murió un viernes y las entrevistas que tuvo con la gente de trasplantes, que tuvo que hacerse pruebas y demás, antes de localizar la fecha para ver si ella realmente quería y sabía lo que se enfrentaba y que no tenía nada que ver la donación con la eutanasia, pero 3 días antes de morir hubo que hacerle pruebas para ver la compatibilidad de esos órganos para los posibles receptores de sus órganos. Y nosotros estuvimos esas horas que estuvimos en el hospital acompañados por ángeles, como yo digo, ¿no? Y en el mismo quirófano, cuando entró, ella entraba bastante drogada, pero bastante consciente. Ella incluso tuvo, me permitís que os lo cuente, porque cuando ya la iban a dormir y sabíamos que la próxima vez que la viéramos y ya estaría viva, pero no iba a estar consciente, ya no íbamos a poder hablar con ella, como así fue. Con lo cual, cuando ya nos dijeron, vamos, podéis despediros de ella y demás, ella pidió un minuto. Ella dijo, quiero decir algo. Y por un lado dijo, bueno, pues quiero por un lado dar las gracias a todos, porque el quirófano había muchísima gente preparándose para lo que iban a preparar su cuerpo, ¿no? Quiero daros las gracias a todos los que estáis aquí, porque gracias a vuestro trabajo de hoy voy a poder cumplir mi sueño de que el día que yo muriera poder dar mis órganos para que otros pudieran vivir. Y quiero pediros perdón por el trabajo que os voy a dar. Hoy os voy a dar mucho trabajo. Ahí en ese momento el silencio fue enorme. Los médicos, las enfermeras, el anestesista, todos se quedaron paralizados, hubo llantos y ella pues se despidió de nosotros y se durmió. Y ya la siguiente vez que la vimos, pues ya estaba dormida. del todo, estaba anestesiada y dispuesta a dar sus órganos para que otros pudieran vivir.
3: Cuando ella se hizo donante, los órganos...
2: Con 18 años.
3: Con 18 años todavía no había entrado en la dinámica.

0: Y me dijo literalmente cuando acabó la entrevista, hazte el testamento vital.
1: Por favor.
0: A día de hoy yo no me he hecho todavía el testamento vital. Un poco porque, bueno, es como los testamentos. Ya llegará el momento.
1: Pues hacerlo. También hay que hacerse.
0: Ya llegará el momento. Bueno, sí. Hasta que nos damos cuenta de que no vale hacerlo cuanto antes por lo que pueda pasar, ¿no?
1: Sí.
0: Entonces, bueno, está Miguel en ello. Que si nos quieres comentar, es muy difícil, muy complicado. Qué hay que hacer. Es que a lo mejor la gente piensa,
2: he ido al centro de salud, me han dado un formulario. Me han dicho, llévatelo, lo ves, pide cita. Y digo, no, si lo voy a rellenar de todas maneras, dame la cita, que me la han dado para dentro de una semana.
0: Pero no te ponen pega ni te dicen, eres un tal, un cual, ¿dónde vas tú?
2: No. Solamente comentar que, bueno, a lo mejor es un poco genérico. Y al ser tan genérico, hay un montón de cosas que se escapan y que no entran. Pero bueno, creo que
1: está modificarlo. Para eso está, que fue lo que hicimos nosotros, cuando Ana Solpiquis
2: pedir consejo
1: a la gente de Derecho a Morir Dignamente, porque además ahora ellos quieren introducir en esas instrucciones previas varios puntos que tienen que ver con el tema de lo que es el Alzheimer u otras enfermedades degenerativas del cerebro.
2: Por lo visto hay ciertas enfermedades que se tardan en diagnosticar 4 o 5 meses, si son neurológicas, y entonces durante ese tiempo, pues bueno, te tienen que tener asistido y con vida, mientras no sepan cuál es la realidad de la situación.
1: No, y que el testamento vital tiene que ser previo a que te diagnostiquen tener un proceso de ese tipo, claro.
2: Sí, claro.
1: Entonces, mientras antes lo tengas hecho, mucho mejor, si es que quieres que no te mantengan conectado a una máquina más tiempo del debido.
3: Lo que pasa es que en ese testamento vital que dices ahora mismo, que es genérico, no están incluidas, digamos, ciertos puntos o cláusulas.
2: Hay muchas cosas que no están incluidas.
1: Claro. Yo recomiendo, no es por nada, pero porque también nos hicimos socios, lógicamente, pedimos información a los de Derecho a Morir antes de que Ana pidiera la eutanasia para que nos explicaran cómo era el proceso y demás. Y la gente de Derecho a Morir, que tiene un montón de gente por todos sitios, te pueden, y además mandan correos electrónicos y lo solicitas explicándote un poco cómo se hace el proceso, pero lo que es la solicitud es un trámite muy sencillo.
3: Sí, sencillo.
4: Yo os quiero hacer una pregunta que tiene que ver, pero es más mainstream, ¿no? Yo recuerdo de ver, y todos lo veríamos, la película. Hace poco estuvo en el Centro Cultural Blas de Otero Javier Bandén, presentando la asociación que han realizado en la gente por Pilar Bardem, y fue una película que en su momento Mar Adentro, donde hace una interpretación magistral como también las dos enamoradas, una de ellas Belén Rueda, así que se me viene a la cabeza, se hace una interpretación muy potente, pero además que pone en la mesa, yo creo que por fin pone en la mesa algo que en ciertos sectores de nuestra sociedad se estaba labrando, pero pone realmente lo que es la eutanasia en ese momento encima de la mesa. Luego, desde el 2004 hasta el 2021, hay 17 años de tramitación, diferentes gobiernos con diferentes sensibilidades, pero en este caso se tramita en el 2021. Esta película, estos globos sonda, son, creo que desde mi punto de vista, muy necesarios para poner en cuestión ciertos valores que nos han enseñado tanto en educación, en la parte religiosa, de mucho control sobre nuestras propias personas, sobre nuestras propias vidas. ¿Son necesarios este tipo, vosotros que lo habéis vivido tan de cerca, son necesarios estos globos sonda de tanto calado en la sociedad por la gente que lo interpreta y que llega, como bien digo, no solamente a nuestro país, llega a muchos sitios?
1: Hombre, lo de Mar Adentro fue quizá la primera vez en la que se habló de una manera muy muy extensa y muy clara de no la eutanasia, sino de la necesidad de la eutanasia, porque él no murió por eutanasia, lógicamente, él murió por suicidio, asistido de sus familiares, con las posibilidades de entrar en la cárcel. Si este hombre hubiera podido morir como murió Ana, acompañado, en paz, rodeado de la gente a la que quería, sin infringirse dolor y solo por no involucrar a la gente que le ayudó, pues imaginaros a quién le puede apetecer morirse solo como un perro. a nadie, creo yo. Lo normal es que quieras morir acompañado.

0: De la gente a la que quieres, sea como sea tu muerte, sea por eutanasia, sea por muerte natural, el estar rodeado de la gente que te quiere y recibir ese amor debe de ser, yo aspiro a eso.
1: Sobre todo si tienes la certeza de que vas a morir.
0: Exactamente. Claro, claro. Entonces,
1: si no tienes,
0: el que haya gente que hable de eso, pues la película de Almodóvar también, que también fue suicidio asistido, sí, no fue eutanasia. Sí. Yo creo que moviliza conciencias.
2: Hombre, es que es un tema que está ahí, es decir, haya leyes, no haya leyes, la realidad es la realidad y nadie la puede esconder. Lo que pasa es que los derechos también necesitan, como todo, es decir, no llega un día y tenemos la ley de eutanasia. Para llegar a eso es lo que has comentado, la película de Mar Adentro y luego otras muchas cosas. Los derechos se van conquistando y vas abriendo un boquete, poquito a poco, hasta que, bueno, también la sociedad pues toma conciencia de que esas cosas se tienen que regular y que están ahí, ¿no? Pero también evidentemente hay grupos y hay gente que no está de acuerdo con eso y bueno, eso hay que respetarlo y hay que convivir con eso. Yo lo que digo siempre es decir, existe un derecho. Tú lo quieres, digamos, utilizar, lo utilizas porque crees en
0: ello.
2: Nadie
0: te obliga.
2: Pero si tú no quieres porque tus principios, tu ideología, tu religión, eso te dice que no, pues perfecto, no lo hagas. Pero el problema es un poco meterse siempre en la libertad de decisión de los demás. Es decir, yo quiero hacer esto. ¿Yo estoy haciendo algo mal contra alguien? No, yo quiero morir dignamente. O sea, yo cuando estamos hablando o ver los casos, un suicidio, y yo lo comparo con el final de Ana, digo, joder, es que no tiene, es que es como vivir en mundos diferentes completamente. O sea, la muerte de Ana, todo el proceso del que hemos hablado un poco esta tarde, fue durísimo, y para nosotros es algo que nunca desaparecerá, porque tendremos siempre que vivir pues con un dolor ahí que queda, ¿no? Es decir, los recuerdos y ese dolor. Pero ver cómo ella finalmente tuvo el final que ella quería, es decir, se despidió de sus amigos, de sus familiares, a lo largo del tiempo, a lo largo de semanas, a lo largo de meses, habló con ellos una, dos veces, pudo entrar en un hospital, pudo estar con sus familiares, pudo tener a sus padres abrazándoles cuando iba a morir y cuando ya llegó el último momento, su brazo estaba tocado por sus padres. Es decir, yo no quiero convencer a nadie de nada, pero yo lo que digo es que a la gente que quiera ejercer un derecho, que la dejen, nada más que eso, como el que quiere ejercer otros muchos que tenemos en nuestra sociedad.
0: El amor hacia un hijo.
2: Se demuestra, ¿no? ¿No? Se demuestra así.
0: El amor hacia un hijo no es egoísmo. Quiero decir, si tú realmente quieres a una persona y la amas y la quieres, el amor consiste en aceptar lo que esa persona quiere hacer. Por mucho que eso te suponga que se te va a romper el corazón a ti. Pero el intentar convencer a otra persona de que siga sufriendo solo porque tú quieres no perderla, a mí personalmente me parece muy triste. No lo denomino de otra manera, lo dejo ahí. Me parece muy triste. Sí,
1: claro.
0: Para mí sí. Es decir, yo como madre de Ana, ¿cómo voy a querer que Ana muriera? Para nada. Mi parte personal me estaba diciendo, me decía muchas veces, es que no quiero perderla. ¿Cómo la voy a querer perder? No la quiero perder. Quiero que esté conmigo, quiero irme yo, porque ni siquiera hay una palabra que denomine quien pierda un hijo. Hay viudo, hay cuando una persona pierde huérfano, pero no existe una palabra que clasifique o denomine a quien pierda un hijo. Y no la hay porque no se puede expresar el dolor. Es tan bestia, pero el amor que sientes por ella te hace que aceptes que ella no quiere seguir sufriendo. Y eso se llama, como ha dicho Salva, respeto.
3: Yo no sé cómo, qué palabras utilizar para definir el ejemplo que nos estáis dando o que estáis dando, porque siguiendo con el tema, habéis pasado tiempos malos y seguís pasándolos y los pasaremos. Pero el ejemplo que nos estáis dando, a mí por lo menos, y supongo que a los demás igual, de entereza, de tener muy claro que lo que habéis hecho era lo mejor y que volveríais a hacerlo, a mí me congratula y por eso felicito.
0: Gracias.
2: No, gracias, pero bueno.
0: Pero en realidad no es lo que... hacerlo mejor no es hacerlo mejor ni lo peor, es hacer lo que ella quería.
2: Claro, es que esa es un poco la diferencia, no es hacer lo que tú te gustaría, sí, que a lo mejor a nosotros no nos habría gustado, evidentemente, que se hubiera llegado a la decisión que tomó Ana, pero bueno, ella la tomó libremente y la consultó con nosotros y nosotros entendimos que teníamos que acompañarla en el proceso y nada más, o sea...
0: La habíamos acompañado desde que nació, ¿no? Como cualquier padre a su hijo, y en nuestro caso aún más, porque ella nació con una discapacidad que implicaba a toda la familia en su tratamiento, en su proceso, en las operaciones, en los ingresos, en las rehabilitaciones. Fueron años y años de acompañarla para que ella estuviera mejor. También teníamos que acompañarla.
4: Yo me quedo con que fue libre hasta el final. Y yo deseo que todos seamos libres hasta el final.
0: Exacto. Sí. Exacto.
5: Daros las gracias, Salvador. Purificación. Yo también sufrí un acto de generosidad por tu parte hace muchos años. Y en ese trance de que vuestra hija sería 5 o 6 años más o menos cuando fuiste con esa generosidad, y que mucha gente que esté escuchando la entrevista se dé cuenta de que si tiene una vida buena, que está trabajando, que tiene gente alrededor que se quiera, que no pierda el tiempo en estar todo el día condenándose ni cabreándose, que piense que la vida es una y que vosotros sois un enorme ejemplo, y ese día me disteis a mí un ejemplo, más ahora sabiendo lo que nos estáis contando de Ana. Daros las gracias. Salva.
2: A vosotros.
4: La mandamos un beso allá donde esté.
0: Seguro que está por aquí, vamos. Yo
4: estará escuchando.
0: Yo no soy creyente, pero sí creo que la energía, como decía ella, mamá, yo no sé si habrá algo, pero la energía ni se crea ni se destruye, solo se transforma en algún lado estaré.
1: Y su energía ha perdurado.
0: Y está en otra gente, exacto, sí. Está en otra gente.
5: Pues hemos estado en el 107.8 la FM, zona norte de Madrid, radioutopia.org.es. Podéis escuchar el programa en nuestro lugar en radioutopia.org.es, buscando los mundos de Utopía. Y cerramos con este tema de Antonio Orozco. Mi héroe. Hasta pronto.

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0: Son las 5 de la tarde.
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Hola, hola amigos. Bienvenidos a un nuevo programa. ¿Preparados para el comienzo de Un Café para Dos? Quédate conmigo durante la próxima hora porque te traigo noticias, novedades, una entrevista como en cada semana y mucho más. ¿Y a mí? ¿Aún no me conoces? Pues me presento, yo soy Ara Cantero y te acompañaré durante todo este tiempo. Si quieres saber más sobre mí y de lo que hablaremos en el programa de hoy, quédate, porque comenzamos.

Hola, hola, mis amores. Aquí estamos una semana más para contaros de qué traemos el programa hoy. Y es que hablaremos de lo nuevo y último de Luis Fonsi. También el último lanzamiento de León Benavente. Lo último de Alejo y su homenaje al reggaetón más antiguo. Y como en cada semana, una nueva entrevista. Si quieres saber de todo lo que hablaremos y el contenido que tendremos en el programa de hoy, solo tienes que seguir con nosotros, porque comenzamos. Y comenzamos hablando de Alejo, y es que rinde homenaje al reggaetón de la vieja escuela con su nuevo disco y también con sus nuevas canciones. En este nuevo disco, en esta Nos Fuimos Lejos, rinde homenaje a ese reggaetón antiguo del que todos disfrutamos aún. Este disco está compuesto de 14 canciones que suponen un gran cambio en la trayectoria musical del artista Alejo.

una nueva colaboración y esta vez es entre Beli Besarte y Juan Belda, que se unen para cantar Enganchados, una perfectísima colaboración para bailar el verano.

El cantante Luis Fonsi lanza su 10º álbum de estudio, lanzando El Viaje. Y es que se llama así porque cuyo concepto se basa en el recorrido de diferentes géneros musicales dentro de este nuevo álbum. Se destaca porque estos temas van identificados por ciudades o lugares que han formado parte de su carrera artística. Y escuchamos Buenos Aires como primer avance.

El último álbum de Rake, titulado Panorama. Su regreso a la música pop con este disco. Un disco que trae como canciones Baja California, Abril, Incorrecto y muchos más.

una canción que avanza el nuevo disco de León Benavente es En el festín, que avanza esta canción como primer single de su nuevo disco. Y es que a través de este tema el cantante nos invita a un banquete, sin ninguna duda a un festín, donde el placer y la apariencia son los protagonistas, mientras que en la realidad late con fuerza y con furia la fiesta. Así es, En el festín, lo nuevo de León Benavente.

Si quieres saber un poco más de nosotros, búscanos en redes sociales como Ara Cantero o Un Café para Dos. También puedes saludarnos y hacer tu petición especial en nuestro teléfono 621 30 71 91. Te lo vuelvo a repetir, 621 30 71 91. Cuéntanos lo que quieras o mándanos tu saludito aquí en Un Café para Dos.

La cantante María Pelae apuesta por el sentido del humor en su nueva canción, y es que se convierte en la nueva versión de la doctora Frankenstein con En mi mujer.

Taburete y Marlon se unen para cantar Me quedo conmigo. Y es que así ellos se dedican una canción a sí mismos, a la capacidad de saber mirar dentro y dejar atrás todo lo que hace daño. Y es que Me quedo conmigo tiene un mensaje que escuchar todo el mundo, una manera de conocerse y así saber qué necesitan para estar bien.

Los cantantes Aliz y Conociendo Rusia estrenan nueva colaboración y con él nueva canción. Y es que hablamos de En tu casa o en la mía, la nueva canción de los cantantes. Este sencillo que sin ninguna duda será todo un éxito. También es el segundo álbum del catalán.

0: El cantante Reed anuncia su próximo disco, y es que desvela una tracklist de 20 canciones llenas de colaboraciones para este nuevo disco titulado El Tiburón.
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0: Muy buenas, mis amores. Aquí estamos un día más en este ratito de Café con Ara. Hoy tengo el placer de recibir a Silvia Will, quien estará con nosotros en este ratito y sobre todo para conocerla un poquito más. Bienvenida.
1: Bueno, buenas tardes.
0: ¿Qué tal? ¿Cómo estás?
1: Pues bien, con muchas ganas.
0: Pues a mí me encantaría conocerte un poquito más y empezamos, pues si te parece, con que nos presentes un poquito quién eres.
1: Bueno, pues yo soy una cantante y compositora de Madrid, emergente, independiente y bueno, estoy empezando ahora un poquito a moverme bastante. Estoy publicando mis temas, llevo ya como un año y medio, pero ahora la verdad que está la cosa cogiendo fuerza.
0: Qué bueno. ¿Cómo fue el momento y sobre todo el por qué hace un año el decidirte a crear música, a lanzarte con tu música?
1: Bueno, en realidad yo creaba ya antes, pero a lanzarla y a publicarla sí que me arranqué pues después de la pandemia, más o menos, a tomarme más en serio en el artisteo, porque bueno, anteriormente la verdad que no me parece un mundo un poco complicado, me lo sigue pareciendo, pero es cierto que a la medida que lo vas entendiendo, pues se vuelve todo un poco más llevadero, la verdad.
0: Sí, es cierto, como dices, al final el mundo de la música es complejo, complicado, pero a la vez satisfactorio de decir lo que estoy haciendo, si gusta y sobre todo si me gusta a mí lo que yo estoy aportando al mundo y lo que me está recibiendo a raíz de lanzar mi música, pues oye, bienvenido sea.
1: Total, justo.
0: ¿Qué es para ti la música? ¿Qué significa?
1: Realmente para mí la música es un mensaje y estamos ahí pues justo para llevarlo, ¿no? Todos tenemos un mensaje, yo creo, que ofrecer, pero la música la verdad que te lo lleva de una manera bastante directa ahí al
0: sí,
1: corazón,
0: cierto,
1: por así decirlo.
0: ¿Qué quieres transmitir con tu música?
1: Pues depende de la canción, pero sobre todo como una semilla, dejar una semilla de conciencia para cada uno, sí.
0: Las canciones que compones, como dices, bueno, son, imagino sean tuyas. ¿Te basas en algo a la hora de componer, a la hora de querer transmitir ese mensaje, dejar esa semillita, como dices, a la gente?
1: Pues hasta ahora me he basado en la experiencia, en mi propia experiencia. Y bueno, realmente cada una de las canciones, como te digo, tienen su propia vida, por así decirlo.
0: Claro, qué bueno. Cuéntanos de qué nos vas a hablar hoy, qué es lo que presentas.
1: Pues el viernes pasado salió Calle de Doble Sentido, que es una canción que habla del duelo que al final todos tenemos que pasar en algún momento de un ser querido. Y bueno, principalmente fue un duelo bastante duro de una persona muy cercana, muy joven. Y creo que es difícil también como aceptar algo así cuando pasa.
0: No lo esperas.
1: Entonces, sí, justo. Y nada, esta canción surgió justo pues en ese momento de querer buscar a esa persona por la calle, de querer verle en otros lugares y saber que no va a pasar. Y vino pues desde ese lugar, la verdad, un poco muy en lo profundo y en el demonio puro. Pero sí, y nació de ahí, pero se ha ido convirtiendo como en otra cosa, muy bonita, la verdad. Y bueno, la verdad que la gente que lo escucha me dice que igual que es una pasada, que es bastante llorera, hay que coger el Kleenex, pero luego después tengo otros temas que no son nada así para compensar un poquito.
0: ¿Por qué
1: que
0: quisiste lanzarte con esta canción?
1: Pues en realidad esta canción no la iba a publicar, me la iba a quedar para mí, pero cuando se la cantaba a la gente que me rodea, me decían, pues es que necesito, o sea, yo quiero escuchar esto. De hecho, me pedían la canción mucho antes de que se publicase y no lo hago con ninguna, pero con esta sí, se la iba enviando a la gente que conozco y que me la pedía. Así que dije, bueno, pues ya lo voy a publicar, porque ya está totalmente publicado, aunque no lo sepan.
0: Imagino que haya sido una especie de terapia lanzar también esta canción para ti.
1: Sí, sacarla fuera, la verdad que está colocando todo en otro lugar. también, así que sí.
0: Imagino que, bueno, como tú nos cuentas, al final cuando lanzáis canciones que al final significan mucho para vosotros, os desgarráis el alma con alguna situación que habéis tenido compleja, cuando recibís, yo creo que el decirte de alguien que está pasando o ha pasado el mismo sentimiento que tú, tiene que ser como, wow, puedo ayudar a alguien con esta canción.
1: Total, sí, justo. De hecho, el otro día estuve hablando con una conocida que me dijo lo mismo. Me dijo, me ha llegado al alma porque me está pasando esto, y yo no le había contado realmente qué significaba la canción. Entonces me pareció increíble que le llegara el sentimiento así.
0: Qué bueno.
1: Y sí, total, la verdad que...
0: Al final eso yo creo que es, sobre todo, es muy importante el sentir la canción a la hora de cómo la transmitís. Y si se está transmitiendo esa verdad, todavía es más complejo el decir, wow, es que lo que estoy haciendo es desgarrarme completamente yo.
1: Justo.
0: Qué bueno. Cuéntanos un poquito más de ti, desde que comenzaste, después de la pandemia, como nos comentas, hasta el día de hoy. ¿Cuáles son aquellos sentimientos que te ha transmitido la música para, bueno, como decías al comienzo, seguir en este mundo tan complicado?
1: Pues de momento muchas dudas, la verdad. Eso, sí, todo el rato. Es que además, mi primera canción fue La duda muda, que justo hablaba de esto, porque me deja muda, literal. Es como, es que no sé realmente si ir, no ir, pero bueno, voy, pero voy con miedo. Y al final lo que más predomina es la incertidumbre y el dudar de si realmente sí o no. Y al final la respuesta llega a ser que sí,
0: que
1: pero...
0: Sí.
1: Pero el camino es así.
0: Yo creo que al final la música es compleja, como hablábamos, pero sobre todo tiene ese punto de decir, no me puedo deshacer de ella.
1: Justo, o sea, yo sé que no me desharía de ella, solo que a lo mejor no me dedicaría a ella, pero claro, la verdad es que estoy apostando porque sí, y creo que yo lo proyecto bastante y estoy viéndolo.
0: Yo creo que al final cuando sueñas algo de decir, bueno, voy a intentarlo por lo menos, el que no se me quede esa espinita de decir, no lo he intentado, no sé qué es lo que ha podido pasar. Oye, si te quedas en el camino con una experiencia que para ti ha sido maravillosa, pues bienvenido sea, pero... ¿Y si sigues? ¿Y si llegas? ¿Y si consigues la meta? Oye, al final es algo que para ti ha sido beneficioso.
1: Sí, total, sí. Lo único es poder dedicarte a ello al 100%, porque
0: claro,
1: realmente mi meta es esa, no otra. Solamente vivir de la música y por la música.
0: Claro.
1: Pero la verdad es que es un camino, pues como decimos, un poco complejo y que se tienen que mezclar otras cosas.
0: Sí.
1: O sea, yo me dedico a muchas otras cosas que no tienen nada que ver con la música, pero ella me va a acompañar siempre.
0: Sí, es cierto. Cuéntanos un poquito más de tu música. Si tuviéramos que elegir una de tus canciones, de aquellas que has publicado, ¿cuál te describiría mejor? ¿Cuál dirías que es aquella que podemos conocerte un poquito más?
1: Pues yo creo que la de Lola. Es una canción que salió el año pasado y me ha acompañado, pues fue de las primeras que compuse y me ha acompañado siempre, y habla mucho de mí y de las mujeres que conozco.
0: Qué bueno.
1: En cada una de las estrofas es como un nacer y morir, y otra vez nace y muere, y así todo el rato. Es como la vida, como los cambios de ciclo, pues...
0: Qué
1: sí,
0: bueno.
1: Es bastante completa y compleja.
0: Al final, como la música.
1: Sí, justo. Total, sí.
0: ¿Te esperabas todo lo que has conseguido en este tiempo?
1: Pues la verdad que no. Siéndote sincera, no. Lo que pasa que, bueno, al final vas hablando, lo vas haciendo, ves que va gustando y también te reconforta y sigues.
0: Claro.
1: Y apuestas cada vez más.
0: Un poquito más. Sí, es cierto.
1: Sí.
0: Fuiste seleccionada para participar en uno de los eventos de los Latin Grammys que se celebraron en el 2023 en Sevilla. ¿Qué significó eso para ti? ¿Qué fue?
1: Pues yo también otra cosa que no me esperaba para nada, y además me rodeé de gente maravillosa que estaba allí aportando.

0: trabajo y el decir voy a conseguirlo sea como sea.
1: Sí, también es verdad, total. Sí, sí, sí, o sea, la constancia está ahí siempre.
0: Sí, por supuesto.
1: Y de hecho justo lo que decíamos de la incertidumbre y el dudar, también hay que ser constante y decirte, bueno, tranquila, que el camino sabes que es dudar. Así que ahora que decides, un lado o el otro, sí, siempre vas.
0: Exactamente, vale. Al final yo creo que puedes guiarte por un camino o por otro, como decías antes, el equivocarte, el avanzar, el caer, pero al final es la constancia de decir, venga, que yo lo quiero, al final quiero mi meta, quiero conseguirla y vamos adelante.
1: Total, justo.
0: ¿Qué esperamos de ti en este 2024?
1: Pues sacar todo lo que tengo hasta ahora, que es mucho, y seguir, la verdad.
0: Qué bueno. Sí. ¿Te veremos encima de un escenario?
1: En varios, sí, porque ya hay cosas ahí programadas, o sea que sí.
0: Qué bueno.
1: Y hay muchos temas también que van a salir este año, como que pinta bastante fuerte.
0: Yo creo que al final es eso, una constante evolución de decir, venga, acabo de lanzar hace poco una canción, pero mi mente sigue y yo sigo trabajando para la música.
1: Sí, y también creo que será un año de asentamiento, como que todo lo que he ido trabajando años anteriores ahora va a salir a la luz, entonces también eso me va a sentar mucho porque lo está haciendo ya.
0: Qué bueno.
1: Y sí.
0: ¿Dónde podrían descubrir todo aquello de lo que estamos hablando y sobre todo conocerte un poquito más a ti?
1: Pues en redes sociales, lo que pasa que también estoy empezando ahora a ser más activa con ellas porque es verdad que he tenido también un poco guerra con esto, pero en redes sociales, Instagram y en salas de momento de Madrid y puede, pero no voy a pillarme la mano, que Málaga.
0: Ajá, wow.
1: Ya no me pilla de la mano todavía.
0: Bueno, me imagino que poniendo tu nombre aparezcas en aquellas plataformas para escucharte y redes sociales que tengas para poder descubrir de ti.
1: Sí, sí, sí, en redes sociales siempre. Que mis redes sociales son @ Silvia_Wild, uh-huh. Pero Silvia, la primera I es con Y, que ajá, es que siempre tengo dudas con esto, o sea, dudas no, tengo un montón de jaleo con esto.
0: Claro.
1: Pero sí.
0: Pues yo los invito a todos a que te sigan, a que disfruten, a que puedan descubrir un poquito más sobre tu música. No quiero quitarte más tiempo, pero sí que me gustaría saber esa primera sensación que le llegaría al oyente que hoy te descubra por primera vez, ¿cuál sería?
1: Pues transmisión, o sea, yo realmente lo que sé que es el feedback que me da el público es que transmito muchísimo.
0: Qué bueno.
1: Entonces, que es lo único por lo que yo canto, porque realmente si no fuera así no me dedicaría a esto.
0: Claro.
1: Y creo que cuando yo escucho a un artista busco eso también, entonces pues le daría esto, lo que yo busco también.
0: Qué bueno, yo creo que al final es lo más maravilloso que te puede hacer el llegarte una canción, una letra, el transmitirte lo que vosotros, el cantante, queréis transmitirles, y eso es súper importante. Pues Silvia, muchísimas gracias por este ratito que has tenido para nosotros. Yo invito a todos los oyentes a que, bueno, pues tengan un ratito para poder escucharte, para poder saber un poquito más de ti. Y yo te agradezco que hayas entrado a este ratito de Café con Ara para presentarnos un poquito más de ti.
1: Pues a ti, Ara, muchísimas gracias a todos.
0: Muchas gracias a ti. Y bueno, yo invito a todos a que sigan con nosotros. Vamos a escuchar tu último single, vamos a disfrutarle. Y nosotros nos vemos muy pronto en una nueva entrevista y en un nuevo programa. Que seáis inmensamente felices.

0: amigos, amigas, hasta aquí el programa de hoy. Nos volvemos a escuchar la próxima semana con muchas más noticias, novedades, una nueva entrevista y mucha más música. Si estás llegando al final del programa y no sabes quién soy, soy Ara Cantero y esto ha sido Un Café para Dos. Y como siempre digo, hasta que nos volvamos a escuchar, sed inmensamente felices.
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0: Son las 6 de la tarde.
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3: Un hombre del pueblo de Neguá, en la costa de Colombia, pudo subir al alto cielo y a la vuelta contó. Dijo que había contemplado desde allá arriba la vida humana y dijo que somos un mar de fueguitos. El mundo es eso, reveló, un montón de gente, un mar de fueguitos. Cada persona brilla con luz propia entre todas las demás. No hay dos fuegos iguales, hay fuegos grandes y fuegos chicos, y fuegos de todos los colores. Hay gente de fuego sereno que ni se entera del viento, y gente de fuego loco que llena el aire de chispas. Algunos fuegos bobos, no alumbran ni queman, pero otros arden la vida con tantas ganas que no se puede mirarlos sin parpadear, y quien se acerca se enciende.

Hola, hola, saludos alados, besos, obesos, bienvenidas, bienvenidos a Mar de Fueguitos. Arrancamos una nueva travesía, travesura, en vísperas de esa celebración de los 25 años de Mar de Fueguitos. 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Programa especial en directo de Mar de Fueguitos para festejar nuestros primeros 25 añitos. 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Andrea Momoitio es periodista de aquí cerquita, nacida en Ortuella. Acaba de publicar su segunda novela, de la primera, ya hablamos aquí, ya la entrevistamos en su día, Lunática, se titulaba, la publicó en el año 2022 y investigaba sobre la vida y la muerte de María Isabel Gutiérrez Velasco. En este nuevo libro, también publicado por la editorial Libros del Cao, Andrea Momoitio se sumerge otra vez, investiga otra vez en la vida de alguien muy curioso. Acaba de publicarse, se titula Farsante, una historia queer en la Falange. Es el título del nuevo libro de Andrea Momoitio. Y en ese libro habla de la vida, las vidas de Juan Carlos, de Margarita. Descubriremos quién es Juan Carlos, quién es Margarita. Charlamos en unos instantes con Andrea Momoitio. Descubriremos quién es, cómo es esta farsante queer en tiempos de la Falange española. Además, tiempo también para relatos, poesías, para jugar hoy con gatos, con gatas. Tiempo también para acercarnos hasta el sureste mexicano, al último semillero zapatista que ha concluido hace unos días. Y tiempo también para escuchar un poquito de buena música. La música recién publicada también, bueno, hace unos mesecitos, en noviembre del año pasado, publicó Joaquín Pascual su nuevo disco, es su noveno disco en solitario. Joaquín Pascual es valenciano de nacimiento, pero albaceteño de sentimiento. 10 canciones tiene este nuevo disco, No hay nada que hacer por el romanticismo, se titula. Joaquín Pascual, integrante entre otras bandas de Surfing Bichos, de Mercromina, de Travolta, desde el 2005, publicando también trabajos en solitario. Como os digo, este es su noveno disco, un disco que ha dedicado a sus dos nietos, a Joan y a Ona. Dice en una entrevista, Joaquín Pascual, te haces mayor, los ves a ellos pequeños y es como que vuelves a enamorarte de la vida, sin saber muy bien por qué. De ese enamoramiento de la vida trata, de alguna manera, este disco, dice Joaquín Pascual, también en este disco hay más vida que muerte. Recién jubilado ya de su trabajo de profesor de música, pues con más de 60 añitos ya, Joaquín Pascual, pues como os digo, publica este disco. Vamos a escuchar algunas de las canciones, un disco en que cada canción suena pues a uno de los artistas o de los grupos que a él más le han influenciado. Por ejemplo, dice Joaquín, hay canciones que suenan a Roy Orbison, Simon & Garfunkel, The Velvet Underground, Leonard Cohen, George Harrison. De todo eso hay un poquito en el nuevo disco, las nuevas canciones de Joaquín Pascual. Vamos a escuchar hoy aquí algunas de ellas. Arrancamos con esta que habla del fin del mundo. Habla, pues eso, de eso que tenemos ya aquí a la vuelta de la esquina, al ritmo que vamos, como están ahora mismo las cosas. Hay varias canciones dedicadas también al caos en este disco de Joaquín Pascual. ¿Qué hacer frente al fin del mundo? La propuesta de Joaquín Pascual, arder un poquito, tratar de divertirnos todo lo que podamos. Con toda la fuerza se titula esta canción de Joaquín Pascual, de su nuevo disco, No hay nada que hacer
por el romanticismo. Zarpamos en Mar de Foguitos.

0: Nos divertiremos tú y yo en medio de este incendio con toda la fuerza de la destrucción. Joaquín Pascual, sus nuevas canciones aquí, ardiendo en mar de fueguitos.
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Abrimos nuestro diario de a bordo y ahora que miramos tanto a la Luna y de reojo también a ese otro planeta, a Marte, vamos a mirar aquí en Marte Foguitos, a la Tierra, vamos a mirar a cuántos terrícolas somos en este planeta Tierra. La población mundial en este 2026 es ya de 8.300 millones de personas, cuatro veces mayor que hace apenas 100 años. A pesar de este número récord de seres humanos en el planeta, se espera que la población mundial continúe aumentando a lo largo de este siglo XXI, lo que tendrá un impacto significativo en la sostenibilidad planetaria. En los últimos 200 años, la población humana en el planeta ha experimentado tasas de crecimiento sin precedentes. Por ejemplo, la población mundial tardó miles de años en alcanzar los 1.000 millones. A principios del siglo XIX llegó ese día, en 1804, 1.000 millones de habitantes. En los siglos posteriores, el crecimiento de la población mundial se aceleró con tasas récord de crecimiento demográfico. La población mundial tardó aproximadamente 123 años en pasar de 1.000 millones a 2.000 millones y apenas 47 años en duplicarse nuevamente, alcanzando los 4.000 millones de habitantes. Ese día llegó en 1974. El tiempo necesario para aumentar de nuevo 1.000 millones más de personas en la población mundial fue relativamente corto, apenas 12 años. En 12 años, 1.000 millones de personas más. En resumen, la población humana en el planeta Tierra se ha quintuplicado desde principios del siglo XX. Y miramos al futuro. Las proyecciones demográficas de las Naciones Unidas prevén que la población mundial seguirá creciendo a lo largo de este siglo XXI. Se espera que para el año 2060 la población mundial alcance los 10.000 millones, 10 veces más que en el año 1804. Además, se proyecta que la población mundial alcance su máximo en 2084, con 10.000 300 millones de habitantes, para luego disminuir ligeramente hasta los 10.200 millones a finales de siglo. A medida que la población mundial ha crecido rápidamente, la distribución geográfica de miles de millones de personas en todo el planeta también ha cambiado significativamente desde principios del siglo XX. Estos cambios en la proporción de la población mundial resultan particularmente notables en el caso de África y Europa. A principios del siglo XX, la proporción de la población mundial que vivía en África y Europa era de 8% en África y 25% en Europa. Para finales del siglo XXI, de este siglo, se proyecta que estas proporciones alcancen un 37% en África y apenas un 6% en Europa. Los cambios en la distribución global de la población mundial han tenido importantes repercusiones económicas, políticas, sociales y ambientales. A pesar de estas importantes consecuencias, gran parte de la atención en los medios de comunicación, las empresas, los gobiernos se centra en las bajas tasas de natalidad y el consiguiente descenso demográfico en muchos países. Es cierto que más de la mitad de los países del mundo tienen tasas de natalidad por debajo del nivel de reemplazo, lo que conlleva un descenso de la población y un envejecimiento demográfico. Sin embargo, los medios de comunicación suelen presentar una población estable o reducida de forma negativa. Muchas personas, especialmente economistas tradicionales y políticos de derecha, dan por sentado que el crecimiento demográfico es esencial para una economía próspera. Estas personas defienden el crecimiento demográfico porque creen que impulsa el crecimiento económico, aumenta la oferta laboral y estimula el consumo. La preocupación por la crisis de natalidad suele ser alimentada por quienes se benefician de ese crecimiento de la población. Muchos funcionarios gubernamentales, gobiernos, abogan por un mayor crecimiento demográfico mediante tasas de fertilidad más elevadas e implementan políticas y acciones para respaldar estos resultados. Estas peticiones, políticas y acciones están impulsadas principalmente por la preocupación por el envejecimiento de la población, la disminución de la fuerza laboral y la sostenibilidad económica. Resumiendo su mensaje, una población en crecimiento conlleva una economía más grande, más emprendedora, expansión del mercado e innovación.
Por el contrario, una población estable suele considerarse estancada. El envejecimiento demográfico y el aumento de la esperanza de vida se perciben como problemáticos, lo que genera un invierno demográfico, dicen, con importantes presiones financieras sobre los presupuestos de los gobiernos destinados a pensiones o atención médica para las personas mayores. Si bien se proyecta que la población mundial de 8.300 millones de personas que tenemos hoy en día seguirá creciendo durante la mayor parte del siglo XXI, las bajas tasas de fertilidad y el envejecimiento demográfico se consideran desafíos en lugar de logros. En resumen, la población mundial se encuentra actualmente, como os digo, en ese máximo histórico de 8.300 millones de personas. Se cree que va a continuar creciendo ese número de gente. Las consecuencias de este crecimiento, pues se proyecta que alcance el planeta, como os digo, 10.300 millones de personas en el 2084. Ese crecimiento dará lugar a una compleja combinación de problemas globales que muchos gobiernos, lamentablemente, a día de hoy ignoran, desestiman o minimizan. Problemas como la escasez de recursos, el aumento de los conflictos, el daño ambiental, el cambio climático, el aumento del nivel del mar, la destrucción de hábitats, la pérdida de la biodiversidad y algunos de otros más. 2084, dicen, 10.300 millones de personas estaremos, viviremos en este planeta. A día de hoy somos 8.300 millones. Seguimos hablando del planeta Tierra, seguimos hablando del futuro del mundo, en este caso desde un semillero.

0: En el tiempo, en el que no había tiempo, los dioses que nacieron el mundo, los más primeros, fueron haciendo las cosas desde abajo y desde ahí las fueron aventando hacia arriba. Cuando acabaron, vieron que el mundo le salió redondo y que ellos quedaron en el centro, en el corazón de la tierra. Por eso dura y es dura la tierra, porque se nació de abajo. Por eso, allá abajo no solo está el mundo, sino que está la posibilidad de un mundo mejor. Por eso, para entender lo que pasa arriba, hay que saber mirar para abajo.
1: Miramos al sureste mexicano, nos vamos hasta Chiapas, y es que allí, estos días, el 2, 3 y 4 de abril, se ha celebrado en el CIDECI, en San Cristóbal de las Casas, un semillero organizado por los compas zapatistas. Resignarte u organizarte es el título de este semillero. La idea principal, señalar que ante la brutalidad de la tormenta aparecen dos opciones o caminos. Uno es resignarse, rendirse pues, y que sea lo que el destino o los dioses de cada quien decidan. El otro, organizarse y luchar para la resistencia y la rebeldía. En ese semillero que se ha celebrado, como os digo, en San Cristóbal de las Casas, en Chiapas, han participado en esta ocasión únicamente zapatistas. Ha habido diferentes intervenciones del subcomandante insurgente Moisés, del capitán insurgente Marcos. Ha habido diferentes análisis sobre esa tormenta en la que se encuentra el mundo. También cuentos, relatos del capitán insurgente Marcos. En la página de Zapatista, de Enlace Zapatista y también de Radio Zapatista, tenéis todos los audios de este semillero y podéis escuchar todo lo que se ha contado allá. Aquí, en Mar de Fueguitos, vamos a quedarnos con apenas de momento un par de minutillos de lo que se dijo en ese semillero. Vamos a quedarnos con las palabras de clausura del subcomandante insurgente Moisés.
2: Compañeros, compañeras, hermanos, hermanas, de verdad, de todo corazón me paro ante ustedes porque creemos que algo les servirá este nuevo caminar en que estamos, ¿no? No les estamos diciendo de que copienlo, les estamos diciendo de que piénsanlo, véanlo, por eso decimos que es semillero. Y es para que entonces escojan, vean cuáles les sirva para llevar la semilla, la que ustedes ven que sí sirve allá en esa madre tierra donde viven, donde vivimos, ¿no? Porque sentimos que esa tierra donde viven también es de nosotros, ¿no? Por eso estamos compartiendo aquí esto. Claro que hay que hacer con alegría, pero la alegría somos nosotros los que tenemos que construir, mujeres, hombres, jóvenes, jóvenes. No esperemos a nadie de los que están allá en el pirámide. Así que entonces, gracias con la presencia que están, gracias hermanos, hermanas a los que nos están escuchando en otros medios, gracias compañeros, compañeras de CIDECI. Gracias, compañeros taqueros, taqueras que nos están dando el servicio. Y lo invitamos para el finales de julio y agosto. Ojalá de que entonces puedan, y por eso les estamos anticipando, porque sabemos de que hay que conseguir paguita para poder llegar, ¿no? Gracias también, compañeros jóvenes, jóvenes que están allá atrás, bases de apoyo, que ustedes aquí están ayudándonos también, escuchando, viendo con nuestros hermanos. Nos vemos, compañeros, compañeras, hasta la próxima.
1: Palabras del subcomandante insurgente Moisés en la despedida, en la clausura de este semillero. Anuncian también próximo encuentro allá en tierras chiapanecas. En la página, como os digo, de Enlace Zapatista y también de Radio Zapatista tenéis todos los audios, todas las intervenciones de su comandante insurgente Moisés, del capitán insurgente Marcos en este semillero, para conocer de primera mano, de primera voz, lo que está pasando por el sureste mexicano, lo que está pasando también, la mirada que sobre el resto del mundo tienen los compas zapatistas.
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de la alegría. Hablaba el subcomandante insurgente Moisés, lleno de alegría también está el libro. Está este libro que os vamos a presentar ahora mismo, recién publicado. Ha obtenido en el año 2025 el premio Loef de poesía a la creación joven, una madeja de estambre. Se titula esta joyita y es el primer libro, la primera obra que publica la mexicana Leonor Pataki. Leonor Pataki es de Oaxaca, mexicana, nació en 1995, es artista transdisciplinaria y dedica este libro a algo que podríamos denominar pues como la gatología. Está lleno de poemas, todos los poemas están protagonizados por gatos. Pero de una manera muy curiosa analiza, bueno, a partir de lo que hace sus gatos, analiza Leonor Pataki lo que hacemos también los humanos. Habla de lo que tiene que ver, por ejemplo, en la vida de un gato con el sigilo, la gravedad, el hambre, el hecho, el caos, la desaparición, el cuerpo, la voz, la caza, la libertad, la mirada, el amor, la muerte, la enemistad. Desde la manera que tiene un gato de entender cada uno de esos conceptos, analiza, cuenta Leonor Pataki, la manera que tenemos también los humanos de hacerlo. Visor Poesía ha publicado este poemario de Leonor Pataki, esta madeja de estambre. Vamos a tirar un poquito del hilo de esta madeja. Decíamos alegría. Invitaban desde Chiapas a sumarnos a la alegría. Alegría también que nos transmiten estos poemas. Vamos a jugar con el gato de Leonor Pataki. Vamos a conocer una de las historias de esta madeja de estambre. La voz de nuestra compañera María Uriarte.

0: de su juego como Rito, su infancia sin pasado. Juega como si no recordara haber sido otra cosa, como si no arrastrara historia, ni culpa, ni propósito. Cada zancada, una invención nueva de lo posible. Cada salto, una ruptura del tedio sin explicaciones. No juega para aprender ni para alcanzar metas. Juega porque su cuerpo lo exige como si fuera hambre. Yo, que crecí bajo la ley del deber, veo en su juego un acto de insumisión contra la maquinaria que entrena para la utilidad. Nadie le enseñó que debía merecer el gozo, y así lo toma sin permiso ni plan. Juega con una hoja como si fuera un mundo. Juega con su sombra como si fuera una duda. No representa, vive. No simula, inventa. Yo, que aprendí a fingir juegos para complacer adultos, admiro su autenticidad, que no pretende ni educa. Juega sin estrategia, pero no sin arte. Hay en sus gestos la precisión de lo ritual y la sorpresa de lo que no busca repetir. La infancia no termina. Solo se esconde detrás del rostro serio. Y él, rostro sin máscara, me recuerda que jugar es resistir al desgaste, que reírse del mundo no es ingenuidad, sino inteligencia sin vanidad. El mundo para él es siempre nuevo, no por desconocido, sino por disponible. Y en su juego, feroz, delicado, sin nostalgia, se esconde la promesa de que no todo lo hermoso tiene que ser útil, ni todo lo libre castigado.
1: Jugar porque nuestro cuerpo lo exige, como si fuera hambre. Leonor Pataki, de su primer libro, su primer poemario, Una madeja de estambre. Seguimos jugando. Antes de saludar a nuestra invitada hoy aquí en Mar de Fueguitos, jugamos, por ejemplo, a hacer el amor. Regresamos al disco, nuevo disco de Joaquín Pascual, y lo hacemos con la canción que da título a este disco, No hay nada que hacer por el romanticismo.

0: Tenemos ya acá a nuestra siguiente invitada de Mar de Fueguitos, a ella y también al protagonista, la protagonista del libro del que os vamos a hablar. Siento un profundo dolor al no saber escribir sino la verdad, dice la protagonista de este libro en uno de los textos que escribió para la revista Héroes, una revista de la que fue directora. Y eso de escribir sino la verdad, pues suena muy curioso cuando una lee este libro de Andrea Momoitio. Andrea Momoitio, como sabéis, es periodista, fue también coordinadora de Pícara Magazine, colabora en diferentes medios de comunicación, entre ellos el Diario Público, escribiendo columnas de opinión, es lesbiana, es feminista y además de seguir siendo adicta a esos macarrones con tomate que ya nos contó pues hace mucho tiempo que era, pues además de ser adicta a eso, parece que es también adicta a las investigaciones o al, no sé si detective privada o qué, porque por ejemplo para este libro se ha visitado, ha recorrido pues cerca de 45 archivos, hemerotecas, bibliotecas, asociaciones, fundaciones y como nos contará ahora, con un resultado, no sé si, bueno, cómo lo califica ella, porque hay muchas dudas, muchas lagunas en la vida de la protagonista, el protagonista de este farsante, una historia queer en la Falange, un libro que ha publicado la editorial Libros del Cao hace nada, este mes de marzo, y del que vamos a hablar ahora con ella, con Andrea. Os recordamos, ya os acordáis seguro, hace unos añitos, en el 2022 estuvo por aquí Andrea para presentarnos, en este caso, a una lunática, no a una farsante, María Isabel Gutiérrez Velasco, la protagonista de aquel libro, el primer libro de Andrea. María Isabel, que apareció en 1997, pues su cadáver calcinado en una celda de la prisión de Basauri, muy cerquita de aquí, de Bilbao. Lunática fue ese primer libro, farsante es este segundo, que farsante vale para él, vale para ella, vale para ella, vale para todos. Muy buenas, Andrea, bienvenida a Mar de Fueguitos.
1: Hola, muchas gracias.
0: Lo de adicta a las investigaciones, y eso ya es una enfermedad, o no sé cómo
1: es que catalogarlo. Engancha, engancha esto de buscar, engancha mucho.
0: Pero es impresionante esa lista de solamente de archivos de, bueno, de diferentes partes del Estado, de fuera del Estado. Claro, un trabajo, no sé, bueno, aparte me imagino muy solitario, no sé si grato, no sé cómo es ese trabajo de buscar los archivos.
1: Es siempre un camino de ida y vuelta encima, ¿no? Porque no hay archivo que puedas visitar una única vez, porque vas a un archivo, pides un dato, no lo tienen, averiguas cualquier otra cosa en cualquier otro archivo, dices, ah, pues entonces quizás en aquel primer archivo en el que estuve puede que preguntando esto, sí que sepan decirme algo, ¿no? Entonces es un camino de ida y vuelta. Todos esos archivos, la mayoría los he visitado en más de una ocasión. Es apasionante y a veces un poco desesperante porque algunos son una maravilla y está todo perfectamente clasificado y te encuentras con personal maravilloso y otras veces pues no pasa nada de eso, ¿no? Entonces, bueno, es curiosa la experiencia del archivo.
0: Leyendo este libro, una de las sensaciones que se le queda a uno es lo que habrá sufrido recorriendo esos archivos y descubriendo que no hay nada que descubrir dentro de esos archivos.
1: Sí, la verdad que sí, que ha sido frustrante a ratos. Es verdad que en otras ocasiones te encuentras grandes sorpresas y mucha información. Entonces, bueno, con eso te vas quedando, no queda otra. Pero es verdad que es un libro que es incompleto, ¿no? Hay muchos lugares a los que no he conseguido llegar, hay mucha información que no he conseguido recabar. Así que, bueno, ahí se queda como una pequeña aportación y, bueno, quizás alguien en el futuro tenga ganas de retomar esta historia y llegar a algún lugar al que no he sido capaz de llegar yo, ojalá.
0: Por empezar por el principio, no sé si por el final, por el título de este libro, decíamos, dejó escrito en uno de sus textos, Margarita, eso de siento un profundo dolor al no saber escribir sino la verdad, y tú has titulado este libro Farsante. Leyendo el libro, a mí me ha sorprendido que, bueno, lo titule así, como Farsante, porque no sé si queda claro, muy claro, ¿cuán de farsante es la protagonista de nuestro libro?
1: No queda claro. El título es una provocación, igual que lo es el subtítulo, ¿no? Porque decir una historia queer en la Falange pues es una provocación, sin ninguna duda, ¿no? Porque estamos hablando de un término que no existía, que no se conocía, ¿no? En los años en los que vivió Margarita B.S. y participó activamente en la Falange, ¿no? Siempre los títulos son una provocación de alguna manera, ¿no? Un gancho. Pero es cierto que investigando la vida de Margarita B.S. lo que me he encontrado es que ella era bastante mentirosilla. Entonces, bueno, es verdad que titularlo mentirosilla pues no tenía tanto gancho. Y no solo por lo que tiene que ver con el eje central de la historia, ¿no? Que es que en 1940 decide registrarse en el Registro Civil de Santa Cruz bajo el nombre de Juan Carlos. No me atrevo a titularlo farsante por eso, ¿no? Sino porque a lo largo de toda su vida se movió muy bien en las verdades a medias, eso sin ninguna duda, pero también en las mentiras, ¿no? Y en grandes mentiras. Decía que estudiaba medicina y nunca se había matriculado en la facultad, decía que había aprobado no sé cuántos cursos ya de bachillerato sin haberse matriculado, engañaba continuamente a su familia, ¿no? Bueno, sí que he podido ir detectando que, bueno, pues que sí, que se movía bien en la farsa.
0: En el libro aparece, bueno, también aparte de esos archivos, ese recorrido que has hecho por diferentes familiares que siguen vivos de Margarita, y en una de las partes del libro, Bruno, su sobrino, te pregunta qué es lo que te tiene tan interesada de Margarita, porque yo creo que hasta la familia se sorprendía, ¿no? Se sorprendió de, bueno, nosotros no queremos saber tanto, ¿qué hace esta aquí, no? Preguntando tanto por Margarita, ¿por qué?
1: Bueno, a Bruno se lo dije ese día y se lo he dicho en un montón de ocasiones, ¿no? Que lo que me interesaba era lo opaco de este personaje, ¿no? Me llamó mucho la atención cuando conocí su expediente judicial, ¿no? En el que le acusan de falsedad documental por querer inscribirse bajo el nombre de Juan Carlos. Eso sin duda me llamó la atención, pero a la hora de ir tirando del hilo, ¿no? Yo esperaba encontrarme a una lesbiana de izquierdas, politizada, ¿no? Que había encontrado en esta estrategia una manera de sobrevivir en un mundo hostil y lesbófobo como el que era esa España en los años 30-40, ¿no? Me esperaba un personaje así y lejos de eso me encuentro con una falangista muy vinculada a su partido, no era una militante cualquiera, ¿no? Con una gran participación política en muchas de las estructuras de la Falange. Entonces a mí me impresiona y me engancha mucho esa historia, ¿no? Me engancha mucho también que su familia no supiera nada, me engancha que su entorno no la recuerde, ¿no? Me engancha que la Falange trate de ocultarla continuamente, ¿no? Me engancha lo desconocido de esta figura e insisto, sigue siendo muy desconocida para mí después de publicar este libro y espero que algún día alguien sea capaz de arrojarnos algo más de luz sobre Margarita.
0: Hay muchas conjeturas en el libro, pero podríamos decir que todas las dudas que aparecen en el libro le vienen de familia a Margarita porque sus padres tardaron 5 años en registrar a su hija en el registro, cosa que es, bueno, pues un poco rara. Tampoco se sabe si estaban casados, si no, lo que pasó. O sea, ya en la familia también hay muchas dudas sobre, ¿no? Sobre sus padres,
1: sí,
0: su madre.
1: Se manejaban bien en las mentiras y en las verdades a medias, ¿no? En esa finca del centro de Santa Cruz de Tenerife, ¿no? De la que ahora apenas quedan 4 paredes. Ahí se movían muy bien en las mentiras. Su padre contaba lo que quería contar, de su madre apenas sabemos nada, su familia ha tratado un poco también de ocultar quién era este personaje tan, tan farsante y tan fascinante a la vez, ¿no? Es verdad que esto de no ser del todo clara le venía de familia, yo creo.
0: Una cosa que sí parece clara en todo el libro, el padre de Margarita era alemán, que se fue a vivir a Santa Cruz de Tenerife, y era alemán y era nazi, y la familia de Margarita eran prácticamente, ¿no?, la mayoría también nazis.
1: Sí, eso no hay ninguna duda, ¿no? Que Margarita no solo apuntaló el levantamiento militar en el Estado español, sino que participó y contribuyó en la medida de sus posibilidades también a que Hitler pudiera mantenerse en el poder, ¿no? Y esto, bueno, pues es algo en lo que ella creía firmemente y al menos sabemos que su padre también, ¿no? La ideología de su madre es completamente desconocida porque de su madre apenas hay información y del resto de su familia, pues es verdad que no he indagado tanto. Pero lo cierto es que tanto ella como su padre, por supuesto, eran fascistas convencidos.
0: Empezamos, si te parece, por Margarita y luego vamos con Juan Carlos. Margarita, cosa que también, bueno, se saben o que dejó publicadas por ahí, estudiaba, que ya has puesto en duda si estudiaba mucho o poco, leía, pintaba, escribía, soñaba, no sé qué se sabe, qué se conoce de que esté certificado, podemos decir, de Margarita.
1: Hay cosas certificadas, muchas más de las que me imaginé al principio y muchas menos de las que me hubiera gustado al final, ¿no? Lo que sabemos es que en los años 20 convence a su padre y le cuesta mucho convencerle para que permita que se vaya a estudiar a Madrid. Llega a Madrid, se matricula en el Instituto Cardenal Cisneros para hacer el bachillerato. No va mucho, pero bueno, ya va contando que aprueba, exámenes a los que no se presenta. Y los primeros años que pasa en Madrid los pasa en la residencia de señoritas, porque bueno, fue un poco un requerimiento de su padre, ¿no? Vale, te dejamos ir a Madrid, pero Madrid es un lugar muy grande, ¿no? Y es un lugar muy complicado para una mujer tan joven. Entonces te dejamos, pero a cambio de que estés en un sitio controlada, ¿no? Y ese sitio fue la residencia de señoritas. Fue fascinante encontrar una serie de cartas entre el padre de Margarita y María de Maeztu, donde María de Maeztu le ponía en su sitio a este señor alemán tan soberbio, ¿no? Y eso fue muy bonito descubrirlo, así que sé eso, que estuvo en Madrid. Sé que dirigió una revista que se llamaba Héroes, como decías antes. No, escribió habitualmente en la revista y la llegó a dirigir durante un tiempo. Conseguí también concretar a qué se dedicaba, porque esto fue un interrogante durante mucho tiempo, pero ¿de dónde sacaba el dinero esta mujer? Por un lado sé que falsificaba la firma de su padre y que le sacaba sin su permiso dinero del banco alemán, pero con aquello no era suficiente para vivir, ¿no? Entonces se fue una de las primeras mujeres en entrar como trabajadora de correos. Sabemos también, ¿no?, que estuvo afiliada en la Falange desde el año en el que se funda el partido, que fue trasladada como funcionaria de correos a Granada, a Málaga, y fue sobre todo en Málaga donde tuvo una vida política más activa, ¿no?, formando parte de la estructura de la sección femenina y también del sindicato vertical.
0: Así era Margarita. Sabemos mucho menos de Juan Carlos. El 5 de enero de 1939, en el juzgado municipal de Santa Cruz, Margarita se inscribió, fuera de plazo en el registro civil, pero se inscribió como Juan Carlos. Tenía entonces 43 años, fue vestida como un varón para inscribirse como Juan Carlos. No sabemos, no queda claro en el libro por qué lo hizo ni cómo era ese Juan Carlos, claro.
1: No queda claro en el libro porque no lo sé. Lo que sí que sé es que Margarita sabía que esa era una opción porque, como contabas antes, a ella no la registraron hasta que era una niña de 5 o 6 añitos. Entonces ella, cada vez que tenían que matricularse o en el instituto o en las oposiciones de correos, todo el mundo llevaba su partida de nacimiento para poder inscribirse y ella tenía que llevar una sentencia de inscripción fuera de plazo. Ella sabía perfectamente que esa opción existía, ¿no? Sabía que sus padres no la habían registrado al nacer, que le registraron cuando tenía 5 años. Entonces, me imagino que porque conocía, ¿no?, que ese era un procedimiento posible, cuando tenía 40 años decide registrarse bajo el nombre de Juan Carlos. Es verdad que fue una postura muy, muy difícil de entender, sobre todo me resulta muy difícil de entender cómo pudo atreverse a hacer algo así, que sabía que las consecuencias iban a ser muy graves en una ciudad tan pequeña como Santa Cruz, y siendo ella una persona de tanta visibilidad en la isla, porque mucho antes de irse a Madrid y durante el tiempo que estuvo en Madrid y también mientras estaba en Málaga y en Granada, ella escribía en la prensa de Santa Cruz. Era una persona conocida, sus opiniones importaban, ¿no? Participaba de la vida política de su ciudad, incluso cuando estaba fuera. Entonces las posibilidades de que alguien descubriera que no era que no era Juan Carlos eran muchas. De hecho, no mintió. Apenas dijo que había nacido el día que había nacido, dijo que su padre era su padre, que su madre era su madre, que su casa era su casa. Lo único que dijo que se llamaba Juan Carlos. Lo que pasa que esto para la Fiscalía de Santa Cruz primero y luego después también para el Tribunal Supremo, que incluso al Tribunal Supremo llegó el caso, bueno, lo que dijeron es que precisamente eso era el gran delito, ¿no? Haber mentido en la categoría del sexo, a la que van asociadas obligaciones y derechos muy distintos, ¿no? En el caso de los hombres y las mujeres en ese momento, ¿no? Donde la ley era muy claramente desigual, ¿no? Hoy la desigualdad la vivimos de otra manera, al menos en el plano de la ley no encuentras desigualdades tan grandes como sí que se vivían entonces, ¿no?
0: Y por eso fue condenada a 2 años, 4 meses, 1 día de cárcel, 2.500 pesetas de multa, a pagar los costes de...
1: Y no le perdonaron ni un solo día de prisión, ¿no? A pesar de ser ella una persona tan afín al régimen, no hubo clemencia con ella. Sí, fue acusada de falsedad documental y esa fue su condena.
0: Entre, bueno, las cosas que sorprenden, ella hace, se inscribe como Juan Carlos, con 43 años, hasta esos 43 años no hay ningún dato, ninguna suposición, algo que digas, bueno, efectivamente hizo esto durante su vida, pues estaba claro que iba a hacer luego lo otro.
1: Nada, todo lo contrario. En sus textos habla continuamente en femenino, por supuesto, y no solo eso, sino que en varios de sus textos habla de lo preocupada que está por un feminismo laico, ¿no?, que de alguna manera hacía contrapeso a su feminismo, ¿no?, que era un feminismo católico y muy conservador. Ella se reivindicaba feminista, ¿eh?, pero feminista como Dios manda. En muchos de sus textos hablaba de que estaba muy preocupada porque el feminismo ateo de alguna manera promovía la masculinización de las mujeres. Y para ella era muy importante que las mujeres fueran femeninas y que fueran evidentemente mujeres, ¿no?, y que se formaran sí, pero que se formaran para poder criar en condiciones a sus hijos, ¿no? Y para cuidar en condiciones sus familias y para cuidar en condiciones a sus maridos, ¿no? Ella estaba muy preocupada por esta cuestión, o al menos esto decía en sus textos.
0: Ese feminismo de Margarita, por ejemplo, ella estaba en contra del voto femenino, el voto de las mujeres, que entonces estaba discutiendo mucho, y hablaba de ese feminismo como Dios manda, que decía ella. Nació en 1896, ni más ni menos, Margarita. Un feminismo, sin embargo, que recuerda mucho a algunos feminismos también de hoy, que están muy de moda por aquí.
1: Sí, lo que también es alucinante es ver cómo en los años 20 también estaban las feministas enredadas unas en contra de la otra, ¿no? Sí, ellas estaban contra el sufragio y lo expresó así en muchas ocasiones. De hecho, las mujeres en el Estado español votan por primera vez durante la dictadura de Primo de Rivera en unas elecciones municipales y Margarita escribe muchos textos en contra. Es verdad que luego cuando se nombran a las primeras concejalas las felicita también en sus columnas, ¿no? Dice que, bueno, que cree que no están preparadas para lo que viene, pero bueno, que con lo educada que era ella, pues quería darles la enhorabuena y la bienvenida a la vida política, pero ella no estaba a favor de esto. Es curioso porque se dedicó toda su vida a hacer propaganda en contra de lo que ella misma hacía, a participar. Ella estaba en contra de que las mujeres participaran de la vida pública y política, pero ella nunca estuvo en un segundo plano, ¿no? Todo lo contrario.

0: Y se puede vivir a Alemania
1: Ni
0: también.
1: más ni menos,
0: También, ya para rematar, ya el libro.
1: sí. La verdad es que yo, según iba acercándome al final de su vida, no dejaba de sorprenderme, ¿no? Porque al inicio de la investigación hubo quien me dijo que se había muerto en Alemania y hubo quien me dijo que se había quedado en Santa Cruz y que pudo vivir toda su vida bajo el nombre de Juan Carlos. Claro, aquel era el final que yo quería. Lo que pasa es que Margarita tuvo otro, ¿no? Se fue a Alemania. Según salió de prisión prácticamente, en concreto a trabajar en un centro psiquiátrico, y ese centro psiquiátrico fue bombardeado y ella murió allí en un bombardeo.
0: Que también cuentas en el libro que ya, claro, llegados a ese punto tenías estas dudas de que hubiera muerto o no.
1: Sí, claro, porque claro, había que dudar de todo, ¿no? Pero bueno, llegó el certificado de defunción desde Alemania, cosa que fue muy difícil porque solo utilizan un apellido en Alemania. Entonces aparecían más Margaritas Besse de las que os podéis imaginar. Pero bueno, sí, pude descubrir y demostrar que efectivamente fue ella quien murió allí y luego, de hecho, tienen a ella y a otras enfermeras que murieron en ese mismo bombardeo, les hicieron un homenaje y su nombre aparece en una placa que, bueno, espero visitar pronto.
0: Ah, todavía no has estado por
1: No,
0: Alemania. Ah,
1: no,
0: ah,
1: no, no.
0: vale.
1: Esa parte de la investigación la hice con una compañera de allí que fue ayudándome y no, no,
0: O
1: no
0: sea, lo más
1: tuve.
0: bonito lo has dejado para el final.
1: Sí, bueno,
0: ¿Cómo lo más
1: lo más
0: bonito? Pues
1: bonito,
0: no.
1: lo más bonito ha sido Santa Cruz.
0: Ah, bueno, claro, que ahí sí has estado.
1: Sí, ahí sí, hay muchas veces.
0: Decíamos, 29 de enero de 1945 fue ese bombardeo, ahí murió Margarita. A día de hoy, Margarita sería de la Falange, sería Juan Carlos, no sé cómo lo ves.
1: Pues mira, el otro día me lo preguntaba en una entrevista y contesté muy rápido. Contesté, no, estaría en Vox, seguro. Luego me fui yo a casa pensando, ¿qué sabrás tú? ¿No? No tengo ni idea de cómo sería esta persona hoy. Creo que es imposible, para mí desde luego es imposible imaginarlo con cierto rigor, ¿no? Porque es verdad que en el libro hay muchas suposiciones, pero bueno, creo que casi todas están relativamente armadas, ¿no? ¿Y cómo sería esta persona hoy? Es que no tengo ni la más remota idea. Yo creo que era una falangista convencida, así que intuyo que seguiría siéndolo hoy, ¿no? Quizás hoy con más fuerza que hace unos años, ¿no? Igual si me preguntas cómo hubiese sido Margarita en los años 80, tendría más dudas. Hoy quizás con el auge de la extrema derecha estaría probablemente orgullosa, ¿no? De esta nueva deriva. Y en lo que tiene que ver en cuanto a su identidad de género o a su orientación sexual, ¿no? Porque continuamente no se mezclan conceptos, durante el juicio se habla de que pudo ser de que podía ser intersexual, también hablan de pseudo-homosexual, en algún momento, ¿no? Se insinúa, ¿no? Que era lesbiana. Bueno, durante el proceso judicial se mezclan mucho los términos. Yo creo que hoy Margarita sería una falangista boyera armarizada, pero no.
0: Decías antes que Margarita predicaba una cosa, luego parece que hacía otra. En tu caso, claro, Margarita era nazi, falangista. Tú hablas en el libro de que al final, claro, tanto investigar, tanto estar con Margarita todos los días, que al final hasta la tratas de compañera.
1: Sí,
0: Y ahí sí
1: sí,
0: que,
1: sí,
0: ahí,
1: sí.
0: no sé si cuán de falangista te sientes, pero vamos, no, hay distancia.
1: No, no, falangista, no, no, no me siento, pero reconozco también que he disfrutado mucho conociendo más de cerca a las mujeres de la Falange. Qué ordenadas eran, qué gusto, qué maravilla eso, la verdad, tienen unos archivos estupendos. He disfrutado mucho de conocer la historia de la sección femenina, que no la conocía, y es verdad que en algún momento, ¿no? Ante tanto reproche por parte de su padre, ¿no? Con Margarita, ante tanto silencio en su familia, ¿no? Ante tanto olvido, y pues sí, que ha habido momentos donde he sentido cierta cercanía, ¿no? Con el personaje, también teniendo en cuenta que el personaje lo construyo yo. Creo que quizás la ha construido un poco menos falangista de lo que era, ¿no? Al final este libro, y me pasó lo mismo con Lunática, es un ejercicio de crónica periodística del pasado o algo así, cuando eso es en sí mismo una contradicción, ¿no? Porque la principal característica de la crónica es que tú vas a un sitio, ves lo que has visto y luego lo cuentas, ¿no? Y yo estoy tratando de volver al pasado, ¿no? En este libro, y lo intenté también en el anterior. Entonces hay una construcción de los personajes muy importante por mi parte, ¿no? Por mucho que sea periodismo y que no haya nada de ficción en el libro, ¿no? Entonces, bueno, no sé. A esa Margarita que he construido, a veces me ha caído bien. Esa que he construido, la de verdad, no sé.
0: No sé cómo le ha caído tu libro a la familia.
1: Pues a la familia que quiso.

0: participar, está muy contenta y sí, muy orgullosa del libro y del trabajo que he hecho. De hecho, su sobrino Bruno vino a la presentación que hice en Bilbao, en la Sinsorga, vino unos días a estar aquí conmigo y bueno, pues eso es desde luego un honor. Pero también es cierto que este libro no lo escribí para que les gustara, ¿no? Entonces sí que ha habido hasta que lo han leído sí que he estado un poco tensa, ¿no? De, bueno, ¿qué opinarán? Pero bueno, es verdad que en el momento en el que empiezas a escribir tienes que pensar en quién te va a leer y no en quiénes han sido tus fuentes hasta ese momento, ¿no? Y yo en el momento que decido, ya está, hasta aquí acaba mi investigación y ahora empieza mi proceso de escritura, a partir de ese momento pienso más en mis lectoras que en mis fuentes. Entonces podría ser que algo no les gustara, pero bueno, creo que están satisfechos, eso dicen.
1: Le escuché ayer a Almodóvar, que está presentando también su nueva película, hablando de esa película, y decía que él en cuanto acaba una película, en cuanto acaba un trabajo, se olvida de ese trabajo, empieza a pensar en el siguiente. Lunática, farsante, no sé, va a ser una palabra seguro, pero no sé si sabemos ya qué va a ser lo siguiente.
0: No, tengo algunas historias ahí pululando a mi alrededor, pero de momento no me enganchaba ninguna. De momento voy a disfrutar.
1: Pero no va a ser ficción.
0: No.
1: Vamos a seguir investigando.
0: Sí, eso seguro. Bueno,
1: para terminar, bueno, vamos a recordar, el libro se titula Farsante, una historia queer en la Falange. Cuenta muchísimas cosas de la Falange, de las mujeres de la Falange, en los tiempos de la Guerra Civil, después de la Guerra Civil. Aparecen los primos de Rivera por ahí, aparece también María de Maestu, bueno, aparecen un montón de personajes. Aprende mucho leyendo el libro. Él ha publicado Libros del Cao. Y para despedir, la última pregunta, la más difícil. A ver, una que tengo, una que aparece en el libro, no la contestas, y a ver si me la contestas aquí ahora. ¿Qué le gustaba bailar a Margarita?
0: No tengo ni idea, pero a su sobrino Bruno le encantan las milongas de tango. Podría ser, me imagino, algo delicado, probablemente.
1: Pues muchísimas gracias, Andrea Momoitio, por haber estado aquí en Mar de Foguitos, por habernos presentado este libro a esta farsante, y muchísima suerte con los próximos proyectos.
0: A vosotras, gracias.
1: Chao.
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1: Se termina nuestro tiempo por hoy. 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Terminamos este Mar de Fueguitos y lo vamos a hacer regresando a este noveno disco en solitario, recién publicado, de Joaquín Pascual. No hay nada que hacer por el romanticismo, se titula ese disco, y vamos a dedicar esta canción a ese farsante, a esa farsante del libro de Andrea Momoitio. Tenías que elegir, se titula esta canción de Joaquín Pascual. Con ella nos despedimos por hoy aquí en Mar de Foguitos. Que os vaya bonito. Agur.

0: Muy buenas y bienvenidos a una nueva semana al programa Aires Celtas. Saludos de mi parte, Federico Salvador. Todo un placer estar con todos vosotros como cada semana en un programa que tenemos cargado de muy buena música y en el que damos la bienvenida a nuestro compañero Juan Armando, que ya está por aquí preparado para comenzar.
1: Como tú bien dices, Federico, un programa lleno de buena música y nuestros amigos de La Verde Irlanda ya están por aquí. Nuestros clásicos, ¿no, Fede?
0: Clásicos celtas. ¿Te acuerdas cuando nos sonó aquella idea? ¿Qué hacemos? ¿Te parece hacer un
1: ¿Qué
0: programa?
1: Sí, no somos. Sí, para sí. No trabajar, ¿eh? ¿Cómo vaya, vaya, vaya. Cosas para no trabajar?
0: Sí, sí. Pues bueno, su trabajo también tiene, porque fíjate que hemos ido a la biblioteca más antigua. Tenemos discos, pues, del año 90, tenemos discos del año 91, pero ¿qué te parece si te digo que van a sonar canciones del año 72 o, por ejemplo, del año 79?
1: Vale, pero no nos olvidemos, Fede, que esto tiene truco. Sí. Sin el agradecimiento siempre y nunca dejaremos de hacerlo a Art Music y a Tara Music, todas estas joyas os llegan a vosotros, estas grandes productoras que rescatan esos discos antiguos, los remasterizan y hacen que nos oigan estos sonidos tan maravillosos de gente que, sin ir más lejos, Fede, vamos a tener a un chaval que empezó a tocar la gaita a los 12 años. Su padre lo animó, lo inspiró con su amor por todos los géneros musicales. Durante los siguientes 3 años tocó en sesiones y conoció a muchos músicos irlandeses prominentes. Con 16 años tocó en Irlanda, en Reino Unido y en Europa, y en el 78 comenzó a escribir su propia música. Este señor es ni más ni menos que el gran gaitero irlandés David Spilling.
0: Tendremos también con nosotros a Martin O'Connor, donde su primer álbum en solitario lo estableció como músico solista y demostró tener un gran éxito. Desde entonces lanzó varios discos más en trabajos en solitario y colaborando con otros músicos. No olvidemos que es parte del alma del famoso River Dance.
1: Tendremos a gente de la talla de Planxty, donde han estado grandes intérpretes de la música irlandesa como Andy Irvine, bod, mandolina, buzuki, zanfona, armónica, Liam O'Flynn, gaita irlandesa, flauta irlandesa, Johnny Monaghan, Matt Maloney con la flauta, Bill Whelan con el teclado, Christy Moore, esa gran voz, ese gran cantante irlandés, gaita acústica, Botran, Dan Alani al buzuki, o sea, grandes artistas del gran grupo del año 70, Planxty.
0: Y Christy Moore, con su primer lanzamiento importante, Prosperous, reunió a los 4 músicos que poco después formaron, como bien dices, este Planxty. Durante un tiempo se llamaron a sí mismo CLAD, un acrónimo de sus nombres. Escucharemos también a Paddy Keenan y Paddy Glacking con una gran discografía y con artistas invitados en toda su trayectoria. Y para terminar, cerraremos con Golden Bob, que como bien sabéis lo hemos escuchado en otros clásicos y estamos en el clásico Celta 17, así que alguna vez lo hemos escuchado ya, Armando.
1: Así es, pues sin más, cuando quieras comenzamos el programa.
0: Pues vamos a comenzar este clásico Celta 17 aquí en Aires Celtas.
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0: acabamos de escuchar para comenzar nuestro especial clásico celtas, Fede, número 17, el tema que lleva por título Happy Hours de Myrtin O'Connor. Y continuaremos con Perpetual Motion, y creo que Fede tiene preparado algo para decirnos de este gran artista irlandés.
1: Estas canciones es de este álbum del año 1990 de un acordeonista de Galway, en Irlanda, que comenzó a tocar a la edad de 9 años y que ha estado tocando en grupos de música tradicional. Fue una de las principales fuerzas de la música en el mundialmente famoso River Dance. Disfrutamos de la música de este gran artista.

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0: Hemos disfrutado de Devin Spilling con la canción Undertow, viajando hasta 1991 con su álbum Pipe Dreams.
1: Poco queda que decir de Devin Spilling, solo comentaros que es uno de los grandes gaiteros irlandeses, compositor y nacido en enero del 1959 en Dublín. Su música principal es la música celta, ha hecho bandas sonoras de grandes películas y ha actuado y ha acompañado a grupos de la importancia de Moving Hearts, Afro Celtic Sound System, entre otros. Y vamos a continuar, Fede, con dos temas más, ¿no?
0: Shorelines y Mistral, dos temas de este, como tú bien dices, gran gaitero, Davy Spilling, que forma parte de estos clásicos celtas que estamos recuperando en Aire Celtas, número 17. Clásico celta ya, que está siendo todo un clásico, nunca mejor dicho.

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0: Sonaba Christy Moore en Aire Celtas con I Wish I Was in England y desde el álbum de 1972 Prosperous.
1: Como anécdota, que también es uno de los fundadores del gran grupo Moving Hearts junto con Dan Lanny y Christy Moore. Decir que Dan Lanny, entre otras cosas, introdujo el buzuki en la música celta, cosa importante a destacar.
0: Es un cantante, compositor y guitarrista de folk irlandés. Nació en el año 1945 y también fundó el grupo Plansti, que lo vamos a tener un poquito más adelante en el programa. Vamos ahora con The Ludlow Massacre y después Spansy Hill. Dos temas, como decimos, de estos clásicos celtas año 1972. 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

0: Continuamos con nuestro especial Clásicos Celtas número 17. Como no, no podía ser de otra manera, esta pareja inseparable, Paddy Keenan y Paddy Glacking, del cual Fede nos ha preparado también dos temas en el programa de hoy.
1: Paddy Keenan es un gaitero irlandés, miembro también fundador de The Body Band, y Paddy Glacking, un violinista irlandés que fundó The Body Band, considerado como uno de los grandes del violín irlandés. Vamos a disfrutar de dos temas, The Old Bash, The Backs of Oranmore, y después The Dublin Reel y Woman of the House. Dos temas de estos grandes artistas, a cuál mejor, y cuando dos cosas buenas se unen, no puede sonar nada más que así de bien.

0: Yo creo, Fede, que a estas alturas del programa, que no nos echen en falta, pero evidentemente, desde Aires Celtas, un programa en el cual estamos, sobre todo yo, muy contento. La música de Irlanda para mí me transforma y me lleva a otros lugares. Sin ir más lejos, Fede, vamos a continuar con Plansti. ¿Plansti qué es? Pues una banda de música tradicional, evidentemente. Se formó en los años 70. Los miembros fundamentales que fundaron este grupo: Christy Moore, Dan Alani, Andy Irvine, Liam O'Flynn. Luego se unieron Johnny Moninian, Matt Molloy, Bill Whelan, Nolan Casey y Paul Brady, que estuvo poco tiempo. Grandes figuras de la música irlandesa que a día de hoy, entre ellos Matt Molloy, lo tenemos por ahí danzando, del cual Fede nos ha preparado un tema que escucharemos en el programa de hoy.
1: Del álbum The Woman I Loved So Well, del año 1980, disfrutaremos ahora del Little Musgrave. Y después, Armando, vamos a irnos con Golden Bob, con la canción The Cold North Wind.
0: Desde sus comienzos simples en los pubs irlandeses de San Francisco y en las calles y clubs folclóricos de Europa, hasta conseguir el reconocimiento internacional en teatros, salas de conciertos y festivales abarrotados, Golden Bow se ha convertido en un grupo popular y muy solicitado en los dos lados del Atlántico. Más de un cuarto de siglo de giras y grabaciones le ha ganado a Golden Bow aclamación de la crítica y apoyo entusiasta de los aficionados de la música folk en todo el mundo.
1: Vamos a disfrutar de Cold North Wind, año 1998, el álbum Celtic Music from Ireland, Scotland and Brittany.

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0: Por mi parte nada más, todo un placer estar con todos vosotros y como no, espero que hayáis disfrutado de nuestra música principalmente venida desde tierras irlandesas.
1: Muy bien Armando, otro clásico celta que seguro que no va a ser el último y después de 17 ediciones seguimos convenciendo a la gente de que esta música está más viva que nunca. Por mi parte también nada más, nos escuchamos la próxima semana, no sin antes recordar que lo mejor de la música celta continúa en www.airesceltas.com. Hasta la próxima semana.

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0: Son las 8 de la tarde.
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Music in Me, el tema que abre y da título al nuevo disco, el séptimo de su carrera, de Lindsay Webster, esta cantante y compositora norteamericana. Una composición de la propia Lindsay Webster junto a Keith Slattery y Rob Chiarelli, con quienes también ha producido este álbum. Keith Slattery se encarga además de los teclados, Mike D'Amico de las guitarras, Kathleen Parks del violín, Chris Snowden del bajo, Stockley Williams de la batería y Curtis McCain de la percusión en este nuevo trabajo de Lindsay Webster. Aquí estamos, Carlos Omavilla en el control de sonido y Javier Cuenca delante del micrófono en esta nueva edición, la número 81 de Más que Jazz en Radio Utopía, en el 107.8 del FM y en radioutopía.es. ¡Claro que sí! Y de Lindsay Webster a otra vocalista llamada Castella, pero que colabora en el nuevo disco del saxofonista norteamericano Tom Braxton. El disco se titula Flashback y dentro de ese álbum hay una versión de un tema de Carole King, esta que lleva por título So Far Away.

La versión del saxofonista Tom Braxton de So Far Away, un clásico en la discografía de la cantante y compositora norteamericana Carole King, con la colaboración vocal, en este caso, de la vocalista Castella. Bueno, ese tema que Carole King incluyó en su disco Tapestry de 1971, un disco esencial en la carrera tanto de Carole King como de la historia de la música contemporánea, diría yo. Vamos a continuar ahora con otra cantante, en este caso que viene de Australia, Kylie Oldist, que tiene nuevo disco, un disco titulado Hybrid. Y bueno, esta vocalista que ha colaborado con bandas australianas importantes como The Bamboos o Cooking on Three Burners, a quien hemos escuchado recientemente en este programa porque tenían nuevo trabajo. Vamos a escuchar uno de los temas que incluye este Hybrid, este nuevo disco de Kylie Oldist, que se titula Close to You.

Close to You, Kylie Oldest, incluido en su nuevo disco Hybrid, con la producción de Warren Hunter, que también tocaba el bajo eléctrico en esta canción que acabamos de escuchar, una balada así a medio tiempo, con influencias claras, yo diría, de la música de los 70, de músicas pretéritas. Y vamos a continuar ahora con Bruno Mars. Bruno Mars, que tiene nuevo disco, un disco que ha titulado The Romantic, y bueno, que va a estar además este verano de visita por España, el cantante y compositor hawaiano. Vamos a escuchar uno de los momentos de este nuevo álbum, The Romantic, como os decía. Y bueno, el tema se llama Cha Cha Cha y vais a percibir que tiene unas influencias muy claras. De ello hablaremos cuando acabe de sonar la canción Cha Cha Cha, Bruno Mars.

Bueno, pues os habréis dado cuenta de que este tema de Bruno Mars, cha cha cha, tiene claras reminiscencias de la música de Carlos Santana. A mí, por lo menos, me recuerda bastante ese sonido tan particular y tan característico de las grabaciones del gran Carlos Santana. Un disco este de Romantic de Bruno Mars que, por otro lado, tiene bastantes influencias, diría yo, de la música latina. Además de ese tono romántico, y valga la redundancia, y por eso ha titulado así el disco, que tiene este nuevo trabajo de este cantante y compositor hawaiano. Bruno Mars, que va a estar, ya digo, por España este verano dando conciertos. Creo que está todo bastante vendido. No creo que queden ya localidades. Pero bueno, en fin. Bruno Mars. Vamos ahora con, bueno, pues alguien que ha venido sonando en este programa y que, como sigue dando a la luz, pues nuevos trabajos y trabajos además muy interesantes, pues sigue sonando, claro está. Me refiero a Nacho Valenciaga, este compositor, productor y multiinstrumentista madrileño al que nos gustaría tener por aquí. Vamos a seguir intentándolo. Es que Nacho no vive en Madrid, entonces es más complicado traerle, pero vamos a seguir insistiendo. Nuevo disco de Nacho Valenciaga, el que lleva por título 15 Years. Y bueno, aquí Nacho Valenciaga lo toca absolutamente todo, como es habitual en él, por eso es multiinstrumentista. Vamos a escucharle en uno de los temas que componen este nuevo trabajo suyo, este que lleva por título Playing with the Light.

Ahí estaba Nacho Valenciaga con su nuevo disco, 15 Years, tocándolo, como os decía, absolutamente todo en este Playing with the Lights y en el resto del álbum también. Vamos a continuar ahora con un guitarrista sueco llamado Alex Crown, que ha publicado un EP de siete temas, es lo que incluye este trabajo. Y que lleva por título Dry Boulevard. Dentro de ese EP que os comentaba, hay un tema que lleva por título The Last Straw y en el que ha contado con la colaboración del pianista Jonathan Friesen, que además coescribe junto a él el tema. The Last Straw, Alex Crown.

0: Alex Crown, guitarrista de procedencia sueca, dándole ahí al jazz fusión. The Last Straw se llamaba este tema, contando con la colaboración de un compatriota suyo, el pianista Jonathan Friesen. El disco se titula Dry Boulevard.
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Pues ya tenemos aquí el nuevo disco de la vocalista norteamericana Stacey Kent. A Time for Love se llama este álbum del que hemos ido escuchando aquí diversos adelantos, temas que ella ha ido avanzando antes de publicar el disco. Y entre las versiones que incluye este trabajo, pues está este celebérrimo God Only Knows de The Beach Boys, que el grupo incluyó en, bueno, en su disco mítico, Pet Sounds, ese álbum clave de la historia de la música pop y que se adelantó a su tiempo por utilizar alguno de los muchos calificativos que podríamos utilizar sobre esta obra esencial, esta obra magistral de The Beach Boys. Pues esta es la versión que hace Stacey Kent del God Only Knows, una composición de Brian Wilson junto a Tony Asher. Y le ha quedado muy bien, desde luego, le ha quedado muy bien la recreación del tema a Stacey Kent. Seguiremos explorando este nuevo álbum, conociendo nuevos temas que no hemos escuchado hasta el momento en Más que Jazz. Pero bueno, hemos querido retomar la escucha de este disco ya al completo con este tema de los Beach Boys, God Only Knows. Vamos ahora con el nuevo trabajo de la cantante catalana Andrea Motis, Intimate, se llama este disco y realmente es un disco íntimo, intimista y muy acústico, puesto que está grabado con apenas con guitarra y voz. Vamos a escuchar un tema, otro tema, porque ya habíamos escuchado uno hace un par de semanas. Y vamos a escuchar otro tema de los que incluye este álbum, una versión que hace Andrea de un tema de Amy Winehouse, que Amy Winehouse incluyó en su álbum Frank de 2003, la malograda Amy Winehouse. Y bueno, pues así se lo lleva a su estilo, a su territorio, Andrea Motis. La composición lleva por título You Sent Me Flying.

You Sent Me Flying, la versión que hace Andrea Motis en su nuevo disco Intimate de este tema de Amy Winehouse, una composición de la propia Amy Winehouse junto a Felix Howard y que se incluyó, como os decía, en el álbum Frank de 2003. Y Andrea Motis aquí estaba acompañada, esta cantante y trompetista catalana, por las guitarras de Jurandir da Silva y Josep Trover, con el que ya había colaborado Andrea anteriormente. Y vamos a continuar ahora con la canadiense Emily Claire Barlow, la cantante canadiense, que ha publicado un disco cantado íntegramente en francés. Le plus belle saison se llama ese disco. Y vamos a escuchar otro de los temas incluidos en este trabajo, este que se titula Quelles sont les chances, y en el que ha contado con la colaboración del autor del tema, de Demien Gobitel. Pues aquí está, Emily Claire Barlow con este Quelles sont les chances.

La canadiense Emily Claire Barlow cantando a dúo, en este caso con el cantante y compositor Demián Gobitel, que es el autor de esta pieza que escuchábamos. Emily Claire Barlow, que ha producido este álbum junto a François Richard. Les plus belles saisons se llama este nuevo disco y el tema que escuchábamos, Quelles sont les chances. Vamos a continuar con otra vocalista nacida en el sur de Francia, aunque criada en Connecticut y afincada actualmente en Nueva York. Me estoy refiriendo a Laura Anglade. Vamos a escucharla en su último disco, que lleva por título Get Out of Town. Es un disco que se publicó el año pasado, en 2025, pero que Laura Anglade ha lanzado una nueva edición con algunos temas más, una edición de estas que llaman Deluxe. Y esto es lo que fue su tercer álbum, el tercer álbum de esta vocalista. El disco está prácticamente cantado en su totalidad en inglés, casi en su totalidad, porque la vamos a escuchar cantando en francés, en el único tema que canta en francés. Bueno, ya es francesa, como os comentaba, y en este caso la escuchamos cantando en su idioma natal, aunque habla inglés perfectamente. Laura Anglade y este Letán.

0: Elegante, ¿no? La voz de Lola Anglada cantando en francés, en este caso, dentro de su tercer álbum, ya digo, en edición deluxe este año, aunque se publicó en 2025. Y Lola Anglada, que, bueno, ha sido telonera de cantantes como Melody Gardot, la gran Melody Gardot, y el gran Gregory Porter, cantantes que han sonado también en este programa. Era en este caso este Le Temps que Lola Anglada cantaba en francés, una composición de Paul Mizenraki, que ha incluido en este álbum. Ya digo, la única canción que ha cantado en
1: Son las 9 de la noche.
2: Hola, ¿qué tal? Comienza aquí una nueva edición de Con la Mente en Blanco, un programa de radio libre en el que nuestra única intención es disfrutar con la música y escaparnos de la realidad. Y habrá tiempo de volver a ella. El habitual saludo al principio de Miguel Ángel Santa Cruz en el control técnico y frente al micrófono, desde donde os comentaré una serie de canciones cuidadosamente seleccionadas para compartirlas los jueves a las 19 horas a través de la plataforma Rey Heredia Radio, que emite desde Córdoba por el 102.6 FM y por streaming. Poco después el audio estará disponible en formato podcast. Los viernes, desde San Adrián, Navarra, se reemite a las 18 horas a través de Radio Rebote FM. Y los domingos también a las 18 desde Guadalix de la Sierra en Madrid a través de Radio Guadalix. Todo esto con los detalles que el algoritmo nos permita lo tenemos en facebook.com/enblanco.conlamente, complementado con las publicaciones en nuestro Instagram. Atendiendo al espíritu con la mente en blanco, hoy tenemos un variado programa con muchas novedades, pero también con colaboraciones, directos y algunos recuerdos. Para comenzar, me gustaría felicitar a varios músicos que ayer coincidieron en cumpleaños y que tienen cierta afinidad con el programa, como por ejemplo la británica Alison Goldfrapp, cantante del grupo Goldfrapp que cumplió 60, la navarra Mayalen Gurbindo, chica sobresalto, y Miguel, cantante de la banda cordobesa Niño Bravo, ambos con 32, pero sobre todo el más veterano con 76 vueltas al sol, Stevland Hardaway Morris, Stevie Wonder, del que escuchamos el tema que cierra su 19º álbum de estudio, Hotter Than July, de 1980, y que nos viene fenomenal para ilustrar musicalmente la felicitación. Happy birthday, Stevie Wonder.

No quiero dejar atrás al holandés afincado en Valencia, Rick Treffers, que cumplió 59 y desde las primeras ediciones siempre ha interactuado con el programa. Ha aparecido tanto en solitario como con su proyecto El Turista Optimista o con su banda Mist, de la que rescatamos un tema perteneciente a We Should Have Been Stars de 2003, su fantástico álbum de debut, una delicia titulada Fade In, Fade Out. Mist.

0: Hola, soy Rick Treffers de Myst y mando un saludo profundo y alegre a los amadores de la buena música del programa de radio Con la Mente en Blanco. Hasta luego, tot ziens, bye bye, auf Wiedersehen, au revoir, adeu.
1: Lo último que ha lanzado Paul Weller es At the BBC Volume 2, un triple álbum con diversas actuaciones para la cadena pública británica entre 2008 y 2024. De él vamos a disfrutar de uno de los temas aparecidos en 66, su 17º álbum de estudio en solitario publicado en mayo del 24 y último hasta ahora con material propio, ya que el siguiente es su álbum de versiones Find El Dorado. El tema al que me refiero es este Rise Up Singing, Paul Weller.

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A todos nos ha pillado por sorpresa el nuevo single de The Rolling Stones, adelanto de su álbum Foreign Tongues, que llegará el 10 de julio y tendrá como invitados a Steve Winwood, Chad Smith de Red Hot Chili Peppers, Robert Smith de The Cure o Paul McCartney. La pieza en cuestión es este In the Stars.

Ya que lo he mencionado, el 29 de mayo llegará The Voice of Dungeon Lane, el 18º álbum en solitario de Paul McCartney, del que acaba de adelantar un tema sobre su infancia en Liverpool, cantado a medias con Ringo Starr y como invitadas de lujo Chrissy Hynde de The Pretenders y Charlene Spiteri de Texas. Se titula Home of Us, Paul McCartney y Ringo Starr.

Más alusiones a los Beatles. Ya os he comentado que los cuatro de Liverpool o los Beach Boys son algunas de las claras fuentes de inspiración para los hermanos Brian y Michael Daddario, los neoyorquinos de Lemon Twigs. Acaban de publicar su sexto álbum de estudio, del que escuchamos el tema titular, con el que además comienza el disco, Look for Your Mind, de Lemon Twigs.

La banda de Cartagena, Art de Bogotá, tiene preparado su tercer álbum, del que lo único que se sabe es que se ha grabado en Los Ángeles. Está producido por Joe Ciccarelli, que ha trabajado entre otros con Morrissey o U2, y que parece ser que saldrá a lo largo de este 2026. Además, han adelantado un potente tema que funciona a modo de manual para construirse una armadura para el corazón. Instrucciones, Art de Bogotá.

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15: Como celebración de su 30 aniversario, la Habitación Roja prepara un recopilatorio del que acaban de adelantar un tema que se quedó fuera de su séptimo álbum Universal de 2010 y que han regrabado para la ocasión. Se trata de este Volver a casa, la Habitación Roja.

0: Hola, soy Jorge de la Habitación Roja y queremos mandar un saludo a los oyentes de Con la Mente en Blanco. Muchas gracias. Un saludo.
1: El 18 de junio llegará Sutura, el nuevo álbum del dúo zaragozano Just Diego, del que acaban de adelantar un enérgico tema en el que invitan al diálogo y reflexionan sobre lo negativo que resulta callarse cuando hay disparidad de pareceres. Laberinto Azul, Just Diego.

0: Los castellonenses Anora Quito vuelven por el programa con el último single de avance antes de la salida de su nuevo álbum Universal, un tema eléctrico sobre la pausa antes de tomar impulso para salir de una mala situación. Paréntesis, Anora Quito.
1: Sí, que es tarde, y quizás una complicada la noche, pero no consigo entender.

El próximo trabajo de la banda Aiko, el grupo, cuenta con un nuevo avance en el que vuelven a descargar su rabia y la energía de sus guitarras. Se titula El Award es para Aiko, el grupo.

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Antes de que el 29 de mayo salga ¿Por qué me miras así?, el nuevo álbum de los madrileños La La Love You nos llega como último adelanto este artefacto sonoro titulado Alguien ha boicoteado el ponche. La La Love You.

0: Hola, soy David de Lala Love You y quiero mandar un saludo a todos los que escucháis con la mente en blanco. Muchos besos.
1: La última de las colaboraciones de hoy corre a cargo del gallego Ortiga y los madrileños Parque Sur, que unen fuerzas en una cumbia llena de despecho titulada Tapuñalo, escrito todo junto. Ortiga.

Cristina Manjón, Nita, una de las dos mitades de los desaparecidos fue el Fandango, acaba de publicar el primer adelanto de Magma, su álbum de debut en solitario que ha producido el jerezano Santiago Gonzalo Bronquio. Un magnífico tema titulado Milagro 1808, lo nuevo de Nita.

0: Hola a todos, soy Nita de Fuelfandango y os mando un saludo muy fuerte a todos los oyentes de Con la Mente en Blanco. Un beso muy grande.
1: Y este es el tema con el que la sueca Lykke Li abre The After Party, su nuevo y, según ha anunciado, su último álbum, Not Gonna Cry. Lykke Li.

0: Con Lique Lee y su Not Gone Cry se acaba la edición número 568 del programa. Al frente de la técnica, la selección musical y el micrófono estuvo encantado, como siempre, Miguel Ángel Santa Cruz. Cuidaos mucho, la próxima semana tenemos aquí mismo una nueva cita para volver a quedarnos
1: con la mente en blanco.

0: Son las 10 de la noche.
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Pues nada, chicos, vámonos rápido. 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Soy Alberto, ya yo vengo a abriros las puertas del infierno y me doy mucha prisa porque tengo que repartir muchas hostias a los putos fascistas del mundo. A por ellos, hijos de la gran puta de mierda. Hala, vamos al lío, que luego me quedo sin tiempo y hoy tengo muchas cosas. Tengo muchas quejas y muchas protestas y mucha rabia que soltar contra esta gentuza repugnante que está intentando dominar el mundo. Dato, hoy es el programa 100 de las Puertas del Infierno. Ya sabéis que, a los que me conocéis, sabéis que me la trae el pairo absolutamente, celebraciones, gaitas y demás, pero bueno, hoy es el programa 100, lo digo, y vamos a la carga. 22 años después de los mayores atentados sufridos en España, el responsable de meternos en una guerra ilegal, José María Aznar, el labio leporino, sigue insistiendo en la autoría de ETA, rodeado de sus palmeros como el senil Jaime Mayor Oreja y la falangista Lamebotas, Israel Díaz Ayuso y una tarada. Voy a abreviar luego hoy voy a hablar mucho de esta energúmena. Como bien ha dicho Gabriel Rufián, entre la verdad y la mentira, solo la mala gente escoge la mentira a sabiendas. Creo que no se puede explicar mejor. No solo no se ha arrepentido nunca de su terrible decisión unilateral que trajo 191 muertos y 1.587 heridos, de los que él es el máximo responsable, sino que ahora encima defiende también la guerra ilegal provocada por Trump y Netanyahu, defendiendo que la guerra de Irán está más que justificada. No debemos olvidar que este individuo es el fundador de la fundación prosionista Friends of Israel Initiative, con la que ha introducido al lobby sionista en la política española. Este señor, bueno, señor, por favor, no se le puede llamar señor, este individuo debería estar en la cárcel. Vamos con un poco de música, vamos, joder, con unos grandes, grandísimos, vamos con Primal Fear. A final de 2024, Primal Fear sufría una desbandada, ya lo hemos hablado aquí en La Puerta del Infierno, quedando tan solo los fundadores Matt Sinner y Ralph Sippers junto al miembro intermitente Magnus Carlson. Rápidamente reclutaban al gran batería, maravilloso, André Hilgers, y a la guitarrista italo-cubana Thalía Velaseca. La nueva formación no perdía el tiempo y en septiembre de 2025 lanzaba Domination, que ha acabado convirtiéndose en un verdadero éxito, la verdad. Ahora, inmersos en la segunda etapa de su gira europea, han grabado un nuevo tema llamado One. La verdad es que la veterana banda parece estar viviendo una segunda juventud tras 29 años sobre los escenarios. La verdad es que Primal Fear es una de esas bandas a las que tengo un cariño especial, eso es cierto. Y vamos con ese One, que bueno, pues es Primal Fear, joder, es que no van a hacer menos mal, además que no hagan cosas distintas, coño, que hagan lo que han hecho siempre y a tomar por culo, que está muy bien. Primal Fear, Forever, vamos con ellos, One.

Bueno, pues ahí estaban, Primal Fear. La verdad es que lo que comentaba antes es que, a ver, si llevan toda su puta vida haciendo básicamente lo mismo, algún disco hicieron algún intento de hacer alguna cosa, pues catalogaron de más moderna, tal, no sé qué, no sé cuánto, qué mierda, que hagan lo que saben, que lo hacen muy bien, y es que no necesitamos que cambien. ¿Para qué coño van a cambiar? Si es que luego cuando cambien las bandas así, lo que hacen es una puta mierda siempre, coño, pues que no cambien. La Argentina del infame fascista Milei se encuentra en recesión profunda. Es el segundo país con mayor caída industrial por detrás de la Hungría del nazi Orbán. Según datos de la Universidad de Buenos Aires, desde que Milei, el hombre que amaba a su hermana, se hizo con la presidencia, se han perdido 100.000 puestos de trabajo en el sector de la industria, 160 al día. Magnífico, ya sabéis quiénes son los ídolos de este maldito desgraciado, o sea, ahí lo tenéis, esos son los que quieren imponer aquí lo que hace este puto loco en Argentina. Bueno, pues mientras él, eso sí, él se embolsa 5 millones de euros con una criptoestafa millonaria. ¡Viva la libertad! Carajo, yo soy el león. Tú eres un cabrón. ¡Qué león ni qué mierdas! Tú eres un cabrón. Estos son los que quieren gobernar el mundo, estos cerdos. Pero bueno, luego aquí tenemos a PP y Vox, que por ejemplo impiden la creación de un veterinario público para familias con dificultades económicas, porque sí, la ida falangista, mientras riega con 1.700.000 euros de dinero público a la Fundación Toro de Lidia. Qué importante, cómo nos gustan los toros a todos los madrileños. Todo ello hecho además de una forma bastante sospechosa, tanto que va a ser investigada por el Tribunal de Cuentas, pero bueno, pasará lo que pasa siempre. Que imagino pues que ya está, que no pasa nada. A estos fascistas de mierda, lo único que le gustan los animales es para torturarlos y matarlos. Por lo demás, no le interesan para nada. Maldita gentuza. Bueno, pues ahora un poquito de caña. Vamos con un poquito de cera. Vamos con los thrashers canadienses Worsenal, que editan mañana, 20 de marzo, su tercer trabajo bajo el nombre de Endless Beginnings, Comienzos sin fin. La banda siempre se ha mantenido en formato de trío, con Matthew Rondeau al frente, con su guitarra y voz. En Endless Beginnings estrenan Jeffrey Miller al bajo y Jack Osiris a la batería. Para su nuevo trabajo han fichado con el sello alemán Massacre Records. De la producción se ha encargado el propio Matthew Rondeau, junto a Ryan Battistuzzi. Joder. Bueno, pues esto que va a sonar, el tema que suena, es uno de los adelantos. El disco está mañana ya ahí, o sea que el que quiera pues ya seguro que está ya entero para escucharlo en las putas plataformas. Bueno, esto se llama Feeding the Wildfire, alimentando el fuego salvaje, que no sé dónde coño está el ratón, que lo tengo lleno de papeles. ¡Vamos!

Ahí están los Wolfsenal. Bien, me molan. Tiene muy buena pinta esto y otros temas que he escuchado ya del disco de Wolfsenal. Os recuerdo, el jueves 26 de marzo comienza el Disciples Tour, donde los madrileños Stainless Madness presentarán su debut discográfico. Disciples será en la sala Silicona a las 20:00 y el precio es 12 pavos anticipada y 15 en taquilla con consumición incluida. Junto a Stainless Madness estarán los también madrileños Ablack y Rise. Madre mía, o sea, ¿qué más se puede pedir para una espectacular tarde, noche de thrash metal de alto voltaje? Tres bandas a las cuales quiero con locura, que me parecen una puta maravilla. Tres bandas que han pasado por aquí, por las puertas del infierno, y que me parecen gente maravillosa, todos ellos. Maravilloso. Yo estaré allí el jueves que viene, indudablemente, que no tengo programa. El siguiente jueves, que es 2, Semana Santa de esa de mierda, así que pues no hago programa porque es fiesta. Y a ver, que yo soy muy respetuoso con la puta iglesia de mierda católica esa repugnante, entonces voy a ver si puedo ir a alguna procesión a quemar algún paso de esos, que molaría un huevo. Y volveré el 9 de abril, ya por lo menos lo digo, para que ya lo pondré también en el Facebook ese de mierda, las putas redes, lo único que manejo, y ya está. ¿Qué es lo que hay? Yo que sé, vamos a soltar otra. La miserable aspirante a presidenta de Extremadura ha vuelto a dar una lección de cómo bajarse los pantalones hasta los tobillos para poder seguir aferrada a su sillón. María Guardiola, a la desesperada, se arrodilla ante la extrema derecha de Vox para cerrar un acuerdo en Extremadura. Según ella, palabras textuales, con ellos dentro, con ellos como quieran. O sea, joder, qué pena. Esta es la misma piba que después de decir que no aguantaría el machismo de Vox, acabó afirmando que el feminismo que defiende es el mismo que defiende Vox. Madre mía, la que nos espera con esta gentuza, como no les paremos los pies, por favor, la izquierda al lado de la derecha, iba a decir del PSOE. Sí, el PSOE de derecha, para mí siempre ha sido centro-derecha, no voy a engañar. Ahora están obligados a hacer cosas de izquierda, pero siempre ha sido un partido de mierda, regido por un fascista de mierda como Felipe González. La izquierda, a la izquierda, más a la izquierda de esta gentuza, se tiene que unir de una puta vez, porque estos tíos nos van a destrozar y nos van a masacrar. No podemos permitirlo. Vamos con los madrileños Battering Ram, que editaron el 10 de enero su debut discográfico Time Masters. La banda se formó en 2008 y hasta ahora había lanzado dos demos en 2010 y en 2012. Battering Ram son los fundadores Benjamín Mateo a la batería y Francisco Cabañas bajo, también miembro de los sensacionales leoneses maravillosos Decibel Rage, que ya han sonado aquí alguna vez en las puertas del infierno. Junto a ellos, Guillermo Marqués a la guitarra y David Ordaz a la voz. Time Masters ha sido editado por la propia banda y ha sido grabado en distintos estudios en Madrid, Gijón, León y Santander. De la mezcla y masterización se ha encargado Carlos Arcay en sus estudios de Santiago de Compostela. La portada es obra nada más y nada menos que del mítico portadista alemán Andreas Marschall. Time Masters incluye 11 temas y es un disco conceptual sobre el paso del tiempo, la decadencia, la guerra, la trascendencia y el destino, según nos cuenta la propia banda. Bueno, pues esto es The Persecuted Back Again, el perseguido de nuevo de vuelta. Magnífico. Grandísima banda. Vamos con Battering Ram.

0: Pues ahí estaban, Battering Ram. La verdad es que suena esto de puta madre, de puta madre. Muy buena pinta también el disco, no lo escucho entero, no voy a engañar, pero lo voy a hacer y seguramente me haré con él. Esto es lo que hay. Vamos con una veterana banda sueca de death metal anticristiano. Como me gusta. Paganizer. Que lanzó. Perdón.
1: ¿Sabe una cosa? Se va a rodar algún día una serie de televisión sobre sus años de presidente y se titulará Anotop.
0: Anotop.
1: Anotop. Anotop. Anotop. Anotop.
0: Nada, gracias, Feijó. De mierda. Así he podido toser tranquilo. Bueno, pues Paganizer lanzó su 14º trabajo de larga duración el pasado 5 de febrero. La banda nacía en 1998 de las cenizas de Terminal Grip, primera banda del guitarrista vocalista Roga Johansson. Esto ya lo he comentado alguna vez, y es que Roga Johansson, con estos datos flipo en colores, ¿no? O sea, que este tío actualmente está en 48 bandas activas. Pero a ver, es que en los últimos 5 años ha editado 65 discos. Digo, es que te pago, es que no le da tiempo ni a cagar, coño. O sea, ¿qué me estás contando? O sea, 48 bandas, 65 discos en 5 años. O sea, madre mía. Y encima, en muchas de sus bandas se encarga de todos los instrumentos y voces. O sea, madre mía. O sea, es que flipo. Es una cosa que, yo qué sé. Luego aquí hay gente que está en dos bandas y, ¡ay, madre mía! ¡Ay! ¡Mamma mía, qué trabajo! ¡Dos bandas! No, es verdad, es que si lo que de este tío, este pavo tiene que ser rico, no te jode. No tiene que trabajar, vamos, ni de coña, cómo va a trabajar este pibe. O sea, ni de Blas. Aquí tienes dos bandas y estás jodido ya. Te mueres de hambre y encima tienes que seguir currando. Bueno, pues en Paganizer, aquí el colega, el Roga Johansson, está acompañado de Kjersti Lindholm a la guitarra, que está con este Roga en otras 7 bandas, es que es acojonante. Martin Klassen al bajo y Matías Fiebig a la batería. Estos dos últimos deben tener algún hobby, alguna cosa que hacer en su vida que no sea estar tocando, ensayando y grabando, ¿no? Porque en 200 bandas a la vez, como estos otros, ¿no? Estos están ahí pues en un par de bandas y van que se matan, coño, pues como cualquier persona normal. Bueno, pues en el nuevo trabajo de Paganizer se llama Asmainkin Roots, mientras la humanidad se pudre. Y ha sido editado por el sello madrileño Stream Music, con quien han editado 2 EPs y 2 discos en estos 27 años de vida que tiene la banda. Bueno, pues vamos con ese death metal de Paganizer con Aftermath Bleeder.

Pues ahí estaban, ¿dónde coño vas? Ahí estaban, Paganizer. En lo que va de año, 13 mujeres y 2 menores han sido asesinadas en España por violencia de género. Desde 2003 ya van 1.356. Se trata de una escalada de violencia brutal. Se trata de terrorismo contra las mujeres. Un terrorismo por el único hecho de ser mujeres. Eso sí, la ultraderecha, empeñada en hacernos creer que el problema es la ETA, que según ellos está más viva que nunca y gobernando en este país. Eso sí, condenar la violencia machista, la violencia de género, no se les pasa por la cabeza. Justificarla, sí. Ahí viene el problema. Así pasa lo que pasa. Ya no solo es esto, o sea, es que es todo esa violencia que está surgiendo en las calles, esa puta mierda que está surgiendo en la calle. Voy a dar un hecho real, vivido. Un energúmeno por la calle es capaz de se acercan 3 mujeres que están trabajando y les eructa en la cara repugnantemente y decirle para esas putas mujeres. Esto viene porque realmente esta gente, esta gentuza de ultraderecha está blanqueando esta mierda y todos estos que estaban ahí escondidos y tenían miedo a hacer y a tener ese tipo de actitudes, se ve con libertad, se cree con la libertad de poder hacerlo porque no pasa nada. Ese es el problema, el blanqueamiento de esta gentuza. Solo hay que ver cómo acaban los pactos negacionistas de PP y Vox, como en Castilla y León, donde en Miranda de Ebro se cometió un triple feminicidio. El hombre detenido por el incendio provocado con el que ha matado a su expareja, la madre de ella y una vecina, tenía antecedentes por violencia contra las mujeres. En 2015 raptó y abusó de una niña y en 2023 fue condenado por retener, encadenar y agredir a otra mujer. O sea, ¿dónde vamos? Los partidos de extrema derecha, PP y Vox, que por desgracia van a seguir gobernando en Castilla y León, llevan 15 años sin actualizar la ley de violencia de género, a la que casualmente llaman violencia intrafamiliar. Mal vamos, amigos, mal vamos. Bueno, para vamos, joder, vamos con un vocalista, macho, una banda que tiene un vocalista que me parece una verdadera maravilla. El gran Tony Martin, que saltó a la fama tras su paso por Black Sabbath, con los cuales durante 2 periodos distintos facturó 5 discos, entre ellos mi favorito de los Sabbath, Headless Cross. Joder, hostia, qué hereje. Mi disco favorito de Black Sabbath es Headless Cross. Sí, me parece el mejor, con diferencia. Me parece magnífico. Es más, venga, matadme todos. Para mí, el mejor vocalista de Black Sabbath en su historia. ¡Ah, hereje, desgraciado, no tienes ni puta idea! Pues vale. Bueno, pues además de mantener su propia banda en solitario, con la que ha editado 3 trabajos, el último Thorns en 2022, ha grabado 3 discos con The Cage, banda del italiano Darío Molo, 3 con Giuntini Project, con otro italiano, el guitarrista Aldo Giuntini. Por cierto, 3 discos, ¡pua! O sea, esos son brutales, que eso es una puta maravilla, son espectaculares. Un discazo tremendo con Rondinelli, banda de los hermanos Teddy, guitarrista, y Bobby a la batería. Y bueno, pues 2 discos con Empire, la banda del guitarrista alemán Rolf Mühnkes. En 2003 salía el segundo trabajo de Empire, primero de Tony Martin con ellos, bajo el nombre de Trading Souls. Además de Tony Martin y Rolf Mühnkes, estaban Neil Murray al bajo, Don Aire a los teclados y Gerald Cross a la batería. Esto es Heavy Hard, de altísima calidad, con una de, como he dicho, una de mis voces favoritas de toda la vida, una maravilla, que sí, que Dio era muy bueno, que se nunca ha gustado, que Dio muy bueno y el Heaven Angel es una maravilla, pero joder, Hell's Cross, mi disco de Black Sabbath. Bueno, pues yo tengo en mi colección todos los discos que he nombrado, por supuesto, uno tras otro, porque este tío me parece un flipe. El segundo corte de Trading Souls, Comercio de Almas, es este Payback Time, Tiempo de recuperación. Joder, cómo me mola a mí este pibe, cómo me mola.

Maravilloso, maravilloso. Estos Empire con Tony Martin. Luego con Tony Martin sacaron dos discos y el siguiente lo sacaron con otro vocalista espectacular de esos que, bueno, pues le tengo yo ido a la trao, ese grandísimo escocés llamado Dewey White. A ver, pues es el programa 100. A lo largo de estos años de La Puerta del Infierno, pues el Zasca se ha convertido en un Zasca inmenso. No hay un Zasca específico, es un Zasca tras otro. Pero hoy en el programa 100 quiero recuperar a mis maravillosos Rancor y, bueno, pues hacer un Zasca en toda la regla, a la antigua usanza, pues con ese Spain de cabecera, el Zasca.

Bueno, aquí siempre he intentado poner así voz como interesante, ¿no? De, pues, la voz del Zasca, coño, voy a poner así una de, que estoy cabreado y tal. Pues bueno, esto es como todos los putos días, estoy cabreado, sí señor. La mayor lamebotas imperialista del mundo a día de hoy, Israel, pim pam pum, 7291, Díaz Ayuso y una tarada, ha decidido, por el bien de todos los madrileños, celebrar el 4 de julio en la capital un homenaje a Estados Unidos por el día de su independencia. Esta deleznable cipaya no tiene límite a la hora de bajarse las bragas ante los mayores asesinos de este siglo, el pederasta Trump y el genocida sionista Netanyahu. No le basta con reírse de todos los madrileños embarcándose en un estúpido, innecesario, no, vamos, innecesario y ruinoso premio de Fórmula 1, humillarse agasajando y dando vía libre a los fondos buitre que afisan a los ciudadanos, quitando los impuestos a la compra-venta de obras de arte. No, no se conforma con eso. Ahora quiere celebrar el 4 de julio en Madrid. Quiere celebrar algo tan arraigado para los madrileños como la independencia de Estados Unidos, tan solo para contentar a aquel que llama perdedor a nuestro país y que dice que jamás va a aprender nuestro maldito idioma, el castellano, que se ha comenzado, este hombre ha comenzado una guerra ilegal, abducido por el genocida Netanyahu. A ver, es un senil abducido por un genocida, o sea, es algo absolutamente impresentable. Están asesinando a miles de personas. Es el responsable de la brutal subida de los precios de combustibles, transporte, fertilizantes y la cesta de compra en general. Tú si eres una patriota, Isabelita, patriota de pulserita, casualmente la celebración coincide con los festejos del orgullo gay, casualmente, madre mía. Su obsesión por lamer el culo de Trump la lleva a visitar Estados Unidos compulsivamente, gastándose el dinero de todos los madrileños para simplemente reunirse en Nueva York con el alcalde de Sevilla, acojonante, y acudir a un espectáculo de flamenco. Ridículo, inaceptable, es que no sé, o sea, bueno, se me ocurren muchas cosas, pero acabo en la cárcel. Eso sí, lo de cumplir con la ley lo dejamos para otro día. La justicia ha dado razón al Ministerio de Sanidad y a la Comunidad de Madrid, y la Comunidad de Madrid, perdón, debe hacer un registro de los médicos que se opongan a realizar abortos en la sanidad pública. Pero ella a lo suyo, imponer su fundamentalismo cristiano-falangista, que es falso de cojones, porque en distintas entrevistas dijo que no es creyente y nunca iba a misa. Ahora actualmente dice que es cristiana apostólica romana y que va a la iglesia todas las putas semanas. Mentirosa compulsiva. Su cruzada contra el aborto, tras perder en los tribunales, llega hasta el punto de inventarse que los no nacidos contarán para la matrícula escolar en la Comunidad de Madrid. ¡Qué puto trastorno! Además, renueva el comité clínico del aborto con tres hombres al frente mientras desoye el registro de objetores. O sea, estos son los que luego se hinchan el pecho asegurando que siempre están al lado de la ley y que respetan las decisiones de los jueces. Pero vamos, poco a poco parece que la justicia empieza a examinar la insoportable gestión de la ida. Por ejemplo, el Tribunal de Cuentas va a investigar los contratos del gobierno de Ayuso con Quirón y Rivera Salud, a los que ha perdonado 71 millones de euros mientras les ha regalado 5.000 millones en los últimos 4 años. Entre otras cosas, se habla de responsabilidad contable, omisión, negligencia grave y ocultación. Por desgracia, imagino que, como todo, siempre quedará en nada. Siempre queda en nada con esta gentuza. Ahora mismo han librado a la número 3 de Ayuso, al cambiar de juez, con toda la fiscalía en contra de todo, ha quedado totalmente libre después de robar y robar y robar. Por otro lado, el Tribunal Constitucional ha declarado inconstitucional y nulo el acuerdo de la Mesa y del Pleno de la Asamblea de Madrid que permitió tramitar por el procedimiento de lectura única la ley impulsada por el gobierno de Ayuso para reformar Telemadrid en 2021, eliminando así la posibilidad de debate parlamentario y la presentación de enmiendas. También el Tribunal Constitucional asestó otro golpe a la Generalísima de España dentro de España hace menos de un mes, al desestimar su recurso contra la Ley de Vivienda Estatal.
La Comunidad de Madrid sostenía que la norma invadía competencias autonómicas en materia de urbanismo y vivienda recogidas en el Estatuto de Autonomía. Mentira, falso. Por último, otro de los reveses proporcionados por el Tribunal Constitucional a la dictadora suprema de la Comunidad de Madrid ha sido ponerle freno a una práctica que la oposición llevaba tiempo denunciando, el bloqueo de iniciativas parlamentarias incómodas para el Ejecutivo Autonómico. El PP ha bloqueado casi 7.000 iniciativas presentadas por PSOE y Más Madrid, la mayoría de ellas sobre asuntos incómodos para el gobierno de Ayuso, como la gestión de ese impresentable borracho que es Miguel Ángel Rodríguez. El Tribunal Constitucional consideró que la mesa de la Asamblea, de mayoría parlamentaria del PP, no puede utilizarse para defender a la presidenta regional, a la dictadora. Hay que pararle de una vez los pies a esta cipaya adoradora de asesinos y genocidas.

0: Madre mía, esta verdadera maravilla que ha sonado ahora mismo se llama Traitor. Thrash Metal Teutón, pues ya me he visto. Puh, madre mía, qué maravilla. Traitor se formaban en 2004 y tras varios cambios de nombre se bautizaban como Traitor en 2009. Su primer trabajo oficial, después de dos demos, fue un disco en directo llamado Inclination to Aggression, Inclinación a la Agresión, que salió en 2010, del que tan solo editaron 28 copias, con dos cojones, ahí está, sí señor. A partir de ahí, dos splits, cuatro discos y otro directo en 2023, que es lo último que han editado. Desde 2009 están en Traitor Andreas Meiser, que se encarga de la batería y las voces. Joder, que me pica la nariz, coño, a que pongo Anotopat. Me cago en la puta, Anotopat.
1: ¿Sabe una cosa? Se va a rodar algún día una serie de televisión sobre sus años de presidente y se titulará Anotopat.
0: Este pibe Anotopat. Va a llegar a ser Anotopat. Presidente del gobierno, Anotopat. Por desgracia, Anotopat. Si no le impedimos. Anotopat. ¡Izquierdas! Anotopat. Izquierdas reales, izquierda de verdad, unidos, no podemos permitir que este pedazo de espécimen llegue a nada. ¿Qué estaba diciendo? Que sí, que de la batería se encarga el Lorenz, el Andrea Mozer este, tal, no sé qué, no sé cuántos, que Lorenz Kandolf es el bajista.

0: también cuatro cuerdas de los maravillosos, magníficos Reset, que ya han sonado aquí en Las Puertas del Infierno un huevo de veces, y Jer Harry se encarga de la guitarra. En 2013 se unía Matías Koch a la segunda guitarra. Su último trabajo de 2022 es esto que ha sonado, se llamaba Exiled to the Surface, o se llama Exiliado a la Superficie, y contiene este Total Trust que habéis escuchado, que a mí me parece un temazo tremendo. Vamos a ver. Pues ahora resulta que el senil pederasta asesino anaranjado Donald Trump ya no quiere el Premio Nobel de la Paz. Casualmente lo dijo el mismo día que el propio Pentágono atribuyera a Estados Unidos la autoría del asesinato de 170 niñas en un colegio bombardeado por su ejército. Antes este maldito loco de mierda había culpado del bombardeo del colegio a los propios iraníes. Maldito cerdo, si es que no tiene ningún sentido. Su siguiente paso, como os he dicho antes, invadir Cuba, según él mismo dice, para hacer con ella lo que le dé la gana. Tiene derecho, según él, a hacer lo que quiera. Este ser inmundo, sátrapa, trastornado, debería ser juzgado por la Corte Penal Internacional junto al genocida Benjamín Netanyahu. No me cansaré de decirlo nunca, jamás, en la puta vida. Vamos con los griegos Triumfer, que lanzaron el 6 de marzo, hace unos días, como quien dice, su tercer trabajo, con la complicada misión de al menos igualar sus dos anteriores sensacionales y para mí maravillosos trabajos, Storming the Wall de 2023 y Spirit Invictus de 2024. Con tan solo años de vida como banda, con Mars Triumph como cabeza visible, como líder de la banda, estos Triumphers han situado en lo más alto del escalafón del heavy metal épico. Piercing the heart of the world, perforando el corazón del mundo, salió con el sello griego paisano de ellos, No Remorse. Triumpher se mantiene con el pavo este, con Mars Triumph a la voz, Christopher Sakiropoulos y Marios Petropoulos a las guitarras, Stelios Zoumis al bajo y Agis Zokopoulos a la batería. Bueno, pues de la portada se ha vuelto a encargar Anastasia Zrapzopoulou, joder con los Poulos, macho, madre mía, Zrapzopoulou. Bueno, pues de hecho se encargó del segundo disco, del primero hizo la portada también el amigo Mars Triumph. Bueno, pues vamos con uno de los temas de este Piercing the Heart of the World, que se llama El Trono de la Montaña, The Mountain Throne. Vamos para allá, que esto ya va avanzando y este tema es larguito. Estos son bastante turras también con los temas. Algunos de los que he adelantado me pareció una mierda, ¿eh?
1: Son las 11 de la noche.
0: Lo escucharé con más paciencia, el disco ya me lo he comprado, o sea que lo que pasa es que no lo tengo en mis manos todavía. Nacho, me lo tienes que pasar. Te veo en breve. Este es el tema que tocaba pisar hoy, de los de los Triumphers. Me llamo Eric Adams y canto en una banda griega.

Tras la gloriosa cruzada a la que nuestro generalísimo sometió al pueblo español, el insigne salvador de la patria procedió a usurpar los inmuebles que se le puso en su santo cojón, como merecido premio a su golpe de estado y posterior aniquilación del infame enemigo rojo. Uno de esos modestos inmuebles fue el Pazo de Meirás, que mandó construir la escritora Emilia Pardo Bazán y que tras la Santa Cruzada nuestro insigne monohuevo genocida decidió detraer en su beneficio basándose en una supuesta donación personal del pueblo gallego. Ahora el Tribunal Supremo obliga a la familia heredera del genocida Franco, nuestro glorioso Franco, perdón, a devolver el Pazo de Meirás a los ciudadanos, ratificando por unanimidad la sentencia de la Audiencia de A Coruña. Perdón, La Coruña, eso de A Coruña es de rojos. Eso sí, la familia de Ocupas, los Franco, cuya fortuna se estima entre 500 y 600 millones de euros y que dieron la patada en la puerta y se beneficiaron de la explotación del edificio desde 1938 y de cientos de inmuebles más, serán indemnizados al ser considerados ocupas de buena fe. Todo ello gracias a un informe encargado por Alberto el Topo Núñez Feijóo, clave para que los ocupas cobren ahora alrededor de 1 millón de euros por abandonar Meirás, pazo que podéis observar en estas imágenes tan bonitas y tan bellas. Estos ocupas, que de buenos no tienen nada y cuya fe es pensar en su único beneficio aplastando a los demás, sí que son del agrado de Gusana Grito, Ana Facha Quintana y toda la caterva de fascistas que se dedican a tumbar el escudo social para, según ellos, no alentar la ocupación. La otra ocupación, claro, esta no les importa.

Pues nada, pues hasta que hemos llegado con hoy. El nodo 100, el nodo número 100. No, no es el 100, pero es en el programa 100. Vamos con los Venom de Conrad Thomas Land, Cronos, que vuelven a la carga 8 años después de su Storm the Gates de 2018. Into Oblivion supone el 16º trabajo de la banda de Newcastle. Newcastle, es que me ha quedado, como si fuera inglés y todo. Siguen pasando los años y siguen las peleas entre los fundadores de la banda de Venom. Cronos, Mantas y Abaddon están que están a día de hoy con juicios todavía y con movidas. Lo que es cierto es que esta formación de Venom, la actual, es la que más años lleva junta en toda la historia de la banda. Son 17 años dentro de los 47 que la banda lleva existiendo. Cronos, voz y bajo, Rage, guitarra y Dante, batería. Nos presentan Into Oblivion, que sale el 1 de mayo, de mayo con BMG y Noise Records. Muy lejos quedan los años de sus tres primeros e imprescindibles trabajos, Welcome to Hell, Black Metal y At War with Satan. Pero bueno, los británicos siguen luchando por estar en la brecha. A ver, es que esos discos, joder, y la época y lo que fueron, y ya pues son insuperables. El adelanto de este Into Oblivion, hacia el olvido, es Lay Down Your Soul. Deja tu alma desgraciado, vamos con Venom.

A ver, es que estos al final con los años han aprendido a tocar, coño, y no tienen esa macarrería que tenían antes. El imperialismo fascista capitalista de Estados Unidos lleva bloqueando Cuba 68 años. Con el pederasta violador Trump se ha recrudecido la presión sobre el pueblo cubano, privándoles de los recursos más básicos, amenazando la vida de sus habitantes por el mero hecho de justificar su invasión, la que pretende hacer y la que va a acabar haciendo, por desgracia, y poder decir que el socialismo no funciona. Ahí aparece ese ser deleznable que hace de portavoz del PP en el Congreso, Esther Muñoz, asumiendo su papel de lameculos de Trump, diciendo que el socialismo no funciona ni en Cuba ni en España. Ellos ya practican las cosas que hace Trump aquí. Ellos lo practican aquí, dejando, por ejemplo, la Cañada Real sin luz desde hace 6 años. ¡Qué atrevimiento! Provocado por la falta de cultura, por la ignorancia y la falta de principios. Esta es la misma impresentable que atacaba la ley de memoria porque, según ella, se destinaba dinero para desenterrar unos huesos. Infame. De todas formas, Cuba, 68 años de bloqueo y resistiendo. Capitalismo, unos días con un estrecho cerrado y en colapso total y yéndose a tomar por el culo. Me cago en sus muertos. Vamos con un poquito de nostalgia. 12 años después de Bend Out of Shape en 1983, el zumbao de Richie Blackmore se marcaba un disco tremendo para mí, que a la postre sería el último de la banda del arco iris Rainbow. Para Stranger in Us All, el ególatra guitarrista sustituía a Jolyn Turner, vocalista de los tres últimos trabajos por aquel entonces, por un desconocido escocés llamado Dougie White. Ay, antes he hablado yo del amigo Dougie White, que a partir de ese momento se convirtió en vocalista imprescindible del hard heavy hasta la fecha de hoy. Rainbow se completó entonces con Greg Smith al bajo, Paul Morris a los teclados y John O'Reilly a la batería. Además, asomó la patita, la particular Yoko Ono de Richie, aquella esa Candice Night que se acabaría casando con el guitarrista y se acabaría cargando Rainbow para vestir a su maridito como un payaso con mallas de Robin Hood y florecitas en la cabeza para dar vida a esa mierda llamada Blackmoor Night. Blackmoor's Night. Creo que está perfectamente explicado, ¿no? Bueno, vamos con una joya, una maravillosa joya incluida en ese maravilloso Stranger in Us All, Black Masquerade. Joder, qué temazo.

Vaya verdadera maravilla, vaya verdadera obra maestra este tema del amigo Richie Blackmore, el Zumbao, que para mí es un Zumbao, o sea, que no tiene otro nombre, pero es una puta maravilla. Este tema lo tengo ya ahí grabado y me apetecía ponerlo en las puertas del infierno. No olvidemos que el genocidio en Gaza continúa. La hambruna provocada por el genocida sionista Netanyahu continúa. 4 de cada 5 niños y niñas se enfrentan a niveles catastróficos de hambre en este 2026. 1,6 millones de personas, es decir, el 77% de la población, incluidos unos 800.000 niños y niñas, seguirán enfrentándose a una grave inseguridad alimentaria este año. Este aterrador dato deja clara la situación. Según datos de la ONU, el número de calorías diarias que consumieron los gazatíes en el mes de mayo de 2025 era netamente inferior al que recibieron las víctimas del campo de exterminio nazi de Auschwitz entre 1940 y 1945. Definitivamente, Palestina ha sido abandonada, ya sin remedio, a su aterradora suerte. Y ahora le toca al Líbano. El genocida sionista no esconde su plan anexionista y avisa al millón de desplazados de Líbano que no podrán volver a sus hogares. Israel ha bombardeado más de 20 centros sanitarios y asesinado a 38 sanitarios. La invasión terrestre que prepara Israel sobre Líbano tendrá unas consecuencias humanitarias totalmente catastróficas y seguimos sin hacer nada, seguimos sin hacer nada. Vamos con una banda que el 6 de febrero sacó a la venta su segundo trabajo, que son los Thrasher's Killdozer. Los sevillanos lanzaron su primer trabajo llamado Seeds of Vengeance en 2021. En sus filas tenemos a dos ex-Killem, Killem, banda que ya sonó aquí en dos partes, en las puertas del infierno, que son Gonzalo Gasol al bajo, también cuatro cuerdas de Aggression, bueno, Aggression que ya hemos hablado aquí, que lo puse la semana pasada, que bueno, que sí, pero que no hacen nada. Y por otro lado, David Marín a la guitarra. Killdozer se completa con Ángel Martínez a la voz, también vocalista de los Dead Melódicos, Viking Gore, Facu a la guitarra y Leo Losada a la batería. El nuevo trabajo llevará el nombre de la banda Killdozer y salió en febrero, como he dicho, el día 6, con el sello de Fish Factory. Bueno, sello, distribuidora, más que nada, no es un sello. El adelanto el adelanto que hicieron. A ver, vamos a ver, es que estoy aquí y tal, es que lo preparé el tema antes de que saliera el disco y todavía no lo había puesto, coño. Bueno, pues el adelanto se llamaba, cuando lo adelantaron, Merciless Violence, violencia despiadada, y según ellos mismos es una denuncia de las atrocidades violentas que la humanidad comete contra sí misma. Merciless Violence. Vamos con estos Killdozer.

Magníficos, magníficos. Me mola un huevo este tema, y esta banda tiene una pintaza tremenda. No la conocía, ya la conozco y en ello estamos. Os recuerdo, el jueves 26 de marzo, Styles Madness, o sea, el jueves que viene, coño, que no hay programa. Styles Madness, A Black y Rice, o A Black, es que no, joder, mira que estuvieron aquí, nunca me acuerdo de preguntárselo. La acentuación a mí en inglés y demás es que no se me da. Bueno, A Black y Rice en la sala Silicon anticipada, 12 pavos, 15 en taquilla, consumición incluida. No lo perdáis. Buah, espectacular fiesta de thrash metal, brutal, brutal. Vamos, ahí yo voy a estar, indudablemente. La semana siguiente fiesta no voy a estar, así que las puertas del infierno se vuelven a abrir el 9 de abril a lo grande, dando un poquito de cera, que habrán pasado por desgracia muchas cosas asquerosas. Bueno, pues ya sabéis, mirad el lado bueno de la vida, los franquistas de Vox están a hostias entre ellos, son graciosos, patéticos pero graciosos, o patéticos y graciosos. En cuanto se les acaba la paguita, se ponen nerviosos y se tiran todos contra Santibago Fachascal, que es un señor que se lleva el dinero a manos llenas para vivir bien sin trabajar, cosa que no le ha gustado nunca en su vida. Me descojono de risa, pero es que la verdad no tiene ni puta gracia que esta gente esté ahí. Mirad el lado bueno de la vida, nosotros somos mucho mejores. Antifascismo para siempre. Vamos allá.

0: malditos fascistas, os podéis ir a la mierda, que os den por culo a todos hasta el final. Y ya voy a cortar, porque me he pasado el tiempo. Venderte lo tienes que escuchar, yeah.
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